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3: Yo no puedo callar, porque ahora Dios me ha dado un trabajo. Salgo.

0: yo le pedí a Dios,
1: gloria a Dios,
0: para poder buscar de Dios. Y realmente, hermano, pues yo también les felicito por esos programas que tienen y les insto, verdad, que siguen adelante, verdad. Amén. Que es mucha decisión.
2: Amén.
3: Que le bendiga, hermana, quisiera contar un testimonio.
1: Amén, hermana, adelante.
3: Nosotros con mi esposo la semana pasada no teníamos nada de...
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3: Era la iglesia para echarle gas al carro.
1: Amén.
3: Mire que se fue mi esposo a buscar trabajo en la esquina. Ahí un amigo le dijo que quería bajar al consulado, que si lo llevaban. Y en eso le pagó el ride. Con eso fuimos a la iglesia, nos gozamos. Y esa semana, a Dios gracias, para Él sea la gloria y la honra y la victoria que Dios nos dio, que esta semana tenemos trabajo los dos.
1: ¡Aleluya! ¡Gloria a Dios! ¡Aleluya!
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3: Pues yo quiero escuchar de la palabra de Dios.
2: Amén.
3: Y quiero reconciliarme con Dios.
2: ¿Quiere reconciliarse con el Señor? Gloria a Dios. Tocó la palabra del Señor, tocó su vida en esta mañana.
3: Sí.
2: Gloria a Dios, pues qué bendición, pues qué bueno que usted en esta mañana ha vuelto en sí, hermanas. Haga esta oración conmigo, hermanas. Diga conmigo: Señor Jesús.
3: Señor Jesús.
2: Te pido que me perdones.
3: Te pido que me perdones.
2: Sé que me había apartado de ti.
3: Sé que me había apartado de ti.
2: Pero ahora regreso a tus brazos.
3: Pero ahora regreso a tus brazos.
2: Perdóname, Señor.
3: Perdóname, Señor.
2: Sé que te he fallado.
3: Porque te he fallado.
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3: Pues mire que en esta tarde, hermano, necesitaba reconciliarme, hermano. Me he sentido poco acá debilitada.
1: Amén, aleluya.
2: Amén. Ore conmigo entonces estas palabras. Señor Jesús.
3: Jorge.
2: Vengo delante de ti.
3: Delante de ti.
2: Porque sé que me había apartado. Pero hoy vuelvo a ti, Señor.
1: Gracias.
3: Vuelvo a ti, Señor.
2: Arrepentida.
3: Arrepentida, mi Dios.
2: Por haberte fallado.
3: Por haberte fallado, Señor.
2: Pero te pido me perdones.
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0: Tony Bass. Arriba, eso es. Ánimo, eso es así.
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0: porque te tomé de los confines de la tierra y de tierras lejanas te llamé y te dije, mi siervo eres tú, te escogí y no te deseché. No temas porque yo estoy contigo. No desmayes porque yo soy tu Dios que te esfuerzo. Siempre te ayudaré, siempre te sustentaré con la diestra de mi justicia.
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2: Bueno, saludos, saludos. Qué bueno saludarte, amado oyente, que está en sintonía de Radio Conquistadores para Cristo 100.9 FM desde Atlanta, Georgia, donde los fieles oyentes radiales son inteligentes porque escuchan la radio que trae bendición, la radio que trae palabra, la radio que trae alabanzas, una radio con propósito de Dios. Y bueno, también Radio Fe 90.9 y Radio Fe Tijuana y Radio Chequina allá en Ciudad Juárez, El Paso, Texas. Qué gusto, hermano, saludarle directamente desde Los Ángeles, California, en vivo y en directo, transmitiendo para Radio Conquistadores para Cristo y también las otras radios emisoras. Mil gracias a cada uno de ustedes y agradeciendo a la hermana Carolina que está en los controles ahí, que Dios le bendiga grandemente, tanto a ella como al hermano Tony y a todos los que están en los controles de las diferentes radios emisoras. Bendiciones. Bueno, como siempre lo decimos, amado oyente, quizás usted es un oyente por primera vez que nos está sintonizando. Aquí es donde usted escucha la palabra de Dios. Aquí es donde usted se le invita a que conozca a Jesús. Aquí es donde se le hace el llamado para que, si usted muere, seas hombre, seas mujeres, no te pierdas, que la puerta está abierta para que vengas a Jesús. Siempre va a haber un llamado, siempre el Espíritu Santo te va a tocar, porque nosotros no podemos convencer a nadie de pecado. A nadie podemos decirle, mira, ven a Jesús, Él te cambia. Si el Espíritu Santo no te convence, si las palabras que nosotros decimos no llegan a tu alma, no llegan a tu ser, bueno, pero eso sí, una cosa te aseguramos, que te vas a morir. Seas quien seas, seas creyente o no seas creyente, te vas a morir. La pregunta es, ¿sabes a dónde vas a ir? ¿Sabes a dónde vas a pasar la eternidad? ¿Tienes el boleto comprado para ir al reino de los cielos? O quizás pienses, ay, cuando me muera me arrepiento. No, eso no va a pasar. El arrepentimiento está aquí en la tierra. El que cree en Jesús tiene vida. El que cree en Jesús tiene vida eterna. Y el que no cree en Jesús, dice la palabra de Dios, ya es condenado, ya traes una condenación, ya eres maldito, ya eres maldita porque no crees en Jesús. Y no lo digo yo, lo dice la palabra del Señor. So, si te mueres en Cristo, ya vas condenado. Tú puedes decir, pero es que mi mamá, mi papá, mi abuelo, mi abuela, mis tatarabuelos me dejaron esa creencia. Pues por eso tu mamá, tu abuelo, tu abuela y tus tíos y tus tías ahora quisieran estar aquí en la tierra para arrepentirse. Pero ya es muy tarde. El arrepentimiento está aquí, amado oyente. No está después de la muerte. Ya Jesús pagó el precio en la cruz del Calvario. Todo el que mire a Jesús será salvo. Cree en Jesús, será salvo tú y toda tu casa. O sea, el paquete es completo, no es a medias. Así de que te hago la cordial invitación para que no te mueras sin Cristo. Que le dé la oportunidad al Espíritu Santo que quite todo obstáculo, toda basura, toda creencia errónea que se trae uno. Cree uno que está en la verdad. Eso creía el apóstol Pablo, persiguiendo a los cristianos. ¿Y cuánta gente no habla de los cristianos? ¿Cuánta gente no habla de las cristianas? Se burlan, uno los invita a la iglesia y hay muchachas allí, hay mujeres, sí, hay mujeres, pero que aman a Dios. No vamos a la iglesia para mirar a las muchachas, para mirar a las mujeres. Vamos a la iglesia para alabar al Rey de Reyes y Señor de Señores. Esa es la diferencia. No vamos a un lugar para ir a bailar o para ir a tomar. Vamos a embriagarnos del Espíritu Santo. Esa sí es embriagación del Espíritu Santo. Y no necesitamos marihuana para estar embriagados. Solamente con ser llenos de la presencia del Señor, nosotros nos deleitamos. ¿Y por qué crees que estamos predicando en la radio, fuera de la radio, a los familiares, a los primos, a las primas? Y ahí estamos. Pero hay unos primos y unas primas tan necios, tan necias, tan tercos, tercas, que se murieron tercos y tercas y borrachos y mentirosos y de todo. No quisieron nada. Y cuando tú no quieres nada, allá no crees que, ah, primo, dame la mano. Ahora sí creemos que tenía la verdad. Nosotros no te podemos ayudar allá tampoco. Nadie. Ni el apóstol más grande, ni el evangelista, ni el pastor, ni la pastora, ni los profetas, nadie. Nadie te puede ayudar allá. Si no te dejas ayudar aquí, se acabó tu oportunidad. ¿Te imaginas? Toda la eternidad en tormento, en condena, en llanto, en dolor. Si lo hubiera hecho, pero no lo hiciste. Si quites la terquedad de tu corazón. Y muchos la siguieron y por eso están pagando las consecuencias. Pero no voy a predicar yo. Yo tengo a la hermana Blanca desde Guatemala, que ella nos va a traer la enseñanza. Pero si tú quieres aceptar a Cristo, quieres reconciliarte, llámanos al 664-142-5264. 664 142-5264 y al 664-332-8400. 664-332-8400. Aquí hay dos líneas disponibles. ¿Te mueres? No te vas a llevar ni tu celular, no te vas a llevar un número de teléfono, no va a haber internet después de la muerte. Te moriste y ya, al momento que te moriste, oye, no van a venir unos ángeles y te van a llevar, ¿no? Van a venir los demonios y te van a llevar a aquel lugar de tormento. Ay, evangelista, ¿por qué mete miedo? Pues no meto miedo, simplemente eso es lo que dice la palabra del Señor. Porque no creas que si andas de ladrón, de ratero, o andas de adulterio ahí, adulterando, andas de... Tienes 5 mujeres, tienes 5 hombres, andas de pachanga en pachanga. ¿Tú crees que va a venir un ángel y te va a llevar? No, va a venir un demonio, contento, y te va a llevar al lugar de tormento. No creas que, ay, ya va a descansar. Esa es la palabra que dice el ser humano. Oh, ya murió, ya, ahora está descansando, ya está con Diosito. No te equivoques. No todo el que dice Señor, Señor entrará al reino de los cielos. No todo el que dice Señor. Porque la Biblia dice que sin santidad nadie verá al Señor. Así que le damos la bienvenida a la hermana Blanca desde Guatemala. Hermana Blanca, ¿no es así o estoy mal? Adelante, hermano.
0: Así es, hermano evangelista Carlos. Es exactamente. Mientras usted decía eso, venía a mi mente, siendo yo una niña de 11, 10 años, recuerdo. Como dice, va, la religión se sigue de los padres y bueno, pero nos trae consecuencias si nosotros no atendemos la palabra del Señor. Yo recuerdo que era niña, sí, pequeña, y pasaba una anciana, una hermana de como la tercera edad, pero su privilegio de ella era pasar dejando trataditos en todas las casas, y el que estaba en la puerta se lo daba. Yo me mantenía en una ventana de mi casa. Yo era pequeña y me recuerdo que mi papá estaba ahí en la ventana cerca de mí, y la señora pasó, quizás dijo algunas palabras, pero no recuerdo, solo dejaba trataditos y lo dejó, y mi papá lo levantó, no lo leyó y me lo dio. Yo lo agarré apenas y lo fui a tirar a la basura. Pero a los años más adelante que de mi conversión, mi papá falleció de tanto tomar licor, falleció a sus 45 años. Y a los 8 años, algo así, el Señor llegó a nuestra casa, nos convertimos, pero a mí me agarró algo y yo le decía, yo acababa de recibir al Señor, pero me agarró por decirle al Señor, como decirle que el Señor era el culpable. Señor, si tan solo hubiera llegado antes que mi papá falleciera, mi papá te hubiera aceptado, pero tú llegaste después a la casa. Y le decía, él te hubiera aceptado, si vieras, ¿por qué no viniste antes a nuestra casa, a nuestros corazones? ¿Por qué no viniste? Y yo le reclamaba y le decía eso al Señor, seguido, hasta que una noche yo tuve un sueño. Yo vi a mi papá acostado en cama en el sueño, y yo parada frente a él y le decía a mi papá inmóvil, pero todavía estaba vivo, pero en cama. Y le decía, papá, acepte a Cristo. Y en el mismo sueño vi cuando él levantó un dedo y me señaló que no. Entonces yo desperté demasiado impactada ante ese sueño. Era tipo 2 de la mañana, pero me levanté a la orilla de la cama y yo lloraba. Oh, Dios mío, Dios me respondió. No quisieron, por la rebelión, la dureza de sus corazones. Ellos eran 8 hermanos, mis tíos, hermanos de él. Y otra, mi hermana, ya nosotros cristianos, me dijo, yo tuve un sueño, yo vi que iba un tren en llamas. Y ahí iban todos mis tíos, me dijo, los hermanos de mi papá. Solo uno de ellos se convirtió más adelante, y de ahí nadie. Y cabal el sueño que tuvo mi hermana en un tren que ardía en llamas, y ahí iban todos, me dijo, y así distraídos y todo. Entonces la mera verdad es que si rechazamos a Cristo mientras estamos en vida, pues nos espera la condenación eterna. Por eso a tiempo está llegando el mensaje, ¿verdad? De la palabra del Señor. Bien claro. Hermano Carlos.
2: Ahorita que dice eso, hermana, no sé si allá lo hacen, allá en Guatemala, pero aquí se usa que hacen, van a pedir dulces, pero multitudes. Van a las tiendas, ahí les dan dulces, van a las casas. Y dije, esta gente llega a tocarle a uno, porque andan ahí con la pedidera de dulces. Dije, bueno, pues es una buena oportunidad para los que... Aquí viene la gente solita, no tenemos que ir a tocar las puertas para predicarles el evangelio. Entonces dije, ok, preparé muchos dulces. Compré paletas, dulces, y no es de que estoy practicando lo que ellos hacen, pero yo la estaba usando de la manera de evangelizar. Entonces le puse trataditos del llamado de recibir a Jesús como su único y suficiente Salvador, y les daba. Tal vez hubieran dicho, qué hombre tan más codo, ¿verdad? Porque no eran dulces, o sea, darles una cantidad tremenda. o llenar, no, el objetivo, darle una paleta o darle unos dulces así, pero lo primordial era el mensaje. Dije, no, pues aquí me siento en mi sillita y aquí van a pasar esto, van a pensar que va a haber muchos dulces, ¿no? Hasta de mala gana, para un dulce, yo creo decían, pero no, lo importante es que iba el mensaje, iba el tratadito. Entonces, es una manera de que también uno puede evangelizarlos y que, bueno, quizás uno no mira la gente que verdaderamente recibió el llamado, pero yo creo que nos vamos a quedar sorprendidos que mañana cuando estemos allá van a decir, usted nos dio dulces, pero nos dio un tratadito y por ese tratadito somos salvos, entramos al reino de los cielos. Así de que por eso es de que se vale hacer el llamado en cualquier forma, en cualquier lugar, para que la gente entienda y comprenda que el Señor está tocando los corazones y que no hay más mejor venir a Jesús, que la luz de Cristo entre y que las tinieblas salgan y que entremos al gozo del Señor y que tu nombre sea escrito en el libro de la vida. Así de que esta es la oportunidad que Dios brinda al ser humano antes de que sea más tarde. Y bueno, pues vamos a dejar el tiempo a la hermana. Hermana, no sé de qué el Señor ha puesto en su corazón para que nos comparta la palabra del Señor en esta tarde y noche o día.
3: Ven cuántos minutos tengo, hermano Carlos.
2: Hasta las 7.
3: A las 7. No, ahorita son las
2: 8.
3: 7. A las suyas de
2: Bueno,
3: allá. A las 8.
2: a las 8 suyas.
3: Ah, bueno.
2: ¿Ok?
3: Es para yo, ¿cómo decir? Tratar el tema, redondearlo y no extendernos más, aunque si pudiéramos o quisiéramos, pero en el tiempo que tenemos. Podemos compartir lo que el Señor nos permita. En esta noche tenemos un tema, quitando todo obstáculo del corazón. Bueno, para darle la bienvenida al Señor. Eso es lo
2: Bueno,
3: que
2: adelante,
3: tenemos.
2: hermana.
3: Amén.
2: La escuchamos.
3: Dios les bendiga a todos nuestros estimados radio oyentes, todo el que se conecta por las redes sociales, que dispone su corazón para recibir una bendición de Dios a su vida, a su corazón, a través de la palabra del Señor. Le damos la bienvenida. El deseo de nuestro corazón y el propósito grande es que usted sea bendecido, usted sea edificado, usted reciba una bendición especial para su vida. El que está enfermo sea sanado, el cautivo sea libre. Dios tiene bendición especial para cada uno de ustedes que nos escuchan. Como decía, pues el propósito nuestro de ponernos en estos medios de comunicación es que la palabra de Dios los edifique y los bendiga grandemente. Voy a hacer una oración antes de comenzar el mensaje. Padre que estás en el cielo, bendito tu nombre. Aquí nos ponemos delante de ti, confiando en ti, que tú estás con nosotros, Señor, que es lo más grande y más maravilloso que podemos tener, tu presencia.

casas, calle, donde sea, en cualquier medio, en sus automóviles, Señor, que tú los bendigas, Padre, y sean edificados. Los bendecimos en tu nombre. Amén y amén. Como decía, el tema es quitando todo obstáculo del corazón. Y el versículo es Isaías 44. Aquí en Isaías 44 dice: todo valle sea alzado y bájese todo monte y collado, y lo torcido se enderece y lo áspero se allane. Y se manifestará la gloria de Jehová, y toda carne juntamente la verá, porque la boca de Jehová ha hablado. Este texto es profético, ciertamente dirigido originalmente al capítulo 40 y verso 3 al 5, donde se anuncia la consolación para el pueblo de Israel y el fin de su exilio. El cumplimiento profético, los evangelios lo relacionan, es esta voz en el desierto con el Juan el Bautista, que los llamó al arrepentimiento para los corazones ante el ministerio de Cristo Jesús. Todo esto tiene que ser superado, todas estas cosas que hay en nuestra alma, pero queremos darle otro enfoque siempre aquí a través de la palabra del Señor, porque dice: todo valle sea alzado. Hay obstáculos que hay en nuestros corazones que no nos dejan que la gloria de Dios se manifieste en nuestras vidas. Si nos vamos bíblicamente a esto de que se refiere, es un mensaje profético del libro de Isaías hacia el pueblo de Israel, pues cuánto no tenían ellos en sus corazones que no miraron al Señor Jesús que habitó con ellos, que Él era su Mesías, y por su religiosidad, por la dureza de sus corazones, por el orgullo, que también nos habla del orgullo, ¿verdad? Porque el Señor Jesús, usted sabe que no vino aquí a la tierra con luces, con bombas, demostrando de inmediato un poder, sino que donde nació, ¿verdad? Entonces, este pueblo de Israel no esperaban esa clase del Mesías. Ellos esperan un Mesías espampanante que los viniera a liberar del imperio romano y que hiciera poderes y maravillas a la manera de las mentes de ellos. Pero nace Jesús en el vientre de María con José. Personajes no de alcurnia, no de la aristocracia, no de palacio, ¿verdad? Esta mujer sencilla utiliza a Dios para que venga el Mesías. Entonces, porque más adelante le reprochan, y este Jesús, pues, si no es hijo de María y es hijo de José y de Belén, ¿verdad? Y la misma Biblia dice, ¿verdad?, que Belén era un lugar muy sencillo, no significante, porque tú, Belén Efrata, va, pequeña eres, y eso pequeño, ¿verdad?, y eso tal vez insignificante en ese lugar, y nace en un pesebre, y estos grandes rabinos y estos de palacio el rey y todo, ¿cómo iban a creer? Entonces, ¿por qué? Porque habían estorbos en sus corazones, endurecidos, ahí el orgullo, la altivez de sus corazones, que ellos querían un Mesías, pero así espampanante, no como vino Jesús. Ya ve que entró a la ciudad en un pollino pequeñito, y el Señor, pues, era elegante, alto. Pues, tráigalo a su mente.
porque el pollino era pequeñito, tierno, nadie lo había

0: preguntado cuando el Señor Jesús entra con un pollino a Jerusalén, ¿qué iban a creer en un Jesús así entrando y sus piernas largas del Señor hasta arrastrándolas posiblemente, ¿verdad? Porque el pollino era pequeño. No, no, el orgullo no los dejó ver, no los dejó ver la altivez de espíritu, no los dejó ver ni creer que Él era el Mesías y se lo perdieron, ¿verdad? Pues ahora nos enfocamos en otra forma que viene siendo lo mismo. Los corazones hoy en día, ¿verdad? Desprecian el Evangelio. La gente orgullosa, la gente espampanante, porque las iglesias posiblemente no están llenas de gente, como decir los científicos, ¿va? Iglesias llenas de científicos, iglesias evangélicas no hay, de científicos y de grandeza de gente. Por eso la palabra de Dios dice que lo vil y lo menospreciado escogió Dios, aquello que no es para avergonzar a lo que se cree, ¿va? Entonces el Señor aquí nos dice que se baje todo valle, todo, no, todo valle sea alzado. ¿Y qué es un valle alzado? Un valle, todo valle sea alzado, porque un valle es algo que está hasta abajo, es un corazón apocado que tiene ligado su corazón, tiene estorbo en su corazón, y con un corazón opacado se dice: no, yo no merezco, yo no merezco, yo no soy nada, yo no puedo. Entonces eso lo está estorbando, no permite ese corazón que la gloria de Dios se manifieste en su vida, porque dice: no, yo no sirvo para nada, yo no soy nada, yo no soy nadie. Eso por eso dice: todo valle sea alzado. Porque en los corazones donde está opacado, hay desánimo, hay tristeza. Hay bajas condiciones que se necesitan ser levantadas. Un corazón opacado impide que la gloria del Señor se manifieste en su vida. Está lleno de tristeza y no deja ver la gloria de Dios, y Dios se quiere manifestar, pero el Señor le invita a que se levante, que salga de esa situación, de ese opacamiento. ¿Quién lo opacó a usted? Y que no lo, tal vez es usted cristiano, pero tiene un corazón opacado, con mucho desánimo, con mucha tristeza. Y así, pues vino al Señor, pero usted sigue así, porque así vino desde su niñez. ¿Qué le pasó en el camino de su vida? Y no ha podido levantarse. No ha podido ver la gloria de Dios, experimentar la gloria del Señor, porque hay estorbos en su alma. Y eso no deja. Dice: no, yo soy un don nadie. ¿Qué puedo yo hacer? Yo no sirvo para nada. Yo soy un desastre, todo me sale mal. Entonces, no es posible vivir de esa manera. No se va a manifestar la gloria de Dios, porque usted está levantando su mano y está diciendo: no, yo no soy nada, yo soy un don nadie, yo no sirvo para nada. Y la gloria de Dios se quiere manifestar en su vida. A veces nuestro apellido está manchado, ¿verdad? Yo oí por aquí, vean, ciertos personajes que han cometido unos errores tan graves y que son de aristocracia y tienen sus hijos, pero hoy los hijos no hayan dónde meter la cara. y dice mi apellido me pesa, porque su padre cometió unos errores a nivel nacional y no caben, y el apellido les pesa. Pudiera ser eso también, pero nosotros no vamos a cargar con el pecado ajeno y no vamos a permitir que la gloria de Dios se manifieste por un caso o una situación de esa manera. Porque los conflictos y las cosas difíciles que se atraviesan, un corazón opacado no va a permitir que la gloria de Dios se manifieste a su vida. Se va a sentir que no es nada, acobardado, abatido, sin ánimo, lleno de temor ante las dificultades. Todo esto denota una falta de valor o un espíritu encogido que desfallece ante las pruebas, ante las dificultades. Muchas veces hay corazones así porque algo sucedió en su niñez. Si los propios padres, yo he oído las propias madres por tener una vida tan negativa, y cuando tienen sus hijos, les lanzan unas palabras patéticas a sus hijos que tratan de destruirlos con sus palabras. Y el niño va recibiendo todo aquello negativo. Y entonces viene a ser una persona de un corazón opacado, porque su madre le dijo inútil. Toda la vida hasta le hizo una canción inútil. No servís para nada. Me arrepiento de haberte tenido. Yo no te hubiera tenido. Mejor, y un montón de cosas negativas. Entonces esa persona, si se traga todas esas palabras y las hace propias y empieza a pensar, sí, eso soy, y creció y creció y creció, entonces le dio lugar a todo eso en su corazón y la gloria de Dios se quiere manifestar, pero eso no le va a dejar si usted no lo entrega en las manos del Señor. Usted se tiene que liberar de todo eso. ¿Y cómo? Pues por tomando usted autoridad, proponiéndose en su corazón que usted no va a aceptar más esas palabras, ni las va a estar arrastrando, ni las va a estar cargando. Usted va a desistir de todo eso y va a pensar positivamente como una hija, como un hijo de Dios que es. Y si hay alguno que me está escuchando y no conoce al Señor, pues el primer paso que tiene que dar es venir a los pies de Jesucristo, recibirlo en su corazón, y todo eso negativo que no lo deja prosperar ni en su vida física, en su vida material, todo eso va a ser destruido, porque al venir a Cristo nosotros somos libres de las cadenas del enemigo y todas esas traiciones del diablo que ha cometido contra nosotros cuando no somos cristianos, y todas esas palabras. Yo conocí a un varón de Dios que y vino a Cristo, pero no quiso ser liberado, y con el conocimiento de la palabra del Señor, decía, es que mi madre es bruja, y mi madre a mí me maldijo. Y esa palabra, pero hermano, pero usted ya está en Cristo, y a eso no vale, déjelo. Pero el hermano nunca quiso recibirlo. Dios levantó al hermano, lo usaba, él predicaba la palabra de Dios. Él lo usaba Dios con los dones, pero eso nunca se lo entregó al Señor. Siempre vivía diciendo, es que mi mamá es bruja. Es que mi mamá me maldijo, pero y él se lo tragó y aunque Dios lo usaba, pero no, nunca quiso yo despojarse de eso. Hasta el tiempo me dijeron, ¿te acordás del hermano tal? Sí, fíjate que el hermano falleció. Entonces, ¿cómo es posible que vamos nosotros a cargar con errores de otros que han cometido contra nosotros? Una vez una persona muy cercana a mí me empezó a insultar, yo ya siendo ya mayor, me empezó a insultar, a decirme palabras así de esa categoría, sos una, ¿qué me dijo? Tenés una cabeza de hormiga. Entonces yo tomé autoridad y lo reprendí a la persona, tomé autoridad y le dije, yo soy una hija de Dios, le dije, yo no soy eso, y me empecé a reprenderlo. Entonces empezó a reír y se fue para atrás. Entonces nosotros no debemos de permitir ni cargar por palabras que otro lanzó sobre nosotros, si eso fue desde niño y usted lo sigue repitiendo, si es que esto me dijeron, que yo era torpe, que yo era inútil, que yo no servía para nada, que yo era una carga para ellos, que yo esto, que todas esas cosas negativas, usted tome eso y aviéntelo al abismo, aviéntelo a la basura en el nombre de Jesucristo, y usted propóngase a salir adelante y apropiándose de la palabra del Señor, porque hay una promesa en Isaías 35:4. Pues esto no se logra con fuerza humana, sino con la presencia y la acción del favor divino de Dios. Aquí en Isaías 35:4 dice, decid a los de corazón apocado, esforzaos, no temáis. He aquí vuestro Dios viene con retribución, con pago. Dios mismo vendrá y os salvará. Imagínese, entonces dice, los ojos de los ciegos serán abiertos y los oídos de los sordos se abrirán. Entonces el cojo saltará como un ciervo y cantará la lengua del mudo, porque aguas serán cavadas en el desierto y torrentes en la soledad. Imagínese qué gran promesa, qué gran bendición. Quiere Dios sacar del desierto a esos corazones opacados y vertir sus aguas benditas de su palabra, de sus promesas sobre su vida. No se deje opacar. Hay promesa de Dios. Decida los opacados de corazón. Mire, está bien claro aquí en Isaías 35:4, decídalos de corazón apocado, esforzaos, es lo que le estaba diciendo, levántese en el nombre del Señor, agarre todo ese tanate de basura que echaron sobre su vida con palabras negativas, palabras de maldiciones, porque esas son palabras de maldiciones, y usted hoy como cristiano, usted no puede seguir así, no lo cargue, usted rebótelo, láncelo al abismo y apropíese de las promesas del Señor, que el Señor le dice que cobre ánimo, levántese en el nombre del Señor y no continúe de esa manera, porque esos son obstáculos que impiden que la gloria de Dios se quiere manifestar grandemente a su corazón. Dios quiere que usted saboree sentirse libre, libre de pesos, libre de cosas que cargan y agobian y entristecen su alma. ¿Qué cosas le dan tristeza? ¿Qué le hizo su madre? ¿Qué le hizo su padre o algún otro familiar o algún, hasta pues posible, hasta un maestro, maestros de nuestras escuelas? En mi tiempo los maestros tenían, fíjense, la oportunidad que le pegaban a uno si uno cometía un error. Hasta entonces uno niño agarra amargura contra estos maestros, como dijo mi pastor, que él no fue bueno para las matemáticas, porque tuvo un maestro tan difícil, de mal carácter para enseñar a los niños. Entonces, hasta él decía eso. de que las matemáticas, los números le costaban un poco porque tuvo un maestro muy difícil cuando él era niño. Entonces hasta ahí nos puede tomar cualquier cosa. Pues yo le estoy mencionando esto, yo no sé qué le pudo haber pasado a usted, yo no lo conozco, solo usted me está escuchando, pero le estamos dando nada más como unas vías, como para, es que el mero meollo es que Dios quiere bendecirlo, quiere glorificar su nombre en su vida, para que usted salga adelante, porque la gloria de Dios se quiere manifestar en usted, en su corazón, en su vida, pero esos obstáculos no dejan, no permiten. Uno se siente tan indigno, se siente tan bajo, tan inmerecedor, que no merece nada, que solo los otros menos yo, porque cuando hay un corazón opacado. Pero es bueno en el nombre de Jesucristo que usted se levante, que tome fuerzas, que tome ánimo, que ahí está el Señor con usted. Él lo quiere sanar, Él lo quiere liberar, pero usted tome autoridad, párese en el nombre de Jesucristo ahí en su corazón y diga: hasta aquí estuviste conmigo y yo no te quiero, yo no te voy a dar más lugar en mi vida, quiero ver la gloria de Dios. Este hermano que le cuento del hijo de una bruja, es que mi madre me maldijo, pero hermano, deje eso, déjelo, hermano, no, mire que Dios lo ama y ahora tiene la, no, nunca lo recibió, nunca, y murió el hermano, y el hermano estaba algo joven. Entonces no tenemos nosotros que permitir semejantes cosas, porque entonces estamos impidiendo que la gloria del Señor se manifieste en nuestras vidas. También otras cosas que pueden poner obstáculo en nuestra vida también está lo que dice aquí en el siguiente versículo: los montes y collados. Eso representa el orgullo, la altivez y la vanidad del ser humano, que deben de ser entregados, porque, como decía, que el pueblo de Israel no vio a Jesús como su Mesías, no lo vio por el orgullo, porque Jesús vino a nacer de una mujer sencilla y nacer en un pesebre y en una aldea, en una aldeita. No nació en la ciudad, en una aldea, era que ahí creció. Y no entró en avión, ¿verdad? No entró en una gran trocker, en una gran, ¿qué podríamos decir? En una carroza de lujo. Sino que una asna, imagínense, pequeñita. No, ellos no podían creer. O sea, el orgullo de sus corazones, su vanidad misma, no los dejó mirar a Jesús, no los dejó ver la gloria de Dios. Lo mismo hoy, el orgullo no nos deja ver la gloria de Dios, o no se quieren acercar los que no conocen al Señor para ver la gloria de Dios. Porque no vaya a tener usted o alguien, pues no, usted que me está escuchando, no lo conozco, pero las personas, por ejemplo, ya con un título, no se quieren congregar con personas de que tal vez ni leer saben, y con vestiduras sencillas, porque no tienen los lujos que tienen los ricos, que tienen. Aquí se hizo una congregación para los ricos especialmente, porque el Señor le habló a mi pastor: solo te acuerdas de los de escasos recursos, pero ¿qué es de los ricos? Porque los ricos no van a ir a las iglesias, así sencillas. De una, aquí tenemos nosotros zonas con callejones, zonas sencillas de gente que acarrea agua o no tiene toda la como esas casas de los millonarios que hay aquí. Los millonarios no se van a ir a esas iglesias, no se van, porque tienen mucho orgullo, tienen mucha vanidad. Y Dios quiere llegarse a ellos, pero no se llega, no llegan. Pero de alguna manera estos personajes, pues se les construyó una congregación y fueron llegando. Ahí se congregaron gente millonaria, se salvaron, se bautizaron en agua, recibieron la palabra. Bueno, y ahí están, hasta el día de hoy, ahí están. Pero es el orgullo el que impide que la gloria del Señor se manifieste también, así como los judíos. Pero traigámoslo a nosotros, ¿verdad?, de nuestro tiempo. Si nosotros a veces podemos no tener nada fijo y tener un corazón bastante vanidoso, bastante orgulloso, y cuando nuestro corazón es orgulloso, es vanidoso, es un estorbo para que la gloria del Señor se manifieste en nuestras vidas. Entonces es importante que nos liberemos. Yo conozco personas que no tienen, como decir, no viven en grandes residenciales sencillos, pero se les ve una vanidad, un orgullo tremendo en sus vidas, hasta en su caminar se ve. Y uno no tiene nada, y Dios mío, y si tuviera, se vuelve más insoportable. Yo conocí a un hermano que se le veía tanto su problema, fue mucho su problema, que él no le gustaba escuchar a otro hermano, ¿no? Si a él no lo ponían, no, él no oía a otro. Y otra hermana que entró en esa situación de la vanidad, pues ella no era millonaria, no era nada, pero fue muy favorecida con los dones del Señor. Ella no le gustaba oír otras predicas, ¿no? Eso lo sé yo predicar, decía, eso lo puedo predicar yo. Y, oh, Dios mío, entonces, pero no le fue bien, porque cuando nuestro corazón se embarga de toda esa soberbia, de todo ese orgullo, no crea, la gloria de Dios no se va a manifestar en nosotros. Y si la hay, se va a ir. Se va a ir, porque Dios no va a estar con el orgulloso y con el vanidoso, y no quieren no quieren nada así del Señor fácilmente, sino está estorbando, porque el orgullo y la vanidad del corazón. Por eso dice, bájese todo monte y collado, que eso significa el orgullo, todo valle sea alzado, pues no se apoque, y bájese todo monte y collado. Lo torcido, dices, se enderece, y lo áspero se allane. Esos son los malos hábitos, ¿verdad?, que hay en nuestra vida, y que la gloria del Señor tampoco se manifiesta. Hay muchos malos hábitos, que esa es otra cosa aparte de lo que estamos hablando. ¿Qué es un mal hábito? Pues, por ejemplo, yo oía a una persona y sí me dolió mi corazón, predicaba y yo lo oía, pero empezó a decir que él no almorzaba si no se echaba su tequila en su almuerzo y a veces dos. No, dije yo, no lo puedo ir a él, no, yo no acepto semejante cosa. Es un mal hábito, no han dejado totalmente el vicio, si fueron viciosos, pero no les falta la cerveza en su casa, una cerveza diaria, pues eso no quiere decir nada, dicen ellos. La fumada de un cigarrito, como dijo alguien, y dígame usted, ¿en qué texto está que no debemos de fumar? Que ahí no lo encontramos, pero es una atadura. Es un mal hábito. Se está ahumando su cerebro. Se está ahumando sus pulmones. Ya lo sabe. Ya lo sabe porque ya lo sabe. Pero está atado. Pues la Biblia no dice, ¿verdad?, que no fumen. Pero ese vicio lo tiene atado. Atada su alma. Es esclavo. Es esclavo. Y si algo me esclaviza, ¿por qué lo voy a tomar yo? La palabra del Señor dice, todo me es lícito, pero no todo me conviene, dijo el apóstol Pablo. Podemos tomar aquello y lo otro, pero si no nos conviene, entonces no lo debemos de tomar. Todo me es lícito, pero no todo me conviene. ¿Ah? Es lícito comer, ¿verdad? Los tres tiempos, y cuatro si es posible, según nuestras posibilidades y, que cómo trabajamos. Pero si comemos ya como un vicio, porque hay personas que comen por una atadura, nunca dejan de comer, siempre están comiendo y en vastedad, porque hay algo que les está estorbando. Entonces estas personas están mal, el que comen ya como un vicio, por no decir yo otras cosas, ¿verdad? Por no decirle otras cosas que se, todo me es lícito, pero no todo conviene. Entonces nosotros sabemos y comprendemos, pues si queremos que la gloria de Dios se manifieste, nosotros debemos de permitir que nuestro corazón sea sanado, sea liberado, para que podamos ver la gloria del Señor. Y está la promesa de Dios para los opacados de corazón. Están, pero clarísimo. Hay que dejar esa tristeza que embarga el corazón. Eso de estar recordando lo que me hicieron en mi niñez, lo que me dijo mi madre, lo que me dijo mi padre, lo que me dijo mi esposa, mi esposo. Ya no servís para nada, ya estás inútil, ya esto, ya solo cosas negativas. Todo eso nosotros no lo aceptemos, porque eso va a apresar nuestro corazón. Eso nos va a enfermar, eso se va a clavar tanto en nuestra mente si lo permitimos. Cuando nos han lanzado palabras negativas, palabras fuertes, que somos lo peor, va en el opacamiento, un corazón opacado, vive bajo tristeza, se siente frustrado, se siente inútil, que no es nada, que no puede nada, y Dios mío, y la gloria de Dios está derramando, y Él nos recibe, porque esos obstáculos es como una tubería de agua, ¿verdad? La tubería está dispuesta para que pasen chorros de agua, el chorro de agua, ¿verdad? Pero si hay piedras o algún obstáculo en esa tubería, apenas va a pasar, apenas si se está derramando un gran río de agua, pero no pasa. Me recuerdo que mi hermano me decía que en una tubería, dice que ellos pasaban, no me recuerdo cuántas horas para poder llenar un recipiente de un tonel de agua, porque y cuando se fueron a dar cuenta, la fuente donde recibían agua eran cataratas, pero en la tubería de ellos tenía obstáculo. Entonces eliminaron esa tubería y pusieron una nueva y hasta tuvo grande. Javieras cómo se llena todo, pero en minutos. Igualmente es esta la bendición de Dios. Dios tiene no poquito, son cataratas de agua que ya dice que se va a empapar el desierto, ¿verdad? Los desiertos, ¿verdad? No existe el agua, ¿verdad? Apenas saber dónde y cómo, un poquito, porque hay gente que vive en los desiertos, pero están acostumbrados a vivir en eso seco, en eso escaso. Pero Dios está ofreciéndonos, ¿verdad?, al corazón opacado, que ya no viva de esa manera. Quítele esas piedras a la tubería de su agua, porque esa tubería está conectada a una gran fuente grandísima de agua que Dios quiere sumergirlo, quiere llenarlo, quiere que usted sea un hombre, una mujer valiente, esforzada, llena de fe, llena de gozo, llena de felicidad. Mande fuera de su corazón con la autoridad de Cristo toda esa basura que echaron sobre su vida desde su niñez, su juventud, o cuando usted se casó, el esposo la opacó tanto, le dijo, mujer, no servís, mujer, aquí, mejor yo me hubiera casado con la de enfrente, con aquella, mi amiga, con la otra, y vos no valés, vos no servís, mira cómo estás de fea, mira cómo te pusiste, mira, oh Dios mío, y la mujer se traga todo eso. Entonces la mujer va a vivir solo llorando, llorando, llorando, llorando, llorando. No, levántese en el nombre de Jesucristo. Y esas palabras, que si fue a través de su esposo, todo eso no vino de parte de Dios. Usted mande todo eso a la basura en el nombre de Jesús y toma autoridad y mírese en el espejo. Diga, Señor, gracias por este monumento que hiciste. Amén. Sí. Mi mamá una vez me dijo, ay, mija, me dijo, tan feos tus pies, me dijo, tan esto, tan lo otro, me dijo mi mamá. Y entonces, ay, mamá, le dije yo, le doy gracias a Dios por mis pies, le dije, porque estos sostienen este monumento, le dije. Y mi mamá, mire, fue como un pepitazo a lo negativo. Y mi mamá se agarró el estómago de la risa y yo también. Y empezamos a reírnos, las dos a reírnos, y el enemigo quedó burlado. Dios se quiere manifestar a su vida, se quiere glorificar. Cualquiera que a usted la ha menospreciado y le ha dicho que usted no sirve, que usted no vale, que usted es fea, que usted es, o que usted es feo y que bueno, que mejor me hubiera conseguido otro. Todo eso en el nombre de Jesús se va, y levántese por el poder de Jesucristo. Cualquier piedra que está en la tubería, que no la deje recibir toda la abundancia de bendición que Dios tiene para su vida, renuncie a todo eso. Y concrétese en creerle a Dios lo que el Señor le está diciendo en su palabra. Decídalos de corazón apocado, esforzados, no temáis. He aquí que vuestro Dios viene con gran retribución, con bendición sobre su vida. Usted como hija, hijo de Dios, y el que no conoce, comience con entregarle su corazón a Cristo y toda esa bruma se le va. Por el poder de Jesucristo. Amén y amén.
1: Bueno, ahí está la palabra, amigo y amiga, hermano y hermana. Esperamos que esta palabra le haya traído refrigerio. Bendición a su vida, tómela, recíbela, en el nombre poderoso de Jesús. Hermana Blanca, qué tremendo cuando hay palabras. Y por eso los hijos han salido muchos rebeldes y que andan en drogas, andan en pandillas, porque su papá o su mamá le dijeron, no sirves para nada. En vez de darles amor, en vez de darles comprenderlos, agarraron por el camino más fácil, porque allá afuera los apoyaban tremendamente, pero para el mal. Entonces se hicieron rebeldes, y que cuántos de los que ahora son creyentes vivieron esa vida de amargura, de rencor, de odio, pero ahora el Señor lo limpió por medio de la palabra, hermano.
0: Amén. Sí, está la oportunidad, ¿verdad? Presente la invitación, no de nosotros, porque nosotros los invitamos, no tenemos para darles, es Dios. Es Dios en su palabra, en sus promesas, que los está invitando a venir a Él, a los arroyos de aguas vivas. Pero hay que quitar todas esas piedras que hay en la cañería, que hay en nuestros corazones, para que nosotros podamos recibir las promesas y lo que Dios tiene para nosotros. Al venir a Cristo, nuestra vida es cambiada, pero también tenemos que aceptar a ser libres de todo eso y no cargar hasta el último día de nuestra vida sobre esta tierra, cristianos y agobiados. No, que como le digo, hay esposos que maltratan a sus esposas. les lanzan unas palabras horribles porque ellos están poniendo la mirada en otras mujeres, en otras personas. Yo he oído a estas hermanas y se sienten ellas, pero hasta fundidas, se sienten de las palabras grotescas que les lanzan. Ya ni se peinan las hermanas, ya ni se arreglan por las palabras que le dijeron estos personajes. Pero no hay que aceptar todo eso. En el nombre de Jesucristo, levántese. Usted no es lo que estas personas o cualquiera, su madre o sus hermanos o vecinos o quien, esposa o esposo, le ha lanzado palabras de maldición. No las acepte en su corazón. Renuncie en el nombre de Jesucristo y créale al Señor que Él lo quiere bendecir y que Él lo ama de verdad. Amén.
1: Hermana, quisiera que hiciera una oración por esos corazones cautivos, esos corazones que quisieran pero no pueden porque hay algo que los amarra, algo que no los desata, pero una oración va a hacer la diferencia, hermana.
0: Amén. Vamos a orar. Alguno que le ha llegado la palabra y que está esperando una oración, aquí por fe nosotros caminamos. Vamos a concrétese conmigo, únase con ahí con el evangelista Carlos también y con la persona que está allá presente. Unámonos en el nombre de Jesús. Padre bendito, tu palabra ha sido entregada, mas de algún corazón, Señor, ha llegado esta palabra bendita y te lo venimos a poner delante de ti, Señor amado, que se siente marginado. Se siente, Padre, atormentado por esas palabras negativas que le fueron lanzadas, pero tú le estás ofreciendo, Señor, en este momento, a través de tu palabra y de tus promesas, la liberación de su corazón. Oh Dios Todopoderoso, en el nombre de Jesús rompemos cadenas, ataduras y desmenuzamos todas esas palabras de maldición que les fueron lanzadas en el nombre poderoso de Cristo Jesús. Padre, te lo ponemos en tus manos y que esas cadenas sean rotas, sean destruidas en el nombre poderoso de Cristo. Toda palabra de maldición que hayan recibido de parte de cualquier persona cercana a ellos, Señor, y que los quiso destruir, pero son rotas en este momento en el nombre poderoso de Cristo Jesús. Los bendecimos en el nombre de Jesús. Amén y amén.
1: Bueno, agradecemos a la hermana directamente desde Guatemala. Así de que Dios le bendiga, hermana. Buenas noches, bendiciones.
0: Amén, bendiciones.
1: Bueno, estuvo con nosotros la hermana Blanca directamente desde Guatemala. Así de que, amado oyente, hay que rechazar toda palabra ociosa, toda palabra que negativa. Hay palabras que te han dicho no vas a seguir adelante. Hay palabras que tal vez no vas a poder hacer nada, no vas a tener nada, no vas a tener un negocio. Tú puedes en el nombre de Jesús. Así de que decrétalo, confiésalo, anímate en el nombre de Jesús, porque sin fe es imposible agradar a Dios. Y bueno, pues ya tenemos a la hermana María, que va a estar cubriendo a la profeta, no pudo estar con nosotros, tuvo que hacer algo especial, pero tenemos a la hermana María que nos va a traer una palabra de bendición en esta noche y le damos la bienvenida. Hermana María, Dios le bendiga, está en el aire. ¿Cómo está, hermana?
2: Dios le bendiga, Pastor Carlos. Agradecido con el Señor, amén, de estar aquí para compartir su palabra. Realmente nos gozamos, ¿verdad? Estar escuchando, ahorita escuchaba a la hermana que estaba hace ratito compartiendo y digo gloria a Dios, verdad, porque que se sigan levantando mujeres, verdad, y hombres de que prediquen la palabra, pastor, que sigamos adelante y compartamos la palabra, las buenas nuevas de salvación a cada uno que está escuchando en este día, pastor.
1: Hermana María, a estas alturas no hay vuelta atrás, no podemos nosotros dar vuelta atrás, que cuando se ara, usted va, su meta es hacer el surco y llegar al otro lado sin distraerse, sino que el Señor nos manda que el que pone la mano sobre el arado no es digno de regresar atrás. Como muchos quitaron la mano del arado y se volvieron atrás por las cosas, por las tentaciones, quizás muchos porque estuvieron como el pueblo de Israel de Egipto, que el Señor los mandó con mano poderosa, y se quejaban que allá habían dejado todo, que allá tenían aquí, tenían allá, pero ellos no tenían nada, ellos eran esclavos de Faraón, eran, los ponían a hacer adobe, los ponían ahí a estar agachados, sudando, y después que el Señor los sacó con mano poderosa, empiezan a exigir que querían aquí, que querían allá. El Señor les mandó la frescura de... Vamos a ver a quién tenemos en el aire aquí. Vamos a ver, vamos a atender esta llamada, a ver si, quién nos está llamando aquí. Vamos a permítame, hermana. Dios le bendiga, está en el aire. ¿Con quién tenemos el gusto? Bueno, colgaron. Bueno, tuvieron miedo. Bueno, decía que pues el pueblo de Israel malagradecido, tanto que cuando están en el desierto, pues pensaron que Moisés ya no iba a regresar y se hicieron su Dios, empezaron a adorar aquel becerro. Entonces, ¿cómo es el ser humano después que Dios les abrió el Mar Rojo? Empezaron a murmurar, y eso es peligroso, hermana María, murmurar después que uno mira la mano del Señor, hermana.
2: Sí, Pastor Carlos, la verdad, qué triste, ¿verdad? Que después de que Dios los ayudó al pueblo de Israel, que Dios se hizo presente en todo tiempo, amén. Dice la palabra que cuando estaban en el desierto, no pasaban hambre, no pasaban nada, sed, todo Dios les proveía, amén. Pero aún así se quejaban, aún así recordaban, amén, los ajos, las cebollas, lo que vivían en Egipto, amén, y reconociendo de que realmente en Egipto eran esclavos. Y qué triste, ¿no?, el poder ver que Dios los estaba bendiciendo, pero como había algo mal en su corazón, no podían entender las cosas. Ellos simplemente se quejaban. Entonces, yo creo que es un llamado, Pastor, a cada uno de nosotros, ¿verdad?, que no debemos de quejarnos por situaciones, sino al contrario, debemos cambiar esa palabra de queja por gratitud, agradecerle al Señor, amén, por lo que Él nos da, porque realmente Dios siempre ha estado al cuidado de nosotros, amén, y tenemos que cambiar esas palabras de ya no más queja, ya no más murmuración, ya no más de decirle al Señor, ay, pues, ¿por qué estoy pasando esto? ¿Por qué? ¿Verdad? Sino decirle, Señor, gracias, porque a lo mejor de esto que estoy pasando viene algo mejor, Señor. Me estás permitiendo pasar esto ahorita, pero yo sé, Señor, que tú me vas a levantar, que tú me vas a sacar adelante, amén. Y vemos tristemente que mucha gente no lo mira de esa manera, sino simplemente queja, murmuración de las situaciones, Pastor Carlos.
1: Hermana, ahorita, por ejemplo, ¿cuánta gente no reniega? Que mucha calor, y luego van renegando, van enojados, van con una cara de limón, y quéjese. Y si está lloviendo, porque está lloviendo, y si está haciendo frío, porque está haciendo frío. Todo es necesario en este mundo. Necesitamos la calor, necesitamos la lluvia, necesitamos el frío, necesitamos la nieve para que se redita y que haya agua. Pero hay gente que va de mal humor, manejando y pitando y sacando el dedo. ¿Y qué tanto no van haciendo? Porque no hay el amor, no hay la paciencia, no hay el entrego cuando está la bondad del Señor, no está la misericordia de Dios, no está aquella conexión de, de la tierra al cielo con el Señor, porque cuando tenemos al Señor, tenemos la paz. Uno va tranquilo y de la nada sale uno enojado y pitándole, y luego se le pone enfrente, casi quiere pelear. Y eso es lo que está pasando. ¿Y qué tal cuando el sol vaya a quemar más fuerte? Porque el sol va a quemar. Ni se va a dar abasto su aire acondicionado. ¿Qué va a hacer, amado oyente, cuando el sol ya no es como antes? Usted, si usted se da cuenta, el sol estaba muy alto y ahora usted lo mira muy bajito. Y eso es lo que está causando que la gente esté desesperada, esté con ira, esté con contienda. Por eso, amado oyente, es necesario tener a Cristo. Por eso le invitamos en el nombre de Jesús. Hermana María, ¿de qué nos va a predicar en esta noche, día? Usted está en sintonía de Radio Conquistadores para Cristo, 100.9 FM, desde Atlanta, Georgia, y por todo el mundo. Y también de Radio Chequina, 95.1, allá en Ciudad Juárez, El Paso, Texas. Bueno, ahí pedimos una disculpa a los oyentes de Ciudad Juárez, porque no habíamos mandado la grabación, porque estábamos bloqueados con WhatsApp, pero ya los saludamos a todos ustedes que nos sintonizan ahí en Ciudad Juárez, El Paso, Texas, Las Cruces, y por todo el mundo también. Dios les bendiga poderosamente. Yo sé que nos extrañaron porque pues no podíamos mandar la grabación, porque a veces nos conectan en vivo, en directo, pero cuando tienen programación, pues no podemos. Pero los saludamos a todos los amigos y amigas y hermanos y hermanas, los que nos están sintonizando por Radio Chequina 95.1, ahí en Ciudad Juárez y El Paso, Texas, y a los alrededores y hasta Las Cruces, y por todo el mundo, y por todas las plataformas, y por internet. Los saludamos a cada uno de ustedes. ¿De qué nos va a predicar en esta hermosa tarde o día o noche, hermana María?
2: Sí, pastor, el tema es que nuestra prioridad debe ser que Dios nos bendiga. Amén. Y voy a hablar la importancia de que nosotros tengamos nuestras prioridades en orden, porque de repente pasa, pastor Carlos, que gente no tiene sus prioridades en orden y entonces hay mucha confusión. Amén. Y sabemos que número uno debe estar Dios en nuestro corazón, y debemos luchar por esas bendiciones que Dios tiene para cada uno de sus hijos. Pero sabemos, ¿verdad?, que mucha gente no conoce que hay bendiciones en Dios. Dice la palabra del Señor, ¿verdad? Mi pueblo perece por falta de conocimiento. Entonces, mucha gente, por no conocer la palabra de Dios, está viviendo en pobreza, está viviendo en maldición, está viviendo en tristeza, porque no conoce la verdad de la palabra. Amén. Que Dios nos da, nos provee. Amén. Que Dios nos da el gozo, nos da la alegría, nos da la paz. Amén. Y bueno, de eso se trata el tema, que nuestra prioridad sea que Dios nos bendiga.
1: Bueno, y la Biblia dice que ya nos bendijo con toda bendición espiritual y en lugares celestes. Pero para llegar a lugares celestes tenemos que hacer algo en la tierra. Y bueno, Jesús dijo que Él se hizo pobre para que nosotros fuéramos enriquecidos. Y la mayor riqueza es de que tengamos la salvación eterna. Eso es lo importante. Porque el cielo y la tierra pasará, mas su palabra jamás va a pasar. Así que adelante, hermana, la escuchamos.
2: Amén, pastor Carlos, gracias. Bueno, pues vamos a comenzar primeramente dando una oración, porque sabemos que Dios, ¿verdad?, es el que habla a través de su palabra, y siempre pues debemos de comenzar orando, agradeciéndole al Señor por este tiempo que nos permite el poder estar hoy compartiendo de su palabra. Vamos a comenzar así. Bendito Dios y Padre, te alabamos y glorificamos, Señor, en esta hora. Te damos gloria y honra, Señor, porque solo tú la mereces, Padre bendito. Gracias, Señor, por lo que haces, por lo que harás y por lo que seguirás haciendo, mi Dios amado. Porque sé, Señor amado, que tú tienes cuidado de cada uno de nosotros, Señor. Aquí estamos, Padre Santo. Primeramente, te pedimos perdón por nuestras faltas, por nuestras fallas, nuestros pecados, pecados de comisión, pecados de omisión, Señor. Aún esos pecados, mi Dios, que de repente a lo mejor no nos dimos cuenta, Señor, que hicimos o cometimos, Padre. Pero aquí estamos, Señor, pidiéndote, Señor, que nos perdones en esta hora, Padre. Oh, mi Dios amado, gracias por esta gran bendición que nos permites el compartir de tu palabra. Te pido, Espíritu Santo, que seas mi guía, Señor amado, que tú, Señor, uses eso, mis labios, Padre, para que tu palabra sea, Señor, quien llegue a cada uno de los oyentes. Oro, Padre, por cada corazón de cada persona que hoy está escuchando, Señor. Que tu palabra, Señor, toque a cada uno en sus corazones, bendito Dios. Seguimos orando para más almas se conviertan a ti, Padre. Para aquellos que están viviendo en oscuridad, Señor, y aún no han conocido, Señor amado, tu evangelio, bendito Dios, en esta hora oramos, Padre. Para que tu palabra, Señor, tu bendición, Señor, llegue a cada uno, Señor. Que sea quitado, Señor, toda venda, Señor, todo, Señor, en sus oídos, Señor, que puedan poder escuchar tu palabra, bendito Dios. Padre, en esta hora, Señor amado, cancelamos toda distracción del enemigo, Señor, que quiera venir a interrumpir este tiempo en el nombre poderoso de Cristo Jesús. Amén, Padre bendito Dios, que tú tomas gobierno, Señor, en este tiempo, en estas líneas de comunicación, para que tu palabra, Señor, se extienda, Señor, hasta los confines de la tierra, Padre, y que cada uno pueda conocer de tu inmenso amor, Señor, ese sacrificio en la cruz del Calvario, Señor, que hiciste, Padre bendito, para que pudiéramos tener una eternidad junto a ti, mi Dios amado. Gracias, gracias, Señor, por ese sacrificio en la cruz del Calvario, Señor, que ahora, Señor amado, sabemos, Padre Santo, que aquel que muere en Cristo, mi Dios amado, morirá para esta tierra, Padre, pero hay una vida eterna junto a ti, mi Dios. Te doy gloria y honra en esta hora, Padre bendito. Gracias por lo que estás haciendo y lo que harás en el nombre poderoso de Cristo Jesús. Amén y amén. Amén, mis hermanos. Bueno, pues vamos a comenzar con esta clase. Amén. Mi nombre es María Castillo. Amén. Soy hija espiritual de la profeta Marilia Balas, por lo cual le doy gracias a Dios por mi pastora, ¿verdad? Y mi pastor Christopher Balas por todo lo que ellos nos han enseñado. Amén. Y bueno, una de las cosas más importantes, la oración. Amén. Y bueno, también el conocer más de la palabra del Señor. Amén, por lo cual yo honro a mis pastores y siempre les estoy agradecida porque han sido buenos, amén, y nos han enseñado la palabra y la verdad, amén. Y bueno, vamos a comenzar la palabra en 2 de Samuel 9, los invito a leer a los que tienen su Biblia a la mano, sería bueno, amén, para que ustedes conozcan la palabra del Señor. Y vamos a ver en 2 de Samuel 9, del 1 al 13, y vamos a hablar allí, amén, de Mefiboset, ¿ok? Dice, dijo David, ¿ha quedado alguno de la casa de Saúl a quien haga yo misericordia por amor de Jonatán? Y había un siervo de la casa de Saúl que se llamaba Siba, al cual llamaron para que viniese a David. Y el rey le dijo, ¿eres tú, Siba? Y él respondió, tu siervo. El rey le dijo, ¿no ha quedado nadie de la casa de Saúl a quien haga yo misericordia de Dios? Y Siba respondió al rey, aún ha quedado un hijo de Jonatán, lisiado de los pies. Entonces el rey le preguntó, ¿dónde está? Y Siba respondió al rey, he aquí está en casa de Maquir, hijo de Amiel, en Lodebar. Entonces envió el rey David y le trajo de la casa de Maquir, hijo de Amiel, de Lodebar. Y vino Mefiboset, hijo de Jonatán, hijo de Saúl, a David, y se postró sobre su rostro e hizo reverencia. Y dijo David, Mefiboset, y él respondió, he aquí tu siervo. Y le dijo David: no tengas temor, porque yo a la verdad haré contigo misericordia por amor de Jonatán tu padre, y te devolveré todas las tierras de Saúl tu padre, y tú comerás siempre a mi mesa. Y él, inclinándose, dijo: ¿quién es tu siervo para que me mire, para que mires a un perro muerto como yo? Entonces el rey llamó a Siba, siervo de Saúl, y le dijo: todo lo que fue de Saúl y de toda su casa yo le he dado al hijo de tu señor. Tú pues te labrarás las tierras, tú con tus hijos y tus siervos, y almacenarás los frutos para que el hijo de tu señor tenga pan.

que comía siempre a la mesa del rey y estaba lisiado de ambos pies. Amén. Entonces aquí vemos la historia de Mefiboset, ¿verdad? Un hombre, amén, que quizá no conocía su valor, amén. Un hombre que cuando David vino a él, amén, él no podía creer, porque en el verso 8 dice, y él inclinándose dijo, ¿quién es tu siervo para que me mire, para que mires a un perro muerto como yo? ¿Verdad? Él miraba a lo mejor su condición, él miraba su situación, pero vemos que David no miró esa condición de Mefiboset, sino que David sabía que había un pacto, amén, que había hecho con Jonatán, padre de Mefiboset. Y debido a ese pacto, vemos que David no olvidó, amén, lo que había hecho con Jonatán, su amigo, amén. Y vemos cómo recompensó a Mefiboset. Pero vemos aquí la palabra, amén, que dice que Mefiboset, el único trabajo que él tenía era quedarse en el palacio del rey. Su trabajo era estar siempre a la mesa del rey. Amén. Y así es nuestro trabajo también para nosotros, el mantenernos cerca de Dios, que tengamos una relación con Él, amén, constantemente, amén, orando a través de la palabra, que tengamos una relación íntima con el Señor, porque sabemos que cuando nosotros estamos en esa relación con Dios, amén, nada nos va a faltar, estaremos bendecidos en toda la área de nuestra vida. Y así vemos Mefiboset, que a lo mejor él había pasado una vida muy difícil. Amén. ¿Se imaginan la vida de él? Un hombre lisiado, un hombre que no caminaba bien, un hombre que estaba postrado. Amén. Que quizá había tenido una vida muy, muy difícil, ¿verdad? Y cómo Dios lo bendijo, cómo Dios vino a traerle bendición a él a través de lo que había hecho su papá Jonatán. Amén. Así es que vemos que el trabajo de él solo era estar a la mesa del rey. Amén. Ahora, ¿dónde quiere que Dios estemos para ser bendecidos? Amén. Pues debemos de estar juntos a Dios. Amén. Congregarnos, leer su palabra, orando, siempre buscando la bendición de Dios en nuestra vida, porque más vale ser bendecidos por Dios y no por algo más, porque lo demás de nada vale, mis hermanos. Siempre la bendición, siempre el poder de Dios es más fuerte que todo. Por ejemplo, en una enfermedad, amén, ¿qué es más importante? Es la fe en Dios, porque solo Dios puede sanar. Amén. Muchos ponen su confianza y su prioridad en el médico, en el doctor, ¿verdad? En el dinero, pero sabemos que Dios es el único que tiene la última palabra. Entonces, ¿qué entendemos con esto? Que solo Dios nos puede bendecir, que no hay otro camino. Tenemos que tener nuestras prioridades en orden. ¿Qué es lo que tenemos primero en nuestro corazón? ¿Qué es lo que pensamos en el día? ¿Qué es la prioridad que nos mantenemos haciendo en el día? Amén. O buscamos de Dios, o leemos la palabra, oramos, o simplemente nos pasamos distraídos. Amén. Ahorita el enemigo usa mucho las redes sociales, amén, la televisión y todas esas cosas que no son, muchas veces no son provechosas. Amén. Entonces nosotros tenemos que ver cuál es mi prioridad. Y si mi prioridad es Dios, quiere decir que voy a ser bendecida. Amén. Entonces vemos cómo el rey David bendició a Mefiboset por el pacto de amor que había hecho con Jonatán. Amén. Y eso lo vemos en Primera de Samuel 18. Los invito a leer la palabra. Gloria a Dios, porque nuestro Dios es bueno y poderoso. Amén. En Primera de Samuel 18, del 1 al 4, dice así: aconteció que cuando él hubo acabado de hablar, que hubo acabado

0: De hablar con Saúl, el alma de Jonatán quedó ligada con la de David y lo amó Jonatán como a sí mismo. Y Saúl le tomó aquel día y no le dejó volver a casa de su padre. Y bueno, aquí vemos, dice en el 3, e hicieron pacto Jonatán y David porque él le amaba como a sí mismo. Y Jonatán se quitó el manto que llevaba y se lo dio a David y otras ropas suyas, hasta su espada, su arco y su talabarte. Entonces vemos aquí en la palabra, ¿verdad?, que ellos hicieron un pacto y que tanto amor, ¿verdad?, tenía Jonatán a David, que aún así, ¿verdad?, vemos que él le dio su manto, amén, él le dio sus ropas, le dio su espada. Yo me imagino, hermanos, que en ese tiempo, pues el traer su espada era muy necesario. Yo me imagino que cada uno, pues tenía su buena espada, ¿verdad?, para cuando iban a la guerra. Y cómo Jonatán amó tanto a David que aún su espada, que a lo mejor para él era valiosa, o su arco, amén, se lo dio a David porque él lo amaba y entonces él hizo pacto con él. Amén. Ahora, ¿qué es un pacto con Dios? Es un acuerdo o alianza solemne entre el Creador y la humanidad. Amén. Representa una relación de compromiso mutuo donde Dios toma la iniciativa de ofrecer protección y salvación al ser humano. Amén. Responde con obediencia, fe y devoción. Amén. Y bueno, la Biblia habla de los pactos, tanto en el Antiguo Testamento como en el Nuevo Testamento. Y bueno, en el Antiguo Testamento dice: acuerdos condicionales que Dios estableció, amén, con figuras del Antiguo Testamento como Noé, Abraham, Moisés y David. A cambio de la obediencia humana, Dios prometía bendiciones y multiplicación. Y luego está en el Nuevo Testamento, amén, dice, es la promesa definitiva de redención y gracia sellada a través del sacrificio de Jesucristo. Este pacto es eterno y está enfocado en el perdón de los pecados y la transformación del corazón de las personas. Amén. Este pacto, amén, en el Nuevo Testamento habla, ¿verdad?, que a través de ese sacrificio de Cristo en la cruz del Calvario, amén, Dios nos da, amén, la bendición de poder tener una vida eterna con Él, pero a través del perdón de pecados, ¿verdad? Que nos arrepintamos nuestros pecados y bueno, pues que pedirle al Señor que venga a nuestro corazón para que nuestro corazón sea transformado y un día pues tengamos esa oportunidad, amén, de vivir una vida eterna con el Creador, porque hermanos, yo creo, ¿verdad? Pues todos queremos eso. Amén, todos queremos, por eso es importante que demos a conocer las buenas nuevas de salvación a aquellos que no conocen. Amén, aquellos que todavía están viviendo en oscuridad. Es el tiempo que usted, mi hermano, que yo nos levantemos, amén, para predicar el evangelio, para predicar las buenas nuevas y decirles, amén, que hay un Dios que bendice, que hay un Dios que da, amén, hay un Dios que es todopoderoso, amén. Y luego vemos aquí, vamos a seguir adelante. Dice, aquel que está en pacto y en el lugar que Dios quiere, y en obediencia, ese es el que va a ser bendecido. El que realmente tenga un pacto con el Señor de obediencia, de compromiso con el Señor, ese es el que es bendecido. Amén, porque muchos les cuesta el ser obedientes a Dios. Muchas veces gente hace las cosas a su manera, amén, y no ven la importancia, amén, de hacer lo que es la voluntad de Dios. Y Dios quiere que nosotros hagamos su voluntad, amén, que caminemos en verdad, que caminemos en el camino correcto, amén, porque nosotros conocemos a un Dios de verdad. Amén. A un Dios todopoderoso, a nuestro Señor Jesús. Amén. Que dio su vida en la cruz del Calvario para nosotros tener la oportunidad de un día vivir en eternidad con Él. Amén. Entonces vemos aquí, estando leyendo de Primera de Samuel, estamos en Segunda de Samuel, estábamos leyendo acerca de Mefiboset. Amén. Y vemos, ¿verdad?, que su único trabajo de Mefiboset era estar en la mesa del rey. Y vemos en la palabra, amén, que lo que el rey Saúl perdió, Mefiboset lo ganó en el pacto, por el pacto que hizo con Natán y David. Vemos que muchos pueden perder bendición por la desobediencia, por hacer lo malo, amén, porque sus corazones se han corrompido, como Saúl, mis hermanos, que pudiendo él ser bendecido, que pudiendo ser prosperado, vemos cómo él realmente, su corazón se dañó, amén. Él desobedecía a Dios, por eso tenemos que tener mucho cuidado, amén, porque la desobediencia trae maldición, la desobediencia no nos va a llevar a nada bueno, amén. Cuando el Señor nos diga algo, que el Señor nos dirija, vayamos en fe, caminemos en obediencia, no argumentemos, no nos quejemos, sino al contrario, seamos obedientes al Señor, porque vemos qué tantas cosas le pasaron a Saúl por su desobediencia. Amén. ¿Qué son algunas de las desobediencias que hizo él? Amén. Ofreció sacrificios sin permiso. Esa fue una de las cosas. En lugar de esperar al profeta Samuel, él mismo ofreció holocausto a Dios en Gilgal, violando las reglas sagradas. Amén. Se desesperó y como él dijo, como no viene Samuel, entonces yo lo voy a hacer. Y no, sabemos que no era correcto, que él tenía que esperar al profeta Samuel, pero él hizo el sacrificio sin permiso. También desobedeció cuando Dios le ordenó, ¿verdad?, a destruir el pueblo de Amalec. Él perdonó a los amalecitas. Dios le ordenó destruir al pueblo por completo de Amalec, pero Saúl perdonó la vida de Agag y se quedó con lo mejor del ganado. Desobedeció a Dios. Dios le había dado instrucciones a Saúl. Le había dicho, mira, vas a destruir este pueblo, mira esto, lo otro. Pero ¿qué dijo Saúl? Voy a hacerlo como yo quiera y voy a perdonar a Agag. Entonces, ¿qué es lo que vemos? Que muchas veces Dios, amén, nos da instrucciones y nos las da porque quiere lo mejor para nosotros, porque nos quiere ver bendecidos. Pero cuando hacemos las cosas a nuestra manera, a nuestras emociones, sentimientos, hermanos, podemos fracasar. Podemos hacer lo incorrecto y por eso muchos no están viviendo en la bendición como Dios quiere. Amén. A veces hacemos cosas que a Dios no le agradan. Sabemos lo que Dios nos enseña en su palabra y muchas veces, aún conociendo de la palabra, de repente fallamos. Amén. Y hoy es un día para que nos pongamos a cuentas con el Señor. También Saúl tenía actitudes malas, hermanos. Él tenía celos, él tenía envidia de David. ¿Por qué? ¿Por qué tenía envidia? Porque miraba que todos, ¿verdad?, hasta le hacían un canto a David, que él había matado más hombres en la guerra. Y lleno Saúl de envidia, amén. Vemos cómo él, su corazón se corrompió. Amén. Por eso, si nosotros queremos ser bendecidos por Dios, no tenemos que tener celos ni envidia a nadie. Amén. Porque eso no le agrada al Señor. No tenemos que querer las cosas que otros tienen o decir por qué el otro tiene y a lo mejor yo no tengo. Porque eso no le agrada a Dios. Debemos de ser agradecidos con Dios, con lo que Él nos da a cada uno de nosotros. Amén. También vemos a Saúl que tuvo intentos de homicidio. ¿Cuántas veces quiso matar a David? Amén. Él quiso matarlo muchas veces. Amén. Nomás porque Dios estaba con David, no fue posible eso. Y aunque David tuvo la oportunidad también de haber matado a Saúl, él no lo hizo porque tenía temor a Dios. Mas Saúl no le importaba. Saúl quería a fuerzas matarlo y estar haciendo lo que no le agradaba a Dios. También Saúl, amén, mandó matar a sacerdotes, mandó matar al sacerdote Ahimelec y a toda su familia de Nob por haber ayudado a David aún sin saberlo. Amén. Y también él, como su corazón estaba tan malo, que vemos cómo él mandó matar a este sacerdote. Y otra cosa que hizo Saúl, que yo digo, ya ahí es donde sobrepasó todos sus límites y pecó contra Dios. Amén. Al final de su vida, al no recibir respuesta de Dios y sentir miedo ante los filisteos, acudió a una adivina en Endor para hablar con el espíritu de Samuel, algo que Dios había prohibido. En ese tiempo ya Dios se había alejado de Saúl. Amén. ¿Por qué? Que Dios ya no estaba contento con lo que Saúl había hecho. Y entonces vemos que cuando ya no escuchaba él la voz de Dios, andaba desesperado. ¿Y qué hizo? Vino con una adivina, vino con una bruja para consultar al espíritu, ¿verdad? De Samuel. Y sabemos que eso no le agradaba a Dios. Amén. Muchas veces la gente se desespera, hermanos, porque dicen, oh, es que Dios no me habla, oh, es que Dios no me contesta, oh, es que Dios no me ha sanado. Y agarran el camino equivocado y van a buscar otras gente, los brujos, las adivinas, a ver qué dicen las cartas, a ver qué dice el tarot, a ver qué dicen, a ver si me voy a sanar o si no me voy a sanar. Pero sabemos que esa es trampa del enemigo, amén, para desviar a las personas y para que cada uno, en vez de irse a una vida eterna, el diablo quiere llevárselas al infierno, hermanos. Por eso vemos que Saúl perdió toda la bendición y al último fue muerto. Amén. Pero mientras él perdió, hubo alguien que ganó. ¿Quién ganó? Ganó Mefiboset por medio de su padre. Amén. Así nosotros podemos recuperar lo que nuestros padres perdieron por estar a la mesa del rey. Amén. Quizá nuestros padres no pudieron hacer algo en la vida, quizá nuestros padres perdieron en algunas situaciones, pero nosotros podemos recuperarlo. Amén. En esta hora usted reciba la bendición del Señor. Amén. Y hagamos lo bueno también nosotros para, hagamos lo bueno para que nuestros hijos sean bendecidos. Hagamos pacto con el Señor. Comprometámonos a Él para que nuestros hijos tomen la bendición, porque gracias a que Jonatán hizo ese pacto con David, entonces su hijo Mefiboset fue bendecido. ¿Quién de nosotros, hermanos, no quisiéramos ver a nuestros hijos bendecidos? Todos queremos verlos y todas nuestras generaciones, pero nosotros tenemos que ponernos a la brecha. Amén. Así también nosotros podemos recuperar y nuestros hijos pueden tener también. Por eso es importante el tener esa relación con nuestro Dios Todopoderoso. Amén. Hermanos, puede pasar, amén, que para otros a lo mejor no somos importantes o no somos reconocidos, porque mirando la vida de Mefiboset, a lo mejor hubo mucha gente que lo menospreciaba, que no creían que él iba a salir de esa condición. Amén. Cuando él todavía no estaba en la casa del rey, Puede hacer, amén, que muchos quizá al verlo, porque otra gente se va por la vista, ¿verdad? El por la apariencia, quizá muchos dudaron de él, pero Dios se manifiesta en las personas y vemos que aunque a lo mejor él no era importante para mucha gente, para Dios sí era importante. Amén. Vemos igual a cuando David, ¿verdad? Que fue ungido por Samuel. Vemos que al principio, hermanos, Samuel no pensaba que era él, porque se había dejado llevar por apariencias hasta que Dios le mostró, amén, que quién era el que tenía que ungir. Amén. Y también vemos que a David muchas veces no lo reconocieron. Y lo vemos en Primera de Samuel 17, del 55 al 58, que dice así: Y cuando Saúl vio a David que salía a encontrarse con el filisteo, dijo a Abner, general del ejército: Abner, ¿de quién es hijo este joven? Y Abner respondió: Vive tu alma, oh rey, que no lo sé. Y el rey dijo: Pregunta de quién es hijo ese joven. Cuando David volvía de matar al filisteo, Abner lo tomó y lo llevó delante de Saúl, teniendo David la cabeza del filisteo en su mano. Y le dijo Saúl: Muchacho, ¿de quién eres hijo? Y David respondió: Yo soy hijo de tu siervo Isaí de Belén. Amén. Él no había sido, no lo habían reconocido, no sabían quién era. Amén. Hasta que Saúl preguntó: Pues, ¿quién es? Abner, no, Abner también dice que también no sabía, amén. Pero por eso les digo, mis hermanos, que a veces nosotros quizá, ¿verdad?, no nos van a reconocer, amén, amén. A veces va a pasar que gente no va a creer en nosotros, pero nosotros no nos debe importar lo que otros piensen de nosotros. Lo que realmente nos debe importar es qué Dios piensa de nosotros. Porque para las personas hay gente que les podemos caer mal o gente que no nos pueden reconocer. Amén. Pero si Dios nos reconoce, si Dios conoce nuestra vida, nuestro nombre, si Dios sabe todo lo que nosotros hacemos para Él, eso realmente vale la pena. Y siempre tenemos que tener en nuestra mente, amén, que vale más el reconocimiento de Dios que de los hombres. Mucha gente no quiere hacer cosas porque dice: Es que no me dan las gracias, es que nadie reconoce lo que yo hago, lo que yo esfuerzo, me esfuerzo por hacer. Pero eso no importa, lo importante es que Dios mire nuestro esfuerzo, que Dios mire lo que nosotros hacemos solo para Él, porque no, nosotros solamente tenemos que poner nuestra vista en nuestro Dios. Amén. El hombre nos va a fallar. El hombre siempre nos va a ofender. Pero Dios nunca falla. Nuestro Dios es un Dios fiel. Amén. Vamos a ver en Hebreos 11:6, mis hermanos. Espero que esta palabra, amén, sea de bendición para sus vidas, así como la ha sido para mí. En Hebreos 11:6 dice: Pero sin fe es imposible agradar a Dios, porque es necesario que el que se acerca a Dios crea que le hay y que es galardonador de los que le buscan. Aquí la palabra muy certera, amén, dice: Sin fe nadie puede agradar a Dios. Amén, si nosotros queremos agradar a Dios, tenemos que convertirnos en mujeres, en hombres de fe. Amén. Para agradar a nuestro Dios Todopoderoso. Amén. Y también otra cosa bien importante, mis hermanos. Mucha gente se queda pasiva en sus circunstancias. Amén. Se queda acomodado cuando de repente está pasando algo en su vida. Pero no sabemos que realmente lo que Dios dice en su palabra es que nosotros tenemos que tener esa mentalidad de conquista, esa mentalidad de que nosotros somos guerreros, amén, que no nos vamos a detener ante la circunstancia y que vamos a luchar por nuestra bendición, que vamos a luchar para que Dios nos bendiga. Y vemos la palabra, los invito a leer la palabra en Génesis 32, del 22 al 26. Génesis 32, del 22 al 26. Y se levantó aquella noche y tomó sus dos mujeres y sus dos siervas y sus 11 hijos y pasó el vado de Jacob. Los tomó, pues, e hizo pasar en el arroyo a ellos y a todo lo que tenía. Así se quedó Jacob solo y luchó con él un varón hasta que rayaba el alba. Y cuando el varón vio que no podía con él, tocó el sitio del encaje de su muslo y se descoyuntó el muslo de Jacob mientras con él luchaba. Y dijo, déjame, porque raya el alba. Y Jacob le respondió, no te dejaré si no me bendices. ¿Qué dijo Jacob? No te dejaré si no me bendices. Aquí vemos, amén, que Jacob luchó con el ángel. Amén, que luchó, ¿por qué? Por la bendición. Amén, él fue un hombre que tuvo una mente de conquistador, que tuvo mente, amén, de no dejarse rendir, de pelear por su bendición. Y Dios tiene bendiciones para nosotros, Dios tiene muchas cosas, pero a veces nos acomodamos y nos quedamos en la misma situación. Pero hoy Dios te dice, tienes que tener una mente de conquistador, y debes de pelear por esas bendiciones que Dios tiene para ti, porque el diablo ha venido a muchos a hacerles mal, amén, robándole las bendiciones de prosperidad económicas, amén, y muchas personas están viviendo en esa condición porque se han acomodado a su situación, se han acomodado a vivir una vida en derrota, porque ya su mente está en ese pensamiento. Más hoy, cada uno debe renovar su mente en Cristo Jesús, amén, y conocer quién es cada uno en el Señor. Nosotros no somos llamados para ser menos que nadie, nosotros somos hijos del Rey Altísimo, nosotros somos, amén, reyes y sacerdotes, dice la palabra, que somos embajadores, que nosotros tenemos que traer las buenas nuevas del reino a la tierra. Amén. Debemos conocer nuestra identidad en Cristo Jesús y no dejarnos vivir en esa condición de pobreza que muchos no han podido agarrar bendición. Amén. Por eso, si estamos pasando una situación, sea de económica, sea de enfermedad, no acomodarnos. Si es en enfermedad, no nos vamos a conformar al diagnóstico, no nos vamos a conformar a decir, oh, pues como venía de mi familia, como es hereditario, ya es que va a estar en mí. No, rechazar todo en el nombre poderoso de Jesús, porque Dios, amén, Dios nos da la libertad, amén, que nosotros podemos vivir una vida en sanidad. Amén. Y romper con toda maldición generacional que ha venido en la raíz, en la familia, a través del ADN, a través de la sangre. Amén. Romperlo en el nombre de Jesús y no dejarnos vivir en esa vida de derrota. Amén. Nosotros tenemos que luchar por nuestra bendición, así como Jacob no dejó de pelear hasta que el ángel lo bendijo y habla la palabra. Amén. Que ahí hasta el ángel le cambió el nombre. Amén. Del que le dijo, ya no te vas a llamar Jacob, te vas a llamar Israel. Amén. Cuando, ¿por qué? Porque había vencido. Amén. Gloria a Dios. Gloria a Dios que hoy cada uno pueda recibir esa mente de conquistador, Amén. Y pelear por las bendiciones de Dios, pero recuerden que una de las cosas más importantes es la obediencia a Dios y el pacto a Dios. Amén. Que nos comprometamos más con nuestro Señor. Amén. Y no solamente por querer recibir algo, sino porque realmente lo amemos, porque realmente Él vive en nuestras vidas, en nuestro corazón. Amén. Mucha gente no conoce su propósito en Dios. Mucha gente está perdida y no sabe para qué vino esta tierra. Y por eso muchos han estado perdiendo bendición. Y cada uno debemos preguntarle al Señor: Señor, ¿con qué propósito me has traído? ¿Cuál es el objetivo, Señor, que tú me has traído para hacer, Señor, lo que tú quieres que yo haga? Tristemente, muchos sí han perdido las bendiciones del Señor porque no conocen lo que Dios quiere hacer en sus vidas. De repente, a veces somos tan necios, hermanos, y nos enfocamos en cosas que no son importantes. Amén. ¿Por qué? Porque nuestras prioridades muchas veces no están en orden. Y nos enfocamos en cosas materiales, y nos enfocamos en la familia, y nos enfocamos en diferentes situaciones, hermanos, que perdemos lo más importante. ¿Cuántas veces a gente se le complica ir a la iglesia porque dicen: es que voy a trabajar? ¿Por qué? Porque han puesto el trabajo primero que Dios. Amén. Y entonces no hay una prioridad en orden. Se enfocan en cosas que no son de Dios. Amén. Yo no digo que es malo ir a trabajar. Claro que no es malo. Pero no el trabajar el día que le toca que usted vaya a la iglesia, que vaya ese día para nuestro Señor. Amén. Dios nos bendice tanto, tanto nos bendice como para que no le dediquemos un tiempo al Señor. Amén. Debemos de buscar más de Él, debemos llenarnos más del Señor. Amén. Y ¿saben qué, hermanos? Una de las cosas más importantes también es quitarnos toda distracción, todo aquello que nos aleja de realmente buscar lo verdadero. Amén. A veces nos distraemos tan fácilmente, hermanos. Hay veces queremos leer la Biblia y de repente cualquier cosa pasa, nos distraemos y ya no nos dan ganas. A veces nos enfocamos en estar viendo, como lo había dicho anteriormente, en las redes sociales. Amén. Y ya nos desenfocamos, nos distraemos. Y entonces, ¿qué es lo que pasa? Que sabemos que el enemigo trabaja de esa manera. Porque al enemigo, al diablo, amén, no quiere, él no quiere que nosotros nos enfoquemos en Dios. Amén. Tenemos que conocer más del Señor. Tenemos que conocer más de su palabra. Amén. No dejarnos llevar por emociones o sentimientos, sino que nosotros, por eso es importante que conozcamos su palabra, que nos afirmemos. Amén. Que seamos fieles al Señor. Amén. Lo que Dios nos ha delegado. Yo no sé, hermana, hermano, ¿qué Dios te ha puesto en tu corazón o en qué servicio tú le estás sirviendo? Amén. Pero séle fiel. Si tú quieres que Dios bendiga tu vida, séle fiel a Él. Por ejemplo, a veces en los trabajos, nosotros no podemos decir: ay, hoy sí voy a ir, mañana no voy a ir. Porque sabemos que eso traería consecuencias. Amén. Si uno dice en el trabajo: pues no voy 2, 3 días, que al cabo que tiene. Sabemos que la consecuencia es que fácil nos van a despedir, pero qué tan fácil se le hace a la gente decir: no voy un domingo, no voy otro domingo, que al cabo pasen 2, 3 domingos y qué tiene, y sabemos que eso no le agrada a Dios. Amén. Entonces tenemos que cuidar más nuestra vida, nuestra relación con Dios, si realmente queremos ver el poder de Dios en nuestra vida. Amén. Quiero decirles, mis hermanos, que también a veces Dios nos va a hacer pasar por situaciones. Amén. Porque en esas situaciones, amén, nos van a llevar a doblar rodillas y que busquemos a Dios. Y es necesario pasar por cosas. Mucha gente dice, oh, es que ya estoy en el camino del Señor, ya todo va a estar bien y no, vamos a pasar situaciones, pero en esas situaciones es donde Dios nos ayuda a ser más fuertes. Amén. Porque vemos cómo Jacob, ¿verdad? Peleó con ese ángel, pero Jacob no peleó con el ángel hasta que sintió temor que su hermano lo pudiera matar. Amén. Allí sí le dio temor. Y hay veces vamos a pasar cosas difíciles. Amén. Vamos, Dios nos va a permitir ciertas cosas, pero para que no nos rindamos y que digamos, yo voy a luchar por mi bendición, yo voy a pasar esta situación, porque el enemigo nos va a querer quitar, nos va a querer entristecer, nos va a querer desanimar. Pero un verdadero hijo de Dios tiene sus ojos puestos en el Señor. Amén. Y no cualquier cosa lo va a destruir. Tenemos que echar raíces. Tenemos que echar esas raíces fuertes para cuando venga ese viento, cuando venga la tempestad, cuando venga el problema, hermanos, no nos caigamos, sino al contrario, nos levantemos, sigamos fuertes. Amén. Construir nuestra casa sobre la roca que es Cristo Jesús. Cuando venga esa marea, esa agua, no nos tumbará. Amén. Pero si por el contrario la ponemos nuestra casa en la arena, fácilmente vamos a caer. Amén. Por no tener raíces firmes, por no estar fuertes y agarrados de la roca que es Cristo Jesús. Amén. Ahora los invito, amén, a leer la palabra en Génesis 14, del 17 al 24. Dice, cuando volvía de la derrota de Kedorlaomer, de los reyes que con él estaban, salió el rey de Sodoma a recibirlo al valle de Sabe, que es el valle del rey. Entonces Melquisedec, rey de Salem, sacerdote del Dios Altísimo, sacó pan y vino. Y le bendijo diciendo, bendito Abraham del Dios Altísimo, creador de los cielos y de la tierra. Y bendito sea el Dios Altísimo que entregó tus enemigos en tu mano y le dio a Abraham los diezmos de todo. Entonces el rey de Sodoma dijo a Abraham, dame las personas y toma para ti los bienes. Y respondió Abraham al rey de Sodoma, he alzado mi mano a Jehová, Dios Altísimo, creador de los cielos de la tierra, que desde un hilo hasta una correa del calzado, nada tomaré de todo lo que es tuyo, para que no digas, yo enriquecí a Abraham. Amén. Excepto, dice, solamente los que comieron los jóvenes y la parte de los varones que fueron conmigo, Aner, Escol, Mamré, los cuales tomarán su parte. Entonces aquí vemos, hermanos, la historia, ¿verdad? De Abraham, ¿verdad? Que vemos que Abraham, ¿verdad? Había ido a rescatar a su sobrino, pero el rey de Sodoma le dijo que tomara el dinero. Mas, ¿cuál fue la respuesta de Abraham? Porque sabemos que Abraham le dio el diezmo de todo, amén. Pero vemos aquí que cuando el rey le dijo, toma, ¿verdad? Dice, mas Abraham no lo hizo porque él entendió que no era la persona quien lo bendijo, que realmente Dios fue el que bendició a Abraham. Le dijo, yo no lo voy a tomar para que no digas que por ti, ¿verdad? Sino por Dios, porque todo lo que nosotros tenemos, todo es por Dios, no es por las personas, no es por las otras personas, es por nuestro Dios. Amén. Por ejemplo, en el trabajo, no es el patrón quien nos bendice, es Dios. Amén. Y todo lo que nosotros hagamos en nuestra vida cotidiana, hacerlo como para el Señor. Amén. Todo lo que hagamos, no lo miremos que lo estamos haciendo para el hombre. Todo hagámoslo por Dios, tanto en la iglesia como fuera de la iglesia. aún en nuestros trabajos. Nosotros tenemos que hacerlo como si lo hiciéramos para Dios, porque la bendición no viene del patrón, la bendición viene de nuestro Dios, quien es Él, que nos da y que nos suple en todo momento. Amén. Dios es nuestra fuente. Amén. En Proverbios 10:22 dice la palabra. Vamos a Proverbios 10:22. La bendición de Jehová es la que enriquece y no añade tristeza con ella. Esa es la que más enriquece, la bendición de nuestro Dios. Amén. El dinero, hermanos, pónganle que es necesario, ¿verdad? Aquí a lo mejor para comprar unas cosas, ¿verdad? Pero lo que más importa es la bendición de Dios, porque hay cosas que no la podemos comprar con dinero. Por ejemplo, la salud, un cáncer. No, a veces no, con el dinero no, no se puede. No se puede pagar la sanidad de un cáncer. Es Dios el único que puede sanar un cáncer. ¿Por qué? Porque aún los médicos muchas veces han dicho, no hay cura para esto, ya no hay más días que te quedan, ya simplemente espera la muerte. Mas Dios en su palabra, ¿verdad?, dice que Él es el único que nos puede quitar la vida, solamente Él. Él es el único que tiene la última palabra. Amén. El diablo mentiroso, hermanos, que cree que pueden decirnos cuándo nos toca, si solamente nuestro Dios lo sabe. Amén. Dice en Salmo 127:1. Si Jehová no edificare la casa, en vano trabajan los que la edifican. Si Jehová no guardare la ciudad, en vano vela la guardia. Amén. Entonces, si Jehová no edifica la casa, ¿de qué vale? Debe de estar Jehová en nuestras vidas para ser bendecidos. Amén. Y tenemos que alejarnos de las cosas que no son provechosas, como lo dije, como la distracción. Hay gente, mis hermanos, que está tan distraída, amén, en cosas materiales, que en vez de ser bendición, muchas veces es maldición las cosas materiales, por no poner prioridades en orden. A veces perdemos cosas, amén, que no son de bendición. Hay gente que pone cosas materiales como su prioridad y creen que eso es su bendición. Que si tienen un carro, ya es la bendición. Que si tienen una nueva casa, ya es la bendición. Pero a veces pasa, mis hermanos, no es que Dios no nos quiera dar una casa, no es que Dios no nos quiera dar un carro. Tampoco estoy diciendo que eso sea malo, el tener algo. Amén. Pero que nuestro corazón no se corrompa. Que nuestro corazón no esté primero lo material. Amén. Dice la palabra de Dios que mientras nosotros hagamos las cosas de Él, todo lo demás vendrá por añadidura y disfrutaremos lo que Dios nos dé, pero cuando nosotros lo pongamos a Él primero. A veces pensamos, como les digo, que las cosas materiales son la bendición y realmente a veces no. Amén. ¿Por qué? Porque muchas veces nuestra prioridad no está en orden. Amén. Y vemos que a veces ponemos cosas y queremos hacer las cosas a nuestra manera y desobedecemos a Dios cuando Él nos da una instrucción y de repente miramos que nos equivocamos y fallamos. Como por ejemplo, un ejemplo bien claro, mis hermanos, es de Sara, ¿verdad? Y Abraham, ¿verdad? Que Dios le había dicho que le iba a dar un hijo, mas ella se desesperó. Ella no fue obediente, ella se desesperó y quiso hacer las cosas a su manera y vimos que hubo consecuencia. Lo vemos en Génesis 16, del 2 al 6. Dice así, dijo entonces Sarai a Abraham, ya ves que Jehová me ha hecho estéril, te ruego pues que te llegues a mi sierva. Quizá tendré hijos de ella, y atendió Abraham al ruego de Sarai. Y Sarai, mujer de Abraham, tomó a Agar, su sierva egipcia, y al cabo de 10 años que había habitado Abraham en la tierra de Canaán, y la dio por mujer a Abraham, su marido. Y él se llegó a Agar, la cual concibió, y cuando vio que había concebido, miraba con desprecio a su señora. Entonces Sarai dijo a Abraham, mi afrenta sea sobre ti. Yo te di mi sierva por mujer, y viéndose encinta, me mira con desprecio. Juzgue Jehová entre tú y yo. Amén. Y respondió Abraham a Sarai, he aquí tu sierva está en tu mano, haz con ella lo que bien te parezca. Y como Sarai la afligía, ella huyó de su presencia. Entonces vemos, ¿verdad?, que lo que pensaba Sarai era que Agar iba a ser su bendición. Que si Agar, ¿verdad?, estaba con Abraham, iban a tener un hijo y que ese hijo se lo iban a dar a Sarai. Ella creía, oh, si pasa esto, va a ser una gran bendición, pensó Sarai, porque ya voy a tener un hijo. Mas vemos, amén, que eso, por lo contrario, le trajo aflicción, porque vemos que después Agar se burlaba de Sarai, porque decía, pues que ella sí estaba embarazada, y que Sarai no, la miró con desprecio, ¿verdad? Entonces, ¿por qué pasó eso? Por la desobediencia, porque pensó Sarai, ¿verdad? En ese momento que todavía era Sarai, ella pensó, Agar va a ser bendición. Y entonces por eso vemos la importancia de escuchar la voz de Dios, de no apresurarnos a cosas. Quizá ya Dios te ha dicho, yo te voy a bendecir, hija, con un negocio, por ejemplo. Pero de repente te emocionas y rápido quieres hacer las cosas, pero no, debes esperar que Dios te dé instrucciones para que puedas hacer las cosas. Amén. Nuestras oraciones deben ser específicas, porque si no somos capaces de mantenerlas, entonces, amén, no va a ser nuestro tiempo de tenerlas. Amén. Vamos a leer la palabra en Gálatas 6:9. Yo espero que esta palabra esté siendo de gran bendición a sus vidas, hermanos, porque toda la palabra, ¿verdad?, es buena para nosotros. En Gálatas 6:9 dice, no nos cansemos, pues, de hacer bien, porque a su tiempo segaremos si no desmayamos. Aquí dice la palabra, no nos cansemos. Porque si nosotros continuamos haciendo las cosas buenas para Dios, en un tiempo nosotros vamos a llegar, vamos a recibir, pero no desmayemos, sino que sigamos. Amén. Vamos a leer la palabra, ahora los invito a Génesis 26. Amén. Así la palabra. Gloria a Dios por su palabra en todo tiempo. Amén. Génesis 26. Del 1 al 13. Después hubo hambre en la tierra, además de la primera hambre que hubo en los días de Abraham. Y se fue Isaac a Abimelech, rey de los filisteos, en Gerar. Y se le apareció Jehová y le dijo, no desciendas a Egipto, habita en la tierra que yo te diré. Habita como forastero en esta tierra y estaré contigo y te bendeciré, porque a ti y a tu descendencia daré todas estas tierras y confirmaré el juramento que hice a Abraham, tu padre. Multiplicaré tu descendencia como las estrellas del cielo y daré a tu descendencia todas estas tierras. Y todas las naciones de la tierra serán benditas en tu simiente. Por cuanto oyó Abraham mi voz y guardó mi precepto, mis mandamientos, mis estatutos y mis leyes. Habitó pues Isaac en Gerar. Amén. Y bueno, hasta ahí lo vamos a leer, pero vemos la palabra, amén, que Isaac fue bendecido a causa de Abraham, su padre. Pero también algo muy importante que él tuvo que hacer, escuchar la voz de Dios, porque Jehová le dijo, no desciendas a Egipto, habita en la tierra que yo te diré. No debemos movernos nosotros por emociones, sino dejemos que Dios nos dirija a dónde debemos movernos, a dónde sí, a dónde no, porque ahí puede estar nuestra bendición. Amén. Y vemos cómo Dios le multiplicó, cómo Dios le dio, ¿verdad? Por ese pacto, por lo que había hecho con Abraham, porque Abraham siempre escuchó la voz de Jehová. Entonces vemos cómo Isaac también fue bendecido. Así es que yo los invito, mis hermanos, que nosotros no nos movamos, ¿verdad? Sino que nosotros busquemos la dirección de Dios en todo tiempo. Amén. No corramos de las situaciones difíciles, sino que busquemos que Dios nos bendiga. Amén. Tenemos que orar a Dios. Amén. Tenemos que orar en todo tiempo y dejar que Dios nos guíe en el camino correcto. Amén. Yo espero que esta palabra haya sido de gran bendición a su vida y que reciba las bendiciones del Señor, pero no se canse de hacer lo bueno, porque dice la palabra que a su debido tiempo usted va a cosechar si no desmaya. Amén. Pelee por esas bendiciones. Yo sé que mi Dios tiene bendiciones para cada uno. Yo no sé si algunos a lo mejor ahorita están pasando tiempo difícil, amén, una enfermedad o una situación, su familia, pero conocemos a un Dios de poder que tiene muchas bendiciones para sus hijos. Solo busca el corazón de cada uno, amén, que le seamos fiel, amén, que siempre busquemos su rostro, que lo conozcamos en la oración, que lo conozcamos en la palabra. Y no nos conformemos, hermanos, a que nomás nosotros también lo conozcamos. También demos a conocer del Señor a tanta gente que ahorita, en estos tiempos, están viviendo en oscuridad y en tristeza. Amén. Es tiempo de evangelizar, es tiempo de dar la palabra de las buenas nuevas. Sabemos que ya estamos en los últimos tiempos, no debemos esperar. Amén. Porque el enemigo no duerme, hermanos. El enemigo anda como león rugiente buscando a quien devorar. Y si nosotros como hijos de Dios no nos ponemos a la brecha, si como hijos de Dios no hacemos las cosas, amén, el enemigo lo va a hacer. Amén. Y esa es la palabra que traigo por este día, Pastor Carlos.
1: Bueno, pues ahí está la palabra. Reciba al amado oyente. Y hay que tener fe y actuar en el nombre de Jesús, porque la palabra es la que trae refrigerio y trae respuesta. Así de que agradecemos a la hermana María por esta hermosa enseñanza y bueno, esté pendiente. No se recuerde que mañana tiene una cita con la pastora Dilcia, con la pastora María Galarza, así de que no se lo puede perder mañana aquí por la de estas radios emisoras. Gracias, hermana María. Dios le bendiga.
0: Dios le bendiga, Pastor Carlos. Buenas noches. Bendiciones.
1: Buenas noches. Bueno, estuvimos ahí con la hermana María, que nos trajo esa hermosa enseñanza. Y usted, hermano, cada vez que se esté predicando, pues tome papel y lápiz y note, porque eso le va a ayudar al crecimiento espiritual cada momento, cada día. Así de que ahí están los tesoros escondidos cuando nosotros buscamos lo que Dios tiene para cada uno de nosotros. Bueno, no sé qué día voy a compartir algo que el Señor me mostró. Tuve una experiencia tremenda que les voy a compartir. No sé si mañana o la semana que entra, pero esté alerta porque fue algo maravilloso, algo maravilloso que el Señor se reveló y me mostró unas escenas de las cuales Él anduvo aquí en la tierra. Y que no le voy a decir nada hasta que el Señor ponga en mi corazón para compartir con cada uno de ustedes. 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Así de que, hermanos, Mil gracias por su fina sintonía. Recuerde que a continuación usted va a escuchar, sigue la programación regular, alabanzas, adoración, así de que siga en sintonía de Radio Conquistadores para Cristo y de Radio Chequina allá en Ciudad Juárez, El Paso, Texas. Y bueno, pues lo invitamos para que usted no pierda la sintonía. 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Así que hermano, gracias, bendiciones, gracias por tu fina sintonía, gracias a los apóstoles, profetas, evangelistas, maestros, pastores, pastoras, congregación, líderes, a cada uno de ustedes Gracias, gracias allá al hermano Tony, su esposa, al hermano Isaac, su esposa, su hijo en los controles, allá al hermano Carlos, su esposa, su hija en los controles también, allá en Radio Viva también, gracias, en Tijuana también, allá en Radio Chadá también, en los controles, allá en Juárez también, a cada uno de ustedes también.

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1: Material que está recién salido del horno. Estamos hablando nada más y nada menos un cantante que la está rompiendo en todas las redes sociales, en todas las plataformas digitales, en todo lo que son frecuencias radiales. Y acá también estará rompiéndola porque vamos a estar presentando algo nuevo, algo que se viene desde Honduras. Estamos hablando nada más y nada menos tu hermano salmista, levita, adorador, Wilmer Medina.

nuestro hermano Wilmer Medina Flores. Ya ustedes pueden escuchar acá esos hermosos cánticos que ha sacado. Y ahorita lo vamos a presentar para que usted lo pueda escuchar. Para que usted, cada vez que estemos en programas acá en Radio Conquistadores para Cristo 100.9 FM, Atlanta, usted puede decir: hermano Tony, ¿me puede poner el cántico, el tema tal de nuestro hermano Wilmer Medina Flores? Claro que sí, se lo vamos aquí ahora mismo a complacer. Y bueno, no hablando más, vamos a presentarlo. Esto que dice nuestro hermano Wilmer Medina Flores.

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1: Más y nada menos buscar en todas las plataformas como Spotify, iTunes, Google Store. Lo puedes también buscar en YouTube Music. Bueno, en todos los lados usted solamente busque Wilmer Medina Flores. Ahí lo puede buscar, Wilmer Medina Flores, para que usted pueda escuchar a todo volumen esos lindos cánticos. Y si usted nos manda un mensaje debajo de este enlace que usted está viendo ahora mismo, le tendremos una sorpresa para que usted pueda ser bendecido, prosperado y en victoria. No te lo vayas a perder. Ahora mismo, actívate, vaya, busque nuestro hermano Wilmer Medina Flores, o si no, mándanos un mensajito en el enlace que aparece abajo para que usted pueda recibir una bendición de parte de nuestro Señor Jesucristo. Recuerde siempre algo, que cuando las oraciones suben, las bendiciones bajan, y cuando tus rodillas tocan el suelo, usted solamente levanta sus manos para tocar el cielo, porque esto es en fe, gloria tras gloria. Pero vamos camino hacia la victoria.
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4: Yo no puedo callar, porque ahora Dios me ha dado un trabajo tal como yo le pedí a Dios.
5: Gloria a Dios.
4: Para poder buscar de Dios. Y realmente, hermanos, pues yo también les felicito por esos programas que tienen y les insto, ¿verdad?, que siguen adelante, ¿verdad? Que
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6: Amén, hermana, adelante.
7: Nosotros con mi esposo la semana pasada no teníamos nada de... Mi esposo tenía 3 semanas sin trabajar y la semana pasada no teníamos ni un dinero para bajar ni siquiera a la iglesia para echarle gas al carro.
6: Amén.
7: Y mire que se fue mi esposo a buscar trabajo en la esquina. Ahí un amigo le dijo que quería bajar al consulado, que si lo llevaba. Y en eso le pagó el ride. Con eso fuimos a la iglesia, nos gozamos. Y esa semana, a Dios gracias, para Él sea la gloria y la honra y la victoria que Dios nos dio, que esta semana tenemos trabajo los dos.
6: ¡Aleluya! ¡Gloria a Dios! ¡Aleluya!
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8: Pues yo quiero escuchar de la palabra de Dios.
9: Amén.
8: Y quiero reconciliarme con Dios.
9: ¿Quiere reconciliarse con el Señor? Gloria a Dios. Tocó la palabra del Señor, tocó su vida en esta mañana.
8: Sí.
9: Gloria a Dios, pues qué bendición, pues qué bueno que usted en esta mañana ha vuelto en sí, hermanas. Haga esta oración conmigo, hermanas. Diga conmigo: Señor Jesús.
8: Señor Jesús.
9: Te pido que me perdones.
8: Te pido que me perdones.
9: Sé que me había apartado de ti.
8: Sé que me había apartado de ti.
9: Pero ahora regreso a tus brazos.
8: Pero ahora regreso a tus brazos.
9: Perdóname, Señor.
8: Perdóname, Señor.
9: Sé que te he fallado.
8: Porque te he fallado.
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8: Pues mire que en esta tarde, hermano, necesitaba reconciliarme, hermano. Me he sentido poco acá debilitada.
6: Amén, aleluya.
9: Amén, ore conmigo entonces estas palabras. Señor Jesús.
8: Señor Jesús.
9: Vengo delante de ti.
8: Delante de ti.
9: Porque sé que me había apartado.
8: Yo sé que me había apartado.
9: Pero hoy vuelvo a ti, Señor.
6: Gracias, Señor.
8: Vuelvo a ti, Señor.
9: Arrepentida.
8: Arrepentida, mi Dios.
9: Por haberte fallado.
8: Por haberte fallado, Señor.
9: Pero te pido me perdones.
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0: Su alabanza estará de continuo en mi boca. En Jehová se alegrará mi alma. Lo oirán los mansos y se alegrarán. Engrandeced a Jehová conmigo y exaltemos a una su nombre. 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
3: Dígame la verdad. ¿Qué tan grave estoy? ¿Me voy a morir?
4: Mire, Mari. Pues los estudios revelan que tiene algo grave. Si usted ve aquí, tiene un tumor en la mama derecha. Y ya parece que se ha ido a otro órgano como el pulmón. Y eso quiere decir que es un estadio avanzado. Casi nadie se puede salvar de esto. Aquí, solo un milagro de Dios. Porque humanamente, los médicos no podemos hacer mucho por usted. Y la verdad, lo siento mucho. Pero hay que confiar en Dios. Porque Él tiene la última palabra. Recuerde que la voluntad de Él es buena, agradable y perfecta siempre.
3: No, doctor.

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0: si alguno está en Cristo, nueva criatura es. Las cosas viejas pasaron. He aquí, todas son hechas nuevas.
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1: Oh, aleluya, aleluya. Él merece toda la gloria, toda la honra. Oh, dale palmas al Rey que vive.
2: Porque te tomé de los confines de la tierra y de tierras lejanas te llamé, y te dije: mi siervo eres tú. Te escogí y no te deseché. No temas, porque yo estoy contigo. No desmayes, porque yo soy tu Dios que te esfuerzo. Siempre te ayudaré, siempre te sustentaré con la diestra de mi justicia.
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0: La mejor manera de tener un día bendecido es iniciar dando gracias a Dios. Agradece por todo su amor y misericordia. Deja todo en sus manos y verás cómo todo tiene sentido. No importa lo que pueda pasar, solo ten la certeza de que Dios obrará para bien. Ama, perdona y disfruta tu día al máximo, pero asegúrate que Dios esté allí.
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0: examina tu vida. Cuando todo se pone en contra, cuando ves hacia cada lado y solo se muestra un desierto amplio, examinas tu vida y te das cuenta que te sientes vacío. Y es que todo lo que te ha sucedido a lo mejor ha cambiado tu perspectiva de la vida. De ser una persona entusiasta y motivada, espiritual y de fe, pasaste a ser una persona fría, que contempla con sus ojos cómo todas las cosas a su alrededor van cambiando.
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0: Con nosotros como antes lo hacía. Que algo está pasando. Pero ¿será que Dios cambió? ¿Será que Él dejó de hacer lo que hacía en nuestra vida? ¿O será que nosotros cambiamos? A veces creemos que Dios cambió con nosotros, cuando en realidad los que hemos cambiado somos nosotros. Creemos que Dios dejó de la noche a la mañana de hacer las cosas que hacía en nuestra vida, pero la realidad es que nosotros provocamos cada cambio desde que decidimos alejarnos de Él, quizá reemplazándolo por otras cosas que, sin darnos cuenta, se convirtieron en prioridad en nuestra vida, quizá hasta antes que Dios. Antes de pensar en que Dios cambió contigo, ¿por qué no por un momento piensas en lo que tú has cambiado? ¿Qué dejaste de hacer que hacías antes? ¿Qué olvidaste que antes era tu prioridad? ¿Qué cosas reemplazaste en tu vida que te llevaron a sentirte vacío? Si realmente fuéramos sinceros con nosotros mismos, nos daríamos cuenta que a veces nos sentimos vacíos porque nosotros solos hemos provocado eso, tomando decisiones equivocadas, dejando que las personas afecten nuestra vida, descuidándonos de nuestra relación personal con Dios y poniéndole más atención a cosas vanas. Quizá hoy te sientas vacío. Quizá este día te sientas alejado de Dios. Quizá piensas que nada es igual y que nada volverá a ser igual. Pero antes de pensar o sentir todo eso, hoy quiero invitarte a intentarlo una vez más. Hoy quiero invitarte a volver al punto desde donde crees que te detuviste y comenzar a hacer las cosas correctamente como lo tendrías que haber hecho. Examina tu vida. Detecta qué son esas cosas que te están apartando de Dios. Detecta qué son las cosas que están obstaculizando la relación con Dios y ten el valor de hacerlas a un lado. ¿Quieres dejar de sentirte solo, vacío y sin un sentido de vida? Entonces, comienza por tomar decisiones valientes que como consecuencia te traerán el gozo del Señor a tu vida. Nada en la vida tiene más valor que estar bien con Dios. Nada en la vida tiene más importancia que sentirse bien delante del Señor. Y eso solo se logra a través de una comunión real y sincera con Dios. Hoy te invito a autoexaminar tu vida, detectar los errores, solucionarlos, aplicarte, pero sobre todo, tener la voluntad y determinación de salir de ese bache en el que a lo mejor
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0: Apocalipsis capítulo 2, versículos 4 y 5 dice: sin embargo, hay algo que no me gusta de ti, y es que ya no me amas tanto como me amabas cuando te hiciste cristiano. Por eso, acuérdate de cómo eras antes y vuelve a obedecer a Dios. Deja de hacer lo malo y compórtate como al principio. Si no lo haces, yo iré a castigarte y quitaré tu candelabro de su lugar. Dios está dispuesto a encontrarse y renovar su relación contigo.

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¿Alguien está alegre? Esta noche queremos honrar a unos hombres de Dios que nos enseñaron a adorar. Cantaban canciones muy hermosas y las vamos a recordar.

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0: 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Muy buenos días, buenas tardes, buen atardecer, mi gente hermosa.
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0: Bienvenidos, bienvenidas y bienvenidos a esta increíble sintonía donde el gozo no se apaga.
3: Con sus manos marcadas de esfuerzo y su fe firme en el Señor.
0: Les habla su amigo, su compañero de ritmo, el que te levanta el ánimo, Tony Bass, en la...

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5: El profeta Isaías escribió: los que esperan en Jehová tendrán nuevas fuerzas. Levantarán alas como las águilas.

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0: Y eso es así, que siga el gozo, que siga el gozo. En esta hora de la mañana, de la tarde, del atardecer, del anochecer, de la madrugués. En esta hora que estamos acá, nada más y nada menos, escuchando lo que dice.
1: 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No importan los problemas, no importa el dolor.
0: Y eso es así, y también te presentar algo nuevo. Vamos a presentar algo que nos llega desde Honduras. Vamos a presentar un material que está recién salido del horno. Estamos hablando nada más y nada menos un cantante que la está rompiendo en todas las redes sociales, en todas las plataformas digitales, en todo lo que son frecuencias radiales. Y acá también estará rompiéndola, porque vamos a estar presentando algo nuevo, algo que se viene desde Honduras. Estamos hablando nada más y nada menos tu hermano salmista, levita, adorador, Wilmer Medina.

nuestro hermano Wilmer Medina Flores. Ya ustedes pueden escuchar acá esos hermosos cánticos que han sacado. Y ahorita lo vamos a presentar para que ustedes puedan escuchar. Para que usted, cada vez que estemos en programas acá en Radio Conquistadores para Cristo 100.9 FM, Atlanta, usted puede decir: hermano Tony, ¿me puede poner el cántico, el tema tal de nuestro hermano Wilmer Medina Flores? Claro que sí, se lo vamos aquí ahora mismo a complacer. Y bueno, no hablando más, vamos a presentarlo. Esto que dice nuestro hermano Wilmer Medina Flores.

0: Y eso es así. Bueno, después de estar presentando esos lindos temas de tu hermano Wilmer Medina Flores, usted lo puede nada más y nada menos buscar en todas las plataformas como Spotify, iTunes, Google Store. Lo puede también buscar en YouTube, en YouTube Music. Bueno, en todos los lados. Usted solamente busque Wilmer Medina Flores. Ahí lo puede buscar, Wilmer Medina Flores, para que usted pueda escuchar a todo volumen esos lindos cánticos. Y si usted nos manda un mensaje debajo de este enlace que usted está viendo ahora mismo, le tendremos una sorpresa para que usted pueda ser bendecido, prosperado y en victoria. No te lo vayas a perder. Ahora mismo, actívate, vaya, busque nuestro hermano Wilmer Medina Flores, o si no, mándanos un mensajito en el enlace que aparece abajo para que usted pueda recibir una bendición de parte de nuestro Señor Jesucristo. Recuerde siempre algo, que cuando las oraciones suben, las bendiciones bajan, y cuando tus rodillas tocan el suelo, usted solamente levanta su
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0: ¡Vamos camino

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3: El Señor es nuestra fortaleza. Ha llegado el momento de ir a evangelizar, pero necesitamos meternos en el gozo del Señor para impactar esas vidas escuchando una alabanza. ¿Qué les parece?
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3: Me llaman loco,
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2: Muy buenos días, buenas tardes, buen atardecer, mi gente hermosa.
3: Está contigo, Él te da su bendición.
2: Bienvenidos, bienvenidas y bienvenidos a esta increíble sintonía donde el gozo no se apaga.
4: Con sus manos marcadas al esfuerzo.
2: Eso es así, tú ya sabes quién es. Les habla su amigo, su compañero de ritmo, el que te levanta el ánimo, Ronnie Bass, en la

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0: así que no te despegues, porque venimos cargados de ritmo, buena vibra y mucha actitud.
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0: Esto es Radio de Verdad, esto es Tony Bay. ¡Iniciamos! ¡Arriba esos ánimos! 5 4 3 2 1

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3: Yo no puedo callar, porque ahora Dios me ha dado un trabajo tal como yo le pedí a Dios.
4: Gloria a Dios.
3: Para poder buscar de Dios. Y realmente, hermanos, pues yo también les felicito por esos programas que tienen y les insta, ¿verdad?, que siguen adelante, ¿verdad?, que es de mucha decisión.
5: Amén.
6: Se le bendiga, hermana, quisiera contar un testimonio.
4: Amén, hermana, adelante.
6: Nosotros con mi esposo la semana pasada no teníamos nada de... Mi esposo tenía 3 semanas sin trabajar y la semana pasada no teníamos ni un dinero para bajar ni siquiera a la iglesia para echarle gas al carro.
4: Amén.
6: Y mire que se fue mi esposo a buscar trabajo en la esquina. Ahí un amigo le dijo que quería bajar al consulado, que si lo llevaba. Y en eso le pagó el ride, con eso fuimos a la iglesia, nos gozamos. Y esa semana, a Dios gracias, para Él sea la gloria y la honra y la victoria que Dios nos dio. Que esa semana tenemos trabajo los dos.
4: ¡Aleluya! ¡Gloria a Dios! ¡Aleluya!
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7: Pues yo quiero escucharle la palabra de Dios.
5: Amén.
7: Y quiero reconciliarme con Dios.
5: ¿Quiere reconciliarse con el Señor? Gloria a Dios. Tocó la palabra del Señor, tocó su vida en esta mañana.
7: Sí.
5: Gloria a Dios, pues qué bendición, pues qué bueno que usted en esta mañana ha vuelto en sí, hermanas. Haga esta oración conmigo, hermanas. Diga conmigo: Señor Jesús.
7: Señor Jesús.
5: Te pido que me perdones.
7: Te pido que me perdones.
5: Sé que me había apartado de ti.
7: Sé que me había apartado de ti.
5: Pero ahora regreso a tus brazos.
7: Pero ahora regreso a tus brazos.
5: Perdóname, Señor.
7: Perdóname, Señor.
5: Sé que te he fallado.
7: Porque te he fallado.
1: No hablamos solamente con palabras. 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
7: Pues mire que en esta tarde, hermano, necesitaba reconciliarme, hermano. Me he sentido poco acá debilitada.
4: Amén, aleluya.
5: Amén. Ore conmigo entonces.
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5: Porque sé que me había apartado.
7: Yo sé que me había apartado.
5: Pero hoy vuelvo a ti, Señor.
4: Gracias, Señor.
7: Vuelvo a ti, Señor.
5: Arrepentida.
7: Arrepentida, mi Dios.
5: Por haberte fallado.
7: Por haberte fallado, Señor.
5: Pero te pido me perdones.
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0: boca. En Jehová se alegrará mi alma, lo oirán los mansos y se alegrarán. Engrandeced a Jehová conmigo y exaltemos aún a su nombre. 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

0: en Cristo, nueva criatura es. Las cosas viejas pasaron. He aquí, todas son hechas nuevas.
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3: ¡Uy! ¡Esa canción!

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1: Porque te tomé de los confines de la tierra, y de tierras lejanas te llamé, y te dije: mi siervo eres tú. Te escogí y no te deseché. No temas, porque yo estoy contigo. No desmayes, porque yo soy tu Dios que te esfuerzo. Siempre te ayudaré, siempre te sustentaré con la diestra de mi justicia.
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0: La mejor manera de tener un día bendecido es iniciar dando gracias a Dios. Agradece por todo su amor y misericordia. Deja todo en sus manos y verás cómo todo tiene sentido. No importa lo que pueda pasar, solo ten la certeza de que Dios obrará para bien. Ama, perdona y disfruta tu día al máximo, pero asegúrate que Dios esté allí.
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6: Yo no puedo callar, porque ahora Dios me ha dado un trabajo tal como yo le pedí a Dios.
7: Gloria a Dios.
6: Para poder buscar de Dios. Y realmente, hermano, pues yo también les felicito por esos programas que tienen y les insta, ¿verdad? Que siguen adelante, ¿verdad? Amén. Que es mucha decisión.
8: Amén.
9: Que le bendiga, hermana. Quisiera contar un testimonio.
7: Amén, hermana, adelante.
9: Nosotros con mi esposo la semana pasada no teníamos nada de... Mi esposo tenía 3 semanas sin trabajar y la semana pasada no teníamos ni un dinero para bajar ni siquiera a la iglesia para echarle gas al carro.
7: Amén.
9: Y mire que se fue mi esposo a buscar trabajo en la esquina.
5: Eso es así. Tú ya sabes quién es.
9: Lo llevaba. Y en eso le pagó el raite. Con eso fuimos a la iglesia, nos gozamos. Y esa semana, a Dios gracias, para Él sea la gloria y la honra y la victoria que Dios nos dio. Que esa semana tenemos trabajo los dos.
7: Aleluya, gloria a Dios, gloria a Dios. Aleluya.
4: No estamos aquí porque nos puso el hombre. 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Estamos aquí porque Dios está salvando las vidas a través de nuestra programación.
10: Pues yo quiero escuchar de la palabra de Dios.
8: Amén.
10: Y quiero reconciliarme con Dios.
8: ¿Quiere reconciliarse con el Señor? Gloria a Dios. Tocó la palabra del Señor, tocó su vida en esta mañana.
10: Sí.
8: Gloria a Dios, pues qué bendición, pues qué bueno que usted en esta mañana ha vuelto en sí, hermanas. Haga esta oración conmigo, hermanas. Diga conmigo: Señor Jesús.
10: Señor Jesús.
8: Te pido que me perdones.
10: Te pido que me perdones.
8: Sé que me había apartado de ti.
10: Sé que me había apartado de ti.
8: Pero ahora regreso a tus brazos.
10: Pero ahora regreso a tus brazos.
8: Perdóname, Señor.
10: Perdóname, Señor.
8: Sé que te he fallado.
10: Porque te he fallado.
4: No hablamos solamente con palabras. Los hechos hablan por nosotros.
10: Pues mire que en esta tarde, hermano, necesitaba reconciliarme, hermano. Me he sentido poco acá debilitada.
7: Amén, aleluya.
8: Amén. Ore conmigo entonces estas palabras. Señor Jesús.
10: Señor Jesús.
8: Vengo delante de ti.
10: Delante de ti.
8: Porque sé que me había apartado.
10: Yo sé que me había apartado.
8: Pero hoy vuelvo a ti, Señor.
7: Gracias, Señor.
10: Vuelvo a ti, Señor.
8: Arrepentida.
10: Arrepentida, mi Dios.
8: Por haberte fallado.
10: Por haberte fallado, Señor.
8: Pero te pido me perdones.
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0: cuando todo se pone en contra, cuando ves hacia cada lado y solo se muestra un desierto amplio, examinas tu vida y te das cuenta que te sientes vacío. Y es que todo lo que te ha sucedido a lo mejor ha cambiado tu perspectiva de la vida. De ser una persona pasaste a ser una persona fría, que contempla con sus ojos cómo todas las cosas a su alrededor van cambiando. A veces llegamos a pensar que todo cambió, que todo a nuestro alrededor ya no es igual, que Dios ya no veló por nosotros como antes lo hacía, que algo está pasando. Pero, ¿será que Dios cambió? ¿Será que Él dejó de hacer lo que hacía en nuestra vida? ¿O será que nosotros cambiamos? A veces creemos que Dios cambió con nosotros, cuando en realidad los que hemos cambiado somos nosotros. Creemos que Dios dejó de la noche a la mañana de hacer las cosas que hacía en nuestra vida, pero la realidad es que nosotros provocamos cada cambio desde que decidimos alejarnos de Él, quizá reemplazándolo por otras cosas que, sin darnos cuenta, se convirtieron en prioridad en nuestra vida, quizá hasta antes que Dios. Antes de pensar en que Dios cambió contigo, ¿por qué no por un momento piensas en lo que tú has cambiado? ¿Qué dejaste de hacer que hacías antes? ¿Qué olvidaste que antes era tu prioridad? ¿Qué cosas reemplazaste en tu vida que te llevaron a sentirte vacío? Si realmente fuéramos sinceros con nosotros mismos, nos daríamos cuenta que a veces nos sentimos vacíos porque nosotros solos hemos provocado eso, tomando decisiones equivocadas, dejando que las personas afecten nuestra vida, descuidándonos de nuestra relación personal con Dios y poniéndole más atención a cosas vanas. Quizá hoy te sientas vacío. Quizá este día te sientas alejado de Dios. Quizá piensas que nada es igual y que nada volverá a ser igual. Pero antes de pensar o sentir todo eso, hoy quiero invitarte a intentarlo una vez más. Hoy quiero invitarte a volver al punto desde donde crees que te detuviste y comenzar a hacer las cosas correctamente como lo tendrías que haber hecho. Examina tu vida. Detecta qué son esas cosas que te están apartando de Dios. Detecta qué son las cosas que están obstaculizando la relación con Dios y ten el valor de hacerlas a un lado. ¿Quieres dejar de sentirte solo, vacío y sin un sentido de vida? Entonces, comienza por tomar decisiones valientes que como consecuencia te traerán el gozo del Señor a tu vida. Nada en la vida tiene más valor que estar bien con Dios. Nada en la vida tiene más importancia que sentirse bien delante del Señor. Y eso solo se logra a través de una comunión real y sincera con Dios.
1: 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Tú ya sabes quién es.
0: Detectar los errores, solucionarlos, aplicarte, pero sobre todo, tener la voluntad y determinación de salir de ese bache en el que a lo mejor te encuentras y comenzar a depender de Dios a través de una relación íntima con Él. Pues solo de la mano de Dios podemos salir de las situaciones más difíciles que podemos enfrentar. Apocalipsis capítulo 2, versículo 4 y 5 dice: Sin embargo, hay algo que no me gusta de ti, y es que ya no me amas tanto como me amabas cuando te hiciste cristiano. Por eso, acuérdate de cómo eras antes y vuelve a obedecer a Dios. Deja de hacer lo malo y compórtate como al principio. Si no lo haces, yo iré a castigarte y quitaré tu candelabro de su lugar. Dios está dispuesto a encontrarse y renovar su relación contigo. ¿Tú lo estás?

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5: Los gritones, los aleluyas. Que estamos locos, pero escucha esto, escucha lo que dice la Biblia. Porque la palabra de la cruz es locura. Que se pierden más a los que se salvan, es a saber, a nosotros es poder, como poder de Dios. Y Charlie, ¿dónde está? No te me canses, oye, esta fiesta Pentecoste sigue hasta que venga Cristo.

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0: Somos ahora de la mañana, de la tarde, del atardecer, del anochecer, de la madrugués. En estamos ahora que estamos acá, nada más y nada menos, escuchando lo que dice.
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0: Y también tenemos presentar algo nuevo. Vamos a presentar algo que nos llega desde Honduras. Vamos a presentar un material que está recién salido del horno. Estamos hablando nada más y nada menos un cantante que la está rompiendo en todas las redes sociales, en todas las plataformas digitales, en todo lo que son frecuencias radiales. Y acá también estará rompiéndola, porque vamos a estar presentando algo nuevo, algo que se viene desde Honduras. Estamos hablando nada más y nada menos tu hermano salmista, levita, adorador, Wilmer Medina.

nuestro hermano Wilmer Medina Flores. Ya ustedes pueden escuchar acá esos hermosos cánticos que ha sacado. Y ahorita lo vamos a presentar para que usted lo pueda escuchar. Para que usted, cada vez que estemos en programas acá en Radio Conquistadores para Cristo 100.9 FM, Atlanta, usted puede decir: hermano Tony, ¿me puede poner el cántico, el tema tal de nuestro hermano Wilmer Medina Flores? Claro que sí, se lo vamos aquí ahora mismo a complacer. Y bueno, no hablando más, vamos a presentarlo. Esto que dice nuestro hermano Wilmer Medina Flores.

Eso es así. Bueno, después de estar presentando esos lindos temas de tu hermano Wilmer Medina Flores, usted lo puede nada más y nada menos buscar en todas las plataformas como Spotify, iTunes, Google Store. Lo puede también buscar en YouTube, en YouTube Music. Bueno, en todos los lados usted solamente busque Wilmer Medina Flores. Ahí lo puede buscar, Wilmer Medina Flores, para que usted pueda escuchar a todo volumen esos lindos cánticos. Y si usted nos manda un mensaje debajo de este enlace que usted está viendo ahora mismo, le tendremos una sorpresa para que usted pueda ser bendecido, prosperado y en victoria. No te lo vayas a perder. Ahora mismo, actívate, vaya, busque nuestro hermano Wilmer Medina Flores, o si no, mándanos un mensajito en el enlace que aparece abajo para que usted pueda recibir una bendición de parte de nuestro Señor Jesucristo. Recuerde siempre algo, que cuando las oraciones suben, las bendiciones bajan, y cuando tus rodillas tocan el suelo, usted solamente levante sus manos para tocar el cielo, porque esto es en fe, gloria tras gloria. Pero vamos camino a

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1: Dígame la verdad, ¿qué tan grave estoy? ¿Me voy a morir?
2: Mire, Mari, pues los estudios revelan que tiene algo grave. Si usted ve aquí, tiene un tumor en la mama derecha y ya parece que se ha ido a otro órgano como el pulmón. Y eso quiere decir que es un estadio avanzado. Casi nadie se puede salvar de esto. Aquí, solo un milagro de Dios, porque humanamente los médicos no podemos hacer mucho por usted. Y la verdad, lo siento mucho, pero hay que confiar en Dios, porque Él tiene la última palabra. Recuerde que la voluntad de Él es buena, agradable y perfecta siempre.
1: No,

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4: Yo no puedo callar, porque ahora Dios me ha dado un trabajo tal como yo le pedí a Dios.
5: Gloria a Dios.
4: Para poder buscar de Dios. Y realmente, hermanos, pues yo también les felicito por esos programas que tienen y les insto, ¿verdad?, que siguen adelante, ¿verdad?, amén, que es de mucha decisión.
6: Amén.
7: Se le bendiga, hermana, quisiera contar un testimonio.
8: Amén, hermana, adelante.
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8: Amén.
7: Mire que se fue mi esposo a buscar trabajo en la esquina. Ahí un amigo le dijo que quería bajar al consulado, que si lo llevaban. Y en eso le pagó el ride. Con eso fuimos a la iglesia, nos gozamos. Y esa semana, a Dios gracias, para Él sea la gloria y la honra y la victoria que Dios nos dio, que esta semana tenemos trabajo los dos.
8: ¡Aleluya! ¡Gloria a Dios! ¡Aleluya!
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7: Pues yo quiero escuchar de la palabra de Dios.
6: Amén.
7: Y quiero reconciliarme con Dios.
6: ¿Quiere reconciliarse con el Señor? Gloria a Dios. Tocó la palabra del Señor, tocó su vida en esta mañana.
7: Sí.
6: Gloria a Dios, pues qué bendición, pues qué bueno que usted en esta mañana ha vuelto en sí, hermanas. Haga esta oración conmigo, hermanas. Diga conmigo: Señor Jesús.
7: Señor Jesús.
6: Te pido que me perdones.
7: Te pido que me perdones.
6: Sé que me había apartado de ti.
7: Sé que me había apartado de ti.
6: Pero ahora regreso a tus brazos.
7: Pero ahora regreso a tus brazos.
6: Perdóname, Señor.
7: Perdóname, Señor.
6: Sé que te he fallado.
7: Porque te he fallado.
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7: Pues mire que en esta tarde, hermano, necesitaba reconciliarme, hermano. Me he sentido poco acá debilitada.
8: Amén, aleluya.
6: Amén, ore conmigo entonces estas palabras. Señor Jesús.
7: Señor Jesús.
6: Vengo delante de ti.
7: Delante de ti.
6: Porque sé que me había apartado.
7: Yo sé que me había apartado.
6: Pero hoy vuelvo a ti, Señor.
8: Gracias, Señor.
7: Vuelvo a ti, Señor.
6: Arrepentida.
7: Arrepentida, mi Dios.
6: Por haberte fallado.
7: Por haberte fallado, Señor.
6: Pero te pido me perdones.
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0: Mi boca, en Jehová se alegrará mi alma, lo oirán los mansos y se alegrarán. Engrandeced a Jehová conmigo y exaltemos a una su nombre. 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

En el principio, era el Verbo, y el Verbo era con Dios, y el Verbo era Dios. Este era en el principio con Dios. 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
4: Vástago de El Salvador, invitándoles en esta ocasión a que no se pierdan ninguno de los programas de Radio Conquistadores para Cristo en Atlanta, Georgia, con nuestro hermano Tony Paz. Un saludo y un abrazo fraternal hasta la distancia, y pidan nuestros temas del grupo Vástago y gozas juntamente con nosotros en sus hogares. Así que pendientes, mis hermanos, y pendientes de Radio Conquistadores para Cristo. Que el Señor les bendiga.
5: Que Dios.

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0: porque te tomé de los confines de la tierra y de tierras lejanas te llamé y te dije, mi siervo eres tú, te escogí y no te deseché. No temas porque yo estoy contigo, no desmayes porque yo soy tu Dios que te esfuerzo. Siempre te ayudaré, siempre te sustentaré con la diestra de mi justicia.
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0: La mejor manera de tener un día bendecido es iniciar dando gracias a Dios. Agradece por todo su amor y misericordia. Deja todo en sus manos y verás cómo todo tiene sentido. No importa lo que pueda pasar, solo ten la certeza de que Dios obrará para bien. Ama, perdona y disfruta tu día al máximo, pero asegúrate que Dios esté allí.
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0: Eso es así.
1: Examina tu vida. Cuando todo se pone en contra, cuando ves hacia cada lado y solo se muestra un desierto amplio, examinas tu vida y te das cuenta que te sientes vacío. Y es que todo lo que te ha sucedido a lo mejor ha cambiado tu perspectiva de la vida. De ser una persona entusiasta y motivada, espiritual y de fe, pasaste a ser una persona fría.
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1: Que todo cambió, que todo a nuestro alrededor ya no es igual, que Dios ya no veló por nosotros como antes lo hacía, que algo está pasando. Pero, ¿será que Dios cambió? ¿Será que Él dejó de hacer lo que hacía en nuestra vida? ¿O será que nosotros cambiamos? A veces creemos que Dios cambió con nosotros, cuando en realidad los que hemos cambiado somos nosotros. Creemos que Dios dejó de la noche a la mañana de hacer las cosas que hacía en nuestra vida, pero la realidad es que nosotros provocamos cada cambio desde que decidimos alejarnos de Él, quizá reemplazándolo por otras cosas que, sin darnos cuenta, se convirtieron en prioridad en nuestra vida, quizá hasta antes que Dios. Antes de pensar en que Dios cambió contigo, ¿por qué no por un momento piensas en lo que tú has cambiado? ¿Qué dejaste de hacer que hacías antes? ¿Qué olvidaste que antes era tu prioridad? ¿Qué cosas reemplazaste en tu vida que te llevaron a sentirte vacío? Si realmente fuéramos

0: intentarlo una vez más. Hoy quiero invitarte a volver al punto desde donde crees que te detuviste y comenzar a hacer las cosas correctamente como lo tendrías que haber hecho. Examina tu vida. Detecta qué son esas cosas que te están apartando de Dios. Detecta qué son las cosas que están obstaculizando la relación con Dios y ten el valor de hacerlas a un lado. ¿Quieres dejar de sentirte solo, vacío y sin un sentido de vida? Entonces, comienza por tomar decisiones valientes que como consecuencia te traerán el gozo del Señor a tu vida. Nada en la vida tiene más valor que estar bien con Dios. Nada en la vida tiene más importancia que sentirse bien delante del Señor. Y eso solo se logra a través de una comunión real y sincera con Dios. Hoy te invito a autoexaminar tu vida, detectar los errores, solucionarlos, aplicarte, pero sobre todo...
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0: Pues solo de la mano de Dios podemos salir de las situaciones más difíciles que podemos enfrentar. Apocalipsis capítulo 2, versículos 4 y 5 dice: Sin embargo, hay algo que no me gusta de ti, y es que ya no me amas tanto como me amabas cuando te hiciste cristiano. Por eso, acuérdate de cómo eras antes y vuelve a obedecer a Dios. Deja de hacer lo malo y compórtate como al principio. Si no lo haces, yo iré a castigarte y quitaré tu candelabro de su lugar. Dios está dispuesto a encontrarse y renovar su relación contigo.

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0: 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Mi protección. 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Mi fuerza. 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

para con su propia familia. A veces queremos arreglarle al mundo a los que están allá afuera. Ay, es que pobrecita, la señora no sé qué. Es que doña Josefita no tiene para la comida. Pero voy a preguntar si mamá está comiendo bien. Porque quien no provee para su casa viene a ser peor que un impío. Primera de Timoteo capítulo 5 verso 4 nos demuestra un principio que tú y yo, cuando conocemos al Señor, tenemos que tener pendiente. Aprendan esto primero, a ser piadosos para con su propia familia y a recompensar a sus padres. Ah, es que no tengo dinero. Y si le van a dar, sacan del bolsillo y cuentan, el billete lo apartan y dan las monedas, lo que sobra. ¿Por qué? Si cuando ella tuvo que hacer lo mismo, no escatimó, prefirió quedarse sin comida para que tú comieras. Claro que es problema tuyo. Claro que te pertenece esa responsabilidad con papá y con mamá. Así tengas 50, así tengas 60, 70. Qué gozo poder bendecir a mis padres. Porque es un gozo. No es una obligación. No porque nosotros debemos pagar todo. Porque hay hijos que dicen, yo te voy a pagar hasta el último peso que me diste. No te alcanzaría la vida, mi hijo. No te alcanzaría. ¿Sabes cuántas mujeres han decidido no tener a sus hijos? Ah, es que yo no pedí nacer. No seas desagradecido. Eso es imposible. Que logres pagar todo. ¿Cómo vas a pagar las noches sin dormir de tu mamá? ¿Cómo vas a pagar las noches sin dormir de tu papá buscando sustento? Quiero que me digas cómo vas a pagar las lágrimas silenciosas. Quiero que me digas cómo vas a pagar las oraciones que jamás escuchaste. Por más que quieras, no le vas a poder devolver todo. Ni teniendo los bolsillos repletos. Pero sí puedes responder con amor. Quiero que hoy te preguntes, ¿cuándo fue la última vez que le hiciste una llamada a tu mamá? ¿Cuándo fue la última vez que le visitaste? ¿Cuándo fue la última vez que viajaste desde el lugar donde vives para darle un abrazo a tu papá? ¿Cuándo fue la última vez que compartiste con ellos? ¿La última vez que les viste, les tuviste paciencia? ¿O estabas impaciente mirando la hora para irte? ¿Cuándo fue la última vez que le expresaste que te perdonaran y les perdonaste también? ¿Cuántas veces te has sentado a escuchar a tu mamá? Que lleva muchas cargas encima. Porque la honra tiene un lenguaje práctico. La honra no se vive de discursos. Porque los discursos son bonitos. Se manifiesta.
manifiesten decisiones diarias. Y mira, muchas veces se nos hace fácil tomar nuestro teléfono para escribirle un mensaje a cualquier persona. Pero para escribirle a la mamá, a veces no queda tiempo. Y a veces vemos la llamada en la pantalla. Y decimos, nos damos el lujo de decir, más tarde la llamo. Lo primero que hacemos cuando despertamos es tomar este aparato. Y le damos más atención a gente que a veces es pasajera en nuestras vidas que a nuestros padres. Y no digo que tú no puedas hacer tu vida, claro que sí. Pero si tú no eres capaz de cuidar tu vínculo familiar que conoces y donde Dios te puso, difícilmente podrás ofrecerle algo a la persona con la que quieres formalizar una relación. Si no cuidas lo que Dios te dio inicialmente, ¿cómo vas a poder cuidar algo que apenas está empezando? Amén. El amor se manifiesta con acciones diarias. Cuando tú quieres honrar a tus padres, lo haces.

así tu argumento sea, no tengo dinero. Cuando tú quieres honrar a tus padres, tú buscas la manera. Aun cuando estás lejos, cuando tú quieres honrar a tus padres, buscas la manera. Porque sí la hay. ¿Sabes cuántas madres tienen entre su pecho y su espalda el dolor tan grande de saber que sus hijos solamente le llaman cuando le necesitan? Y es que a veces no se trata de dinero. A veces solamente es hacerles saber que estamos ahí, que son importantes, que son útiles, que no son una carga, que son importantes. Porque a veces no se trata ni siquiera de dinero. Hay madres que lo único que anhelan es la visita de un hijo. Hay madres que lo único que anhelan es poder abrazar a sus nietos más seguido. Hay padres que lo único que quieren es poder sentarse con sus hijos y compartir una taza de café. Y muchos hijos llevan flores cuando sus padres ya descansan ahí en un cementerio. Cuando el cuerpo descansa ahí en un ataúd. Pero hoy la invitación es a llevar amor mientras todavía ellos puedan recibirlo. Hoy la invitación es honra a tu padre y a tu madre. Con tu comportamiento, con tu escucha, con tus palabras, con tu obediencia, con todo lo que Dios te dé, con tus bienes, con tu presencia, en vida, tal cual, flaquita. Una vez presenciaba una escena desgarradora y sé que Dios me permitió ver eso con mis ojos para darme cuenta de muchas cosas. Murió aquella madre y aquella hija se quería meter en el ataúd y lloraba y daba gritos y voces. Cuando terminaron de sepultar a aquella persona, los familiares murmuraban entre ellos y se escuchaba lo que hablaban y decían: mírala, se quería morir con la mamá, pero en vida ni la visitaba. Remordimiento, decía la gente. Y yo solamente prestaba atención a lo que estaban diciendo y decía: Señor, no somos usados ni enviados a esta tierra para criticar, pero qué pena llevar esa culpa encima. Porque a veces estamos cerca y ponemos una distancia entre nuestros padres y nosotros. A veces tenemos cómo bendecirlos y nos hacemos los locos. Hoy Dios nos invita a honrar mientras ellos puedan recibir esa honra. Porque el mejor homenaje de amor que tú puedas hacer por ellos, lo vas a hacer ahora en vida. No sobre una tumba. No llevándole flores, ni adornos, ni muñequitos, ni velas. Ya no lo puede ver. Ya no te lo va a agradecer. Ya no la vas a escuchar, ya no lo vas a escuchar. Se entrega mientras el corazón todavía puede sentir esa alegría. ¿Quieres honrar a Dios? Honra a tus padres también. ¿Quieres hacer las cosas bien delante del Señor? Honra a tus padres cada día de tu vida. Y pon en práctica esta palabra. Que sea un privilegio honrar a tus padres.
que sea un privilegio visitarlos, compartir con ellos, no una obligación. Que sea un privilegio todos los días agradecer a Dios y decirle, gracias, Señor. Porque primero tú lo permitiste y segundo los usaste a ellos para hoy poder estar aquí. Honra a tu padre y a tu madre para que tus días se alarguen. Denles paciencia. Así te repitan 5 veces la misma historia. Escúchalos. Así sean medio tercos a veces. Piensen que un día ya no van a estar. Y vas a anhelar poder escuchar, así sea, un susurro. Disfrútatelos. No los ignores más. Ellos te necesitan. Y así, con esas arruguitas, a veces sin poder hablar bien, te aman. Estoy segura que lo darían todo por ti. Honrales. Y si algo malo pasó entre ellos y tú, da ese primer paso. Da ese primer paso. ¿Sabes? Nunca comprenderemos el porqué de algunas decisiones hasta que las tomamos. Y a veces nos creemos jueces. Señalamos y decimos por qué lo hizo o por qué no lo hizo. Pero si hoy tú tienes a tus padres vivos, da ese paso. Llámales. Cítense. Encuéntrense. Pues ellos no pudieron cambiar nuestras historias, pero nosotros sí podemos cambiar esa realidad de la mano del Señor. Tal vez ellos no conocieron a un Dios grande que les enseñara el perdón, pero tú y yo sí. Y antes de juzgarlos, antes de señalarlos, antes de mirar solamente sus defectos, piensa, ¿y si fueras tú? Aprovechemos bien el tiempo, familia. Que el día que papá y mamá ya no estén, podamos sentir esa paz que solamente Dios sabe dar. Podamos sentirnos satisfechos por haber sido buenos hijos. Porque un día ellos nos llevaban de la mano, sí. Dicha saber que nosotros un día también los llevamos de la mano. Si hoy papá y mamá están padeciendo una enfermedad, ora por ellos. Acompáñalos a sus citas médicas. No sabes cuántos hombres y mujeres me encontré en mi camino que no tenían quien los acompañara.
visítales. Háblales de Dios si aún no le conocen. Pero no los olvides. Estoy segura que hasta el último aliento de sus vidas no se olvidan de ti, ni se olvidarán. Yo espero que esta palabra haya llegado a nuestros corazones el día de hoy. Que hoy comprendiéramos lo que es la honra a nuestros padres. Y así como ellos, Dios un día les entregó una misión, también nosotros tenemos una misión con ellos. Porque ellos se vuelven unos niños después de un tiempo. Se vuelven un poquito tercos. Algunos hasta groseros. Y no es porque aplaudamos algunas de sus actitudes, sino porque en algún momento también nosotros necesitamos de su guía. Y ahí estaban ellos con paciencia. Rompe esa cadena de orgullo y haz las paces con papá y mamá. Es el día. Tal vez un abrazo, una visita, un regalo, unas flores, una serenata, una palabra puede hacer la diferencia. Muchas veces vivimos ensimismados. Pero ¿qué siente papá? ¿Qué siente mamá? Cuando queda solita en casa. Cuando quiere pedir ayuda, pero no lo hace para no molestarte.

Dios es bueno. Y caminar con Él también es entender que así como queremos ser buenos hijos de Él, también tenemos que ser buenos hijos aquí en la tierra. Hoy yo te invito a que hagas algo, mira. Hoy ve a visitar a tu mamá. Y si no puedes visitarla, pues pídele el favor a tu hermano, de pronto te encuentras lejos. Y pregúntale. O sin preguntarle, métetele a la cocina, juega con ella, abrázala. Y mira qué le hace falta. Ya saben cómo son, a veces no nos dicen las cosas para no preocuparnos. Y si ya no está, hónrala, hónralo, siendo un buen padre para tus hijos. Si tal vez se equivocó, o se sigue equivocando, igual hónrales. Y pídele a Dios que te enseñe esta palabra. A través de acciones. Porque igual son tus padres. E igual merecen respeto. Que Dios nos bendiga y que nos enseñe cada vez más a ser mejores hijos. Ya saben, tenemos una misión hoy. Ser más detallistas. Estar más al pendiente. Llamar más. Abrazar más. Recordarles más que les amamos. Así tengan errores. Así tengan errores. Tú también los tienes. Y de niño te equivocaste bastante también. Que Dios nos bendiga, familia hermosa. Toda la gloria es para nuestro Dios. Amén. Bueno es Dios. A Él toda la gloria en esta mañana. Que su palabra haya llegado a nuestros corazones es un deleite, es un refrigerio, ¿verdad? Es un aliciente a nuestros corazones. Creo que lo necesitábamos, ¿verdad? Y mientras estemos aquí en esta tierra, seguiremos aprendiendo más de aquello que Dios quiere poner en nuestros corazones, corregirnos, exhortarnos, pero también consolarnos. Hijos, a ser mejores hijos. Y padres, a ser mejores padres. Amén. Yo quisiera terminar este precioso momento de la mañana con una alabanza que me gusta mucho, interpretada por Tercer Cielo. Se llama Mi Casa y Yo. Así que te invito a que la escuchemos juntos porque es hermosa. Y si tú te la sabes, cántala conmigo.

0: Familia hermosa, perdonen que haya interrumpido así la alabanza, pero acabo de ver un mensaje que habían puesto. No sé si es el hijo de Claudita, que nos informó que acaba de tener un accidente. No sé si ustedes me pueden ayudar a buscar el mensaje nuevamente. Miguel, sí, Miguel es uno de los hijos de Claudita. Miguel, ¿estás ahí? La verdad no vi el mensaje, hasta ahorita lo logro ver. No sé si ustedes me pueden ayudar etiquetando o mencionando a Claudita para saber cómo está, o a Miguel, o a algunas de las personas que puedan conocerla a ella. Claudita, ¿estás ahí? Si tuvo un accidente, Claudita. El Señor tome el control conmigo. ¿Pueden ayudarme, por favor, si las moderadoras están ahí?
1: Como si fuera mi
0: voz. Tuve un accidente ayer y tuve que ir a emergencias. Me desgarré el músculo. Fue ayer, Claudita. Dios bendito. No, me asusté muchísimo. Pensé que te había pasado algo ahorita. Pero estás mejor, Claudita. Yo vi el mensaje, pero no lo vi a tiempo real, no me di cuenta. Buenos días, Luis, bendiciones. En la bañera te resbalaste, Santa. Agradecemos a Dios que estás aquí con nosotros y que sea Dios impartiendo sanidad sobre tu cuerpo, Claudita. A tener un poco más de cuidado. Oraremos por ti, Claudita, para que el Señor te ayude, para que salgas de esto pronto y traiga sanidad a tu cuerpo, a tus músculos, a cada uno de tus tejidos, tus células. Que sea Dios teniendo el control y el dominio. Gracias, mi Sassy hermosa. Dios te bendiga. Estoy con muletas, pero estoy mejor, gracias a Dios. El dolor ya no es tan intenso. Amén. Gracias a Dios. Gracias a Dios, estás bien. Familia, aquí nos preocupamos de verdad porque... No, yo me imaginé lo peor. Yo dije, Dios mío, tuvo un accidente, Padre. Yo pensé que había sido ahorita mismo. Pero gracias a Dios ya estás fuera de peligro y ahí tienes que cuidarte, guardar los cuidados. La recuperación es efectiva cuando nos cuidamos, ¿verdad? Que sea el Señor sanando ahí, que sea el Señor restaurando, que sea el Señor pasando su mano sanadora. Amén. Qué susto, familia. Qué susto tan grande, pero el Señor tiene el control de todo, ¿verdad? Bueno, familia hermosa. Agradecemos a Dios por este tiempo, ¿verdad? Un tiempo hermoso en la presencia de Dios. Un tiempo hermoso en familia, que creo que es de las cosas más hermosas que Dios nos puede regalar. Mi hijo Miguel se preocupa mucho por la diabetes que tengo. Lo entiendo porque en casa también tengo un paciente con diabetes. Y toca estar regañándolo a cada rato. A veces se esconde para comer dulces. Yo no les acabo de decir, los papás vuelven a ser niños. Ellos vuelven a ser niños. Y a veces se enoja conmigo porque yo le cuento a mi mamá. Porque él piensa que es malo, pero pues sí, es malo porque se puede deteriorar más su salud. Y yo lo hago porque lo amo. Por ahí a veces se quiere estar comiendo sus dulces escondido. Y lo peor es que él sabe que nosotros tenemos las cámaras y lo estamos viendo. Y lo niega. ¿Ah? Son como niños. Pero ahí es donde

tenemos que ser sabios como hijos, tener paciencia, hablar con amor. Amén. Familia hermosa, vamos a orar y aprovechamos también para orar por todos los que están quebrantados de salud. Amén. También quiero enviar mis condolencias a la familia de nuestra querida hermana y amiga Juliet, quien en estos días nos pidió oración para su suegro. Su suegro partió esta madrugada y oramos por fortaleza para su familia, para su esposo, para su hijo, para toda esta familia en general. Amén. Sabemos que no es fácil llevar ciertos procesos, pero que sea el Señor fortaleciéndonos. Y como familia, pues ahí vamos a estar para orar, ¿verdad? Para levantarnos cuando alguno lo necesite, para ser de bendición en la vida de alguien más, ¿amén? Así que si usted de repente tiene a un familiar enfermo, puede ponerlo ahí en los comentarios y con gusto vamos a incluirlo en nuestras oraciones. Para seguir orando, familia, porque esto no puede parar. No podemos bajar la guardia, no podemos parar porque el enemigo está como león rugiente buscando a quien devorar. Las enfermedades tocan nuestras puertas y somos humanos. Muchas veces somos débiles, pero Dios es el que tiene la última palabra en nuestras vidas. Amén. Así que vamos a orar en esta mañana. Vamos a decirle, amado Dios y Padre Celestial, te damos gracias por este tiempo. Te damos gracias, Señor, por la bendición de estar aquí en esta mañana, Señor bendito. Gracias, Padre, porque tú eres bueno, porque tú eres fiel y cada día, Señor, tienes una palabra que es alimento a nuestras vidas. Padre bendito, hoy hemos aprendido cómo ser buenos hijos, a honrar a nuestros padres, Señor. Y te damos gracias, Padre, porque a partir de hoy tomamos la decisión de acercarnos, de honrar, de acompañar, escuchar, de honrar, Señor, con nuestros bienes a nuestros padres, de ser mejores cada día, Padre bendito. Te damos gracias, Señor, porque hoy esta palabra habló a nuestras vidas y fue como martillo que quebranta la piedra. Gracias, Señor, porque tú no solamente anhelas de nosotros una relación contigo, sino que también podamos reflejarte en nuestro comportamiento en el día a día. Hoy, Dios mío, de una manera muy especial, Padre amado, llegamos delante de tu presencia con peticiones, Señor, a esta hora de la mañana, reconociendo que tú eres hacedor de cosas maravillosas, Señor, de que en ti podemos estar seguros, Señor, y entre nosotros, tal vez en este momento, están pasando muchas cosas, Señor. Como dice tu palabra, Dios mío, traemos nuestras peticiones delante de ti, porque donde hay dos o tres reunidos en tu nombre, ahí estás tú, Señor. Y hoy tú estás en esta mañana escuchando el clamor de tu pueblo que te necesita, que te anhela, Padre. Y nos ponemos en tus manos, Señor. Sabemos que en ti somos más que vencedores, Padre bendito. Y que tú, Señor Jesús, te llevaste nuestras enfermedades, Señor, en la cruz del Calvario. Hoy, Dios, clamamos por sanidad, clamamos por cada persona que en esta mañana ha llegado con una petición, Padre, por una queja que tiene en su cuerpo, Padre bendito. Un dolor que tal vez está fuerte. Solamente tú conoces nuestras vidas, Señor, y solamente tú sabes cómo dar medicina a nuestros cuerpos. Hoy clamamos, Señor, unos por otros, Padre bendito, como lo dice tu palabra. Y clamamos, Señor, por la vida de Claudita, Señor amado, que seas tú con ella, que seas tú, Señor, guardándola, ayudándola, que seas tú, Señor, dándole fuerzas necesarias para poder continuar, Señor bendito. Padre amado, te damos gracias porque sé que tú una obra grande estás haciendo en su vida, en su familia, en su casa. Y clamamos también, Dios mío, por cada persona que hoy necesita, Padre amado, un milagro en sus cuerpos, en sus vidas. Ponemos en tus manos, Señor, la vida, Dios mío, del sobrino de Yanis, que ha tenido un accidente en motocicleta, Padre amado. Tú eres el que tienes la última palabra en nuestras vidas, Señor, Padre amado.
Padre, si es tu voluntad, Dios mío, traer sanidad a su cuerpo, clamamos, Padre bendito, para que seas tú restaurando, regenerando, restaurando sus células, su cuerpo, sus tejidos, sus músculos, Señor. Que seas tú en el asunto, Padre amado, y que esta situación sea para testificar de tu grandeza y de tu obra, Padre amado. Señor bendito, ponemos la vida de Mirna en tus manos, Padre amado. Sus piernas están delante de tu presencia, Señor. Tú conoces el dolor. Padre bendito, da fuerza, Señor, Padre amado, cuando se sienta cansada. Señor, en tus manos, Padre, ponemos su cuerpo, su vida, Padre bendito, sus articulaciones. Bendito Dios, que seas tú, Padre amado, haciendo una obra perfecta, Señor, en su cuerpo, Señor amado. En la vida de su madre, Señor, Padre, que también te necesita, amado Dios. Que seas tú levantándola, que seas tú, Señor, glorificándote en su vida. Que ella pueda conocer tus obras, Señor amado. Ahí, Dios mío, donde ella se encuentre, enviamos tu palabra, Señor amado. Porque tú te llevaste las enfermedades, Señor, en la cruz. Hoy clamamos, Padre, por la familia Gaibao Olmos, Señor amado. En tus manos, Señor, cada familia, cada necesidad, Señor bendito. Te pedimos por restauración en esta mañana, amado Dios. Ponemos cada petición en esta mañana, Padre bendito. La vida, Señor, de Pau, de su familia, de su hijo, bendito Dios. Sanidad, Señor, para su cuerpo, Padre bendito. Sanidad para ese ojo izquierdo de su hijo Pablo Antonio, Señor amado. Regenera su vista, Señor amado. Tú has hecho milagros y prodigios, Señor amado. Y por eso creemos que tú, Dios mío, todavía lo sigues haciendo, porque tú eres grande, fuerte, poderoso, Señor. Grande en misericordia, Padre amado. Hoy clamamos por Camilo, Dios mío. Ahí en esa cirugía, Dios mío, tú estuviste y te pedimos, Señor, que des pronta recuperación, Señor amado, que seas tú tocando esa herida, Señor, que seas tú su médico, su enfermero, Padre amado, que seas tú asistiéndolo ahí donde él se encuentra, Padre amado. Hoy clamamos por la vida, Dios mío, de Yoli, por su colon, Padre amado, si es tu voluntad, se restablezca, Padre amado, llévate el dolor, llévate, Señor, toda inflamación, todo lo que no sea tuyo, bendito Dios. La vida de la flaquita está en tus manos, Señor amado. Tú le conoces, conoces sus dolores, Señor, sus necesidades, Padre amado. Trae sanidad a su vida, trae sanidad a sus huesos, trae sanidad, Señor, a su cuerpo, Padre bendito. Creemos, Dios mío, que tú estás en el asunto. Creemos, Señor, que tú tienes el control de nuestras vidas, amado Rey. Te pido, Señor, por la vida de Ileana, Padre amado, esos dolores que tal vez le atormentan, Señor. Tú te llevaste aquellos dolores, aquellas enfermedades en la cruz, Señor. Padre, levántala, fortalécela primeramente en ti, Señor. Que ella pueda ser un testimonio de tu gracia, de tu amor y de tu misericordia, Padre bendito. Y oramos, Señor, por cada niño, por cada mujer, por cada varón, por cada anciano, Señor, que está tal vez debatiéndose entre la vida y la muerte en una sala de UCI, Señor. Clamamos para que tu presencia, Señor, también les acompañe, bendito Dios. Clamamos por los diabéticos, clamamos por los hipertensos, Señor. Clamamos por nuestras familias, clamamos por nuestros hijos, clamamos por nuestros hogares, Señor. Pero antes de ver el problema, Señor, te clamamos a ti porque te creemos a ti primero. Señor, más que a un diagnóstico, Señor, más que a un resultado de un examen, Señor, más que a un diagnóstico reservado, Padre bendito, te creemos a ti primeramente, Señor, porque nuestras vidas te pertenecen, porque nuestras casas te pertenecen, porque nuestras familias te pertenecen, Señor, y porque estamos bajo tu cuidado y tu protección, Señor bendito. La vida de Eric está en tus manos, Señor amado. La vida de nuestra hermosa Saida está en tus manos. La vida de Sandy está en tus manos. La vida de Janice, de Sassy, Señor, de Margaret, Padre amado, está en tus manos. La vida de Kim, Señor, la vida de Emily, Padre bendito, está en tus manos. La vida de Ruth está en tus manos. La vida de Norma, de Mari, Señor, la vida de Bárbara, Padre amado. Clamamos, Señor, en el nombre de Jesús. Clamamos por el embarazo, Señor, de Sarai, Señor, que sea parto, Señor, normal, Padre bendito. Clamamos para que seas tú en ese asunto, Señor, que seas tú su médico por excelencia, bendito Dios. Clamamos tu voluntad, Señor, en nuestras vidas, que seas tú restaurándonos, que sea tu poder glorificándose en nuestras vidas, Señor amado. Clamamos, Señor amado, por la vida de
Diana, de su hija, Señor, de su hermano que padece un cáncer, Señor amado. Clamamos para que tú, Señor, visites a cada vida, Señor, y nos recuerdes que contigo somos más que vencedores. Clamamos por la vida de Tiago Emanuel, Padre bendito. En el nombre de tu Hijo amado Jesús, enviamos la palabra sobre su cuerpo, Señor amado. Tú venciste, Padre bendito, y creemos que tú puedes hacer una obra en su cuerpo, en su estómago, bendito Dios. Clamamos, Señor, por cada persona que hoy te necesita, cada cuerpo que hoy, Señor, te necesita, bendito Dios. Clamamos, Señor, por Martica, Señor, que pasa por un quebranto de salud, bendito Dios, que seas tú restaurando, Dios mío, sus tejidos, que seas tú pasando tu mano poderosa por sus órganos, bendito Dios, que seas tú trayendo sanidad sobre los cuerpos en esta mañana, Padre, y que seamos libres de toda enfermedad, Señor, de todo lo que nos aqueja, en el nombre de tu Hijo amado Jesús. Clamamos por la vida de José Uribe, por la vida de Jairo Uribe, Señor. Clamamos, Dios mío, para que seas tú haciendo una obra transformadora, Padre bendito. Hoy clamamos por la vida de Carito, Padre, para que tú hagas una obra sobre todo su cuerpo, bendito Dios. Hoy clamamos por la vida de Juana, Señor amado, para que seas tú guardándola, protegiéndola, restableciendo su salud, Padre bendito. Hoy clamamos por la vida de Jaycee, Señor, seas tú tomando el control sobre su cuerpo, ordenando sanidad, Señor, sobre cada célula, sobre cada tejido, Señor amado, sobre cada órgano, Padre bendito. Hoy clamamos por la vida de Ruth, Señor, por sus rodillas, por su espalda, Dios mío, trae sanidad, Señor, y sopla sobre sus huesos vida, Padre amado. Que seas tú, Dios mío, haciendo cosas grandes y poderosas, amado Dios, porque tú estás en control. Así es, Señor, tú estás en control, Padre bendito. Tú tienes el control, Padre amado. Dios es bueno. Maravilloso es el Señor, y en esta mañana damos gracias porque todo lo que clamamos en el nombre de Jesús, a partir de hoy el Señor empezará esa obra sanadora, esa obra transformadora en nuestras vidas. Dios es bueno, familia. Maravilloso es nuestro Dios. Amén y amén. Dios es bueno, amén. Para siempre su misericordia. Estamos contentos porque Dios está haciendo cosas grandes. Poderosas cosas están pasando en nuestras vidas, sobre nuestros cuerpos, y nos declaramos sanos, libres en el nombre de Jesús. Amén. Dios es bueno, familia hermosa.

0: Porque así es, familia, somos pieza clave en el plan de Dios y hasta aquí llega este bello programa a esta hora de la mañana. Terminamos diciéndonos y recordándonos todos los días que somos pieza clave en el plan de Dios, que Dios nos ha escogido con un propósito hermoso e inmenso en nuestras vidas. Amén. Dios es bueno para siempre, es su misericordia y le alabamos, le exaltamos porque Él está con nosotros. Con cada uno de nosotros Dios está. Les deseo, familia hermosa, que tengan un hermoso día en las manos del Señor, que la gracia, el amor y la misericordia de Dios nos acompañen en este bello miércoles. Hagan las cosas con amor, pórtense bien y recuerden que Dios está en nuestros asuntos. Esto se llama Piezas del Rompecabezas. Mi nombre es María Camila Uribe, quien cada mañana está aquí con ustedes, compartiendo la palabra del Señor a través de esta plataforma. No se pierdan, familia, cada uno de estos momentos maravillosos en la presencia del Señor. 9 de la mañana, hora Colombia, de lunes a sábados. Gracias a todos los que nos han apoyado en esta mañana, a todos los que se han quedado hasta el final, familia bella, bendiciones. A todos los que nos han ayudado con parte del objetivo, a todos los que están ahí con esos tapsitos a la pantalla, a toda la familia de Piezas del Rompecabezas que diariamente viene a compartir con nosotros. A nuestras queridas moderadoras que Dios está ahí usándolas siempre como centinela de este espacio, muchas, muchas bendiciones. Y nos vemos pronto, si Dios lo permite, el día de mañana, 9 de la mañana, hora Colombia. Un abrazo gigante, familia. Los dejo con esta hermosa alabanza de
1: bienvenidos. 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

Eso es así. Y también tenemos que presentar algo nuevo. Vamos a presentar algo que nos llega desde Honduras. Vamos a presentar un material que está recién salido del horno. Estamos hablando nada más y nada menos un cantante que la está rompiendo en todas las redes sociales, en todas las plataformas digitales, en todos los que son frecuencias radiales. Y acá también estará rompiéndola porque vamos a estar presentando algo nuevo, algo que se viene desde Honduras. Estamos hablando nada más y nada menos tu hermano, salmista, levita, adorador, Wilmer Medina.

0: Cristo.
1: Wilmer Medina Flores, ya ustedes pueden escuchar acá esos hermosos cánticos que ha sacado. Y ahorita lo vamos a presentar para que usted lo pueda escuchar. Para que usted, cada vez que estemos en programas acá en Radio Conquistadores para Cristo 100.9 FM, Atlanta, usted puede decir: hermano Tony, ¿me puede poner el cántico, el tema tal de nuestro hermano Wilmer Medina Flores? Claro que sí, se lo vamos aquí ahora mismo a complacer. Y bueno, no hablando más, vamos a presentarlo. Esto que dice nuestro hermano Wilmer Medina Flores.

0: Y eso es así. Bueno, después de estar presentando esos lindos temas de tu hermano Wilmer Medina Flores, usted lo puede nada más y nada menos buscar en todas las plataformas como Spotify, iTunes, Google Store. Lo puede también buscar en YouTube, en YouTube Music. Bueno, en todos los lados. Usted solamente busque Wilmer Medina Flores. Ahí lo puede buscar, Wilmer Medina Flores, para que usted pueda escuchar a todo volumen esos lindos cánticos. Y si usted nos manda un mensaje debajo de este enlace que usted está viendo ahora mismo, le tendremos una sorpresa para que usted pueda ser bendecido, prosperado y en victoria. No te lo vayas a perder. Ahora mismo, actívate, vaya, busque nuestro hermano Wilmer Medina Flores, o si no, mándanos un mensajito.
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0: Toca en el suelo, usted solamente levante sus manos para tocar el cielo, porque esto es en fe, gloria tras gloria. Pero vamos camino hacia

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Muy buenos día, buenas tardes, buen atardecer, mi gente hermosa, bienvenidos

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3: Yo no puedo callar, porque ahora Dios me ha dado un trabajo tal como yo le pedí a Dios.
4: ¡Gloria a Dios!
3: Para poder buscar de Dios. Y realmente, hermanos, pues, yo también les felicito por ese programa que tienen y les insta, ¿verdad?, que siguen adelante, ¿verdad?, que es de mucha decisión.
5: Amén.
6: Que le bendiga, hermana, quisiera contar un testimonio.
7: Amén, hermana, adelante.
6: Nosotros con mi esposo la semana pasada no teníamos nada de... Mi esposo tenía 3 semanas sin trabajar y la semana pasada no teníamos ni un dinero para bajar ni siquiera a la iglesia para echarle gas al carro.
7: Amén.
6: Y mire que se fue mi esposo a buscar trabajo en la esquina. Ahí un amigo le dijo que quería bajar al consulado, que si lo llevaban. Y en eso le pagó el ride. Con eso fuimos a la iglesia, nos gozamos. Y esa semana, a Dios gracias, para Él sea la gloria y la honra y la victoria que Dios nos dio. Que esta semana tenemos trabajo los dos.
7: ¡Aleluya! ¡Gloria a Dios! ¡Aleluya!
2: 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No estamos aquí por casualidad. Estamos aquí porque Dios está salvando las vidas a través de nuestra programación.
8: Pues yo quiero escuchar de la palabra de Dios.
5: Amén.
8: Y quiero reconciliarme con Dios.
5: ¿Quiere reconciliarse con el Señor? Gloria a Dios. Tocó la palabra del Señor, tocó su vida en esta mañana.
8: Sí.
5: Gloria a Dios, pues qué bendición, pues qué bueno que usted en esta mañana ha vuelto en sí, hermanas. Haga esta oración conmigo, hermanas. Diga conmigo: Señor Jesús.
8: Señor Jesús.
5: Te pido que me perdones.
8: Te pido que me perdones.
5: Sé que me había apartado de ti.
8: Sé que me había apartado de ti.
5: Pero ahora regreso a tus brazos.
8: Pero ahora regreso a tus brazos.
5: Perdóname, Señor.
8: Perdóname, Señor.
5: Sé que te he fallado.
8: Porque te he fallado.
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8: Pues mire que en esta tarde, hermano, necesitaba reconciliarme, hermano. Me he sentido poco acá debilitada.
7: Amén, aleluya.
5: Amén. Ore conmigo entonces estas sí. palabras. Señor Jesús.
8: Señor Jesús.
5: Vengo delante de ti.
8: Delante de ti.
5: Porque sé que me había apartado.
8: Yo sé que me había apartado.
5: Pero hoy vuelvo a ti, Señor.
7: Gracias.
8: Vuelvo a ti, Señor.
5: Arrepentida.
8: Arrepentida, mi Dios.
5: Por haberte fallado.
8: Por haberte fallado, Señor.
5: Pero te pido me perdones.
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0: 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Te escogí y no te deseché. No temas, porque yo estoy contigo. No desmayes, porque yo soy tu Dios que te esfuerzo. Siempre te ayudaré, siempre te sustentaré con la diestra de mi justicia.
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0: La mejor manera de tener un día bendecido es iniciar dando gracias a Dios. Agradece por todo su amor y misericordia. 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Ama, perdona y disfruta tu día al máximo, pero asegúrate que Dios esté allí.
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0: Sabrina Tuvina. 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
0: Y solo se muestra un desierto amplio. Examinas tu vida y te das cuenta que te sientes vacío. Y es que todo lo que te ha sucedido a lo mejor ha cambiado tu perspectiva de la vida. De ser una persona entusiasta y motivada, espiritual y de fe, pasaste a ser una persona fría, que contempla con sus ojos cómo todas las cosas a su alrededor van cambiando. A veces llegamos a pensar que todo cambió, que todo a nuestro alrededor ya no es igual, que Dios ya no veló por nosotros como antes lo hacía, que algo está pasando. Pero, ¿será que Dios cambió? ¿Será que Él dejó de hacer lo que hacía en nuestra vida? ¿O será que nosotros cambiamos? A veces creemos que Dios cambió con nosotros, cuando en realidad los que hemos cambiado somos nosotros. Creemos que Dios dejó de la noche a la mañana de hacer las cosas que hacía en nuestra vida, pero la realidad es que nosotros provocamos cada cambio desde que decidimos alejarnos de Él, quizá reemplazándolo por otras cosas que, sin darnos cuenta, se convirtieron en prioridad en nuestra vida, quizá hasta antes que Dios. Antes de pensar en que Dios cambió contigo, ¿por qué no por un momento piensas en lo que tú has cambiado? ¿Qué dejaste de hacer que hacías antes? ¿Qué olvidaste que antes era tu prioridad? ¿Qué cosas reemplazaste en tu vida que te llevaron a sentirte vacío? Si realmente fuéramos sinceros con nosotros mismos, nos daríamos cuenta que a veces nos sentimos vacíos porque nosotros solos hemos provocado eso, tomando decisiones equivocadas, dejando que las personas afecten nuestra vida, descuidándonos de nuestra relación personal con Dios y poniéndole más atención a cosas vanas. Quizá hoy te sientas vacío, quizá este día te sientas alejado de Dios, quizá piensas que nada es igual y que nada volverá a ser igual. Pero antes de pensar o sentir todo eso, hoy quiero invitarte a intentarlo una vez más. Hoy quiero invitarte a volver al punto desde donde crees que te detuviste y comenzar a hacer las cosas correctamente como lo tendrías que haber hecho. Examina tu vida. Detecta qué son esas cosas que te están apartando de Dios. Detecta qué son las cosas que están obstaculizando la relación con Dios y ten el valor de hacerlas a un lado. ¿Quieres dejar de sentirte solo, vacío y sin un sentido de vida? Entonces, comienza por tomar decisiones valientes que como consecuencia te traerán el gozo del Señor a tu vida.
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0: A través de una comunión real y sincera con Dios. Hoy te invito a autoexaminar tu vida, detectar los errores, solucionarlos, aplicarte, pero sobre todo, tener la voluntad y determinación de salir de ese bache en el que a lo mejor te encuentras y comenzar a depender de Dios a través de una relación íntima con Él. Pues solo de la mano de Dios podemos salir de las situaciones más difíciles que podemos enfrentar. Apocalipsis capítulo 2, versículos 4 y 5 dice: Sin embargo, hay algo que no me gusta de ti, y es que ya no me amas tanto como me amabas cuando te hiciste cristiano. Por eso, acuérdate de cómo eras antes y vuelve a obedecer a Dios. Deja de hacer lo malo y compórtate como al principio. Si no lo haces, yo iré a castigarte y quitaré tu candelabro de su lugar. Dios está dispuesto a encontrarse y renovar su relación contigo.

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Económicamente, te saluda tu hermana y amiga en Cristo, Pastora Maribel Reynoso, de las iglesias Monte Sinaí en el Valle Central de California. Bendiciones, Dios me les bendiga a todos. Bendiciones, profeta, bendiciones. Dios les bendiga, Dios les guarde, hermano Selvin Pérez. Bendiciones, sí soy, sí soy. Bendiciones, Dios les bendiga a todos. Gloria a Dios, alabanzas al Rey de Reyes, al Señor de Señores. Oh, excuse me, Karen. Dios les bendiga, bendiciones, Dios les bendiga, bendiciones, bendiciones, bendiciones, evangelista Oscar, bendiciones, hermana Cindy. Ya va a venir la hermana Cindy, bendiciones, Luna. Bendiciones, Nayeli, bendiciones, Dios le bendiga, saludos hasta Tijuana, amén, gloria a Dios, hermana Hortensia, bendiciones, Andrew, bendiciones, hermana Mariana, hermana Blanca, bendiciones, aleluya, esa voz me agrada, Cindy, bendiciones, hermana Jessica, bendiciones, bendiciones, estamos ahorita, ¿verdad? Comenzamos un poquito tarde, estábamos poniendo de acuerdo sobre la graduación que va a venir ya para los capellanes, así que por eso entré un poquito tarde, porque entre llamadas y textos y todo esto, gloria a Dios, ya vamos a comenzar. Y vamos a celebrar ese día, ¿verdad? Donde el Señor nos ha permitido culminar los estudios de capellanía. Todavía nos faltan algunas clases, pero ya estamos preparándonos para ese día donde será la ceremonia, así que los que se van a graduar pueden invitar a sus familiares, a sus seres queridos, a que sean partícipes de sus logros de ustedes, ¿verdad? Dios le bendiga. Saludos, hermana Robles. Bendiciones, hermana Iris Eneida. Bendiciones, hermana Hilda Ventura. Bendiciones. Dios me les bendiga. Bendiciones, hermana Sobeida, hermana Clara. Bendiciones, hermana Ana. Bendiciones. No sé por qué, pero este ojo me anda ardiendo bien mucho. Siento como que si me quisiera rascar mi ojo adentro de mi ojo. Pero bueno, gloria a Dios, pastora, bendiciones. Pastora Lidia, bendiciones. Saludos hasta Los Ángeles, California. Bendiciones, Carol, Marina, bendiciones, bendiciones. Dios les bendiga a todos. Amén. Saludos hasta Ecuador, desde el Valle Central de California, Estados Unidos. Bendiciones, hermana Karina. Bendiciones, bendiciones, hermana Lilian, bendiciones. Gloria a Dios, hermana Anita, Dios me les bendiga a todos. Hoy vamos a estar hablando sobre este tema que espero sea de bendición y edificación a sus vidas. Ese día, estos días, he estado con esto en mi mente de que, ustedes saben, ¿verdad? Acaba de partir una persona de esta tierra, una persona muy querida por muchos, ¿verdad? Y no importa cuánto te quieran, cuánto tú sirvas, cuando se te llega la hora, se te llega la hora. El asunto es que muchos de nosotros se nos olvida que cada vez que cumplimos años no es un año más, es un año menos. Es un año menos que estás cumpliendo en esta tierra. O sea, ya lo viviste. Es un año menos. Y si viviéramos considerando la vida y el tiempo, apreciarlo como deberíamos de hacerlo, para no perderlo. Vivir cada día pensando en que estoy mal, tengo que cambiar, porque conozco lo que Dios quiere, los requisitos están en la palabra de Dios para poderme salvar. Y no estoy haciendo nada para salvarme. Y tú puedes decir, yo no necesito hacer nada porque Cristo ya lo hizo todo. Sí, Él ya pagó por nosotros. Por eso tenemos que ser una nueva criatura y que las cosas viejas hayan pasado. Entonces, no dejes todo en que, oh, si Cristo ya pagó por mí. Sí, para que nacieras de nuevo y vivieras una vida en Él. Pero a veces se nos olvida vivir una vida en Cristo. Y vivimos el día a día, el día a día, el día a día, como venga. Pero sin pensar cómo estoy viviendo el día a día, lo estoy viviendo a la manera de Dios o a mi manera.
Estaba meditando esto porque como cristianos calificamos mucho el cómo te ves. En muchas iglesias no puedes hacer muchas cosas porque sus reglas humanas, pero no viven conforme a lo que dice la Biblia. Entonces, ¿y qué de lo que no se ve estamos admitiendo o permitiendo? Pónganse a pensar esto. ¿Cuántas personas están escondiendo abajo de esa corbata, abajo de esa falda, la falta de perdón? ¿Cuántas personas están tapándose con hojas de higuera, escondiendo su falta? Y lo digo que con hojas de higuera porque es lo que hizo Adán y Eva. ¿Qué hizo? Se taparon con hojas de higuera cuando pecaron, cuando hicieron lo malo, que se dieron cuenta que estaban desnudos. Quizás tú te estés tapando con hojas de higuera, pero ¿sabes quién conoce lo que hay en tu corazón? Dios. Dios conoce lo que es en tu corazón. Y deberías de luchar por sacar esos malos sentimientos que hay dentro de ti. Porque para Dios es muy importante el por qué hacemos lo que hacemos. No que solamente lo hagamos, sino por qué lo hacemos. ¿Cuál es la intención de nuestro corazón? Y eso ha estado últimamente en mi mente porque ustedes saben que todos nos vamos a morir. No estamos en la iglesia, si no te dijera pellizca al que tienes al lado, para que vea que sigue vivo y que un día le va a tocar y se va a tener que morir. ¿Y para dónde se va a ir? Ese es el por qué vamos a la iglesia. Para prepararnos para el día del Señor, para irnos con el Señor, no para estar bien informados, que dice la Biblia, para después así andar contendiendo con todo mundo, ¿no? Es para prepararnos para el día que nos toque estar delante de ese trono blanco en el día del juicio, dar buenas cuentas. No de la vida del pastor, del hermano, de la hermana, de tu propia vida, de tu propia vida. Y aunque muchas personas piensan estar bien, hay demasiado odio en los corazones. Yo creo que se están dando cuenta, hay mucho odio en los corazones. Yo aquí los que son moderadoras, yo creo que más se dan cuenta, porque ¿quiénes son los que vienen a atacar? Es que se ponen a atacar a uno que está predicando a Cristo. Mientras ellos desde su teléfono, allá en la oscuridad, donde nadie sabe quién eres, sin foto de perfil, pero lleno de Biblia, lleno de odio, vienen y ponen versículos, bien, y son gente que conoce Biblia, atacando a alguien que sí está predicando la buena nueva de salvación. ¿Ustedes se dan cuenta de eso? Que si no estamos haciendo nada, ¿por qué queremos parar a los que sí se están atreviendo a pararse a hacerlo? Porque vienen y atacan y están. Ahorita, antes de comenzar, aquí en TikTok me salió una lista de palabras que son personas que han sido bloqueadas por el sistema de TikTok. Y me estaba diciendo que si quitaba o dejaba esas palabras. Y entre tantas palabras son muchas ofensas. Yo decía, wow, pues ¿qué les he hecho? ¿Qué he hecho de malo más que predicar el evangelio? Pero hay gente que a lo malo le llaman bueno y a lo bueno malo. Y lo peor de todo es que la gente que se pone a contender son gente que conoce la Biblia, pero no tiene temor de Dios. Porque ustedes no me van a mirar a mí diciendo que este hermano debería cerrar su iglesia, este hermano debería cerrar su iglesia, este hermano, que sigan abiertas. ¿Sabes por qué? Porque el evangelio necesita ser predicado. Que la persona no se vaya a salvar, esa ya es otra cosa. Porque las cosas no las hace bien. Pero cuando la gente va creciendo en conocimiento, en conocimiento, en conocimiento, tú ya no te quedas en el mismo lugar. Entonces ya se te abre el entendimiento y te das cuenta que ahí no es. Pero mientras tanto, tú nunca, nunca desees que un ministerio caiga. Nunca. Porque tú te volverías un anticristo. Yo estoy para ayudar a todos los que le sirven a Cristo.
No estoy en contra de nadie que predique a Cristo, porque el Señor está buscando obreros, porque faltan obreros. Y luego que los que están nosotros mismos nos estemos tirando y apedreándonos. ¿En serio? ¿Ustedes no se han dado cuenta de eso? Que este ministerio le tira a aquel ministerio, que este ministerio aquel, y que es que yo hago milagros, que es que tú no haces, es que está mal esto, es que ya los profetas no existen, es que no sé qué. Cada quien tiene su teología en su mente. Y lo malo es que la palabra no la usan para vivirla el día a día. La usan para yo creo, yo pienso, yo opino. ¿En serio? En vez de decir, Señor, ayúdame, ¿qué hago hoy? Ahí el huérfano, la viuda, el indigente, ¿a quién ayudo hoy? ¿A quién visito hoy? ¿A quién llamo hoy? En vez de estar pensando atacar, lastimar. Y lo digo porque eso no se ve en la ropa, pero de eso está podrido el corazón de muchos cristianos. Yo no sé cuántos de ustedes, yo me analizo lo que yo siento. Muchas veces yo apenas di una clase de capellanía, ¿verdad? Y les comentaba en esa clase que dejé pregrabada, que hay veces que yo misma digo, pero ¿por qué estoy sintiendo esto? ¿Por qué? ¿Qué hay en mi mente que esta palabra la está tomando a mal? ¿Por qué estoy sintiendo este sentimiento? ¿No les ha pasado que de repente ustedes como que se enojan de algo? ¿O como que algo nomás no? ¿Pero por qué? ¿Por qué? Acuérdate que los sentimientos los sientes tú, no las personas. Las personas viven y hacen y deshacen porque así son. Pero el problema es tú, no te permitas sentir lo que sientes. ¿Por qué estás sintiendo lo que sientes? Si es bueno, gloria a Dios, pero si es malo, no te tienes que sentir mal. Acuérdense, la gente hace cosas, no te hace cosas, la gente es como es. Entonces, porque si yo me pusiera de que no, pues es que viera cómo me atacan aquí, ahí luego nos vemos. Ey, no debería de ser así. Porque tenemos que ser siervos de Cristo preparados para el vituperio. Sabiendo que el enemigo está atacando y ese es padre de mentira y te quiere engañar y paralizarte, hacerte retroceder. Ese es su plan. Entonces, ¿qué es la mentira que el enemigo ha puesto dentro de ti? Que tú te estás sintiendo mal. A veces te está engañando a ti mismo, a ti misma, y tú ni cuenta te estás dando. Y bueno, hoy vamos a hablar sobre algo que deberíamos de estar pendientes nosotros, no del otro, no de aquel, sino de nosotros mismos. Porque cuando estemos delante del trono del Señor, vamos a rendir cuentas personales de lo que yo siento, de lo que tú sientes. No de lo que tú sientes yo voy a dar cuentas, sino de lo que tú estás sintiendo. Tú vas a rendirle cuentas a Dios. Entonces, la falta de perdón no se ve, pero se siente. ¿Y quién lo siente? Tú. Cuando tú tienes falta de perdón, tú tienes que pensar, pero ¿por qué estoy sintiendo esto? No puedo permitirme sentir eso en mi corazón. ¿Sabes? Tienes que aprender a soltar. Tienes que aprender a dejar ir. Tienes que aprender a no traer los recuerdos del pasado para amargarte tu presente y seguir contaminándote. Porque eso hace que no solamente haga falta de perdón, sino que haga una raíz profunda de amargura. Y cuando esa raíz comienza a entrar en lo más profundo de ti, tú ya no miras a las personas de la misma manera. Ya no abrazas a las personas de la misma manera. Ya no le hablas a las personas con cariño de la misma manera. Porque hay algo dentro de ti. Entonces, ¿te cuesta dejar de pensar en la ofensa? Cuando una herida vuelve a tu mente constantemente y se revive el enojo, probablemente hay falta de perdón. La Biblia enseña que el perdón no guarda memoria del mal, sino libera la carga del corazón. Cuando tú ya perdonaste, te recuerdas de esa falta, pero como que dentro de ti quiere como, te vio la cara, te hizo daño y lo hizo a propósito. Y comienzas algo dentro de ti a
Pero tú tienes que salir enfrente y decir en voz alta, pero yo ya perdoné, porque yo me quiero salvar. No me lo hicieron a mí, lo hicieron porque las personas hacen cosas. Me tocó a mí en ese momento, pero esa persona así es. Y te liberas de eso. En serio. La otra vez yo creo que les comenté eso. Si tú odias a alguien porque tú le pediste o te pidió prestado y nunca te pagó, y tú ves a esa persona bien campante, viviendo la vida, bien feliz, y tú, se le olvidó que me debe, se le olvidó que nunca me pagó, y te comienzas a sentir mal y mal y mal y mal porque tú sabe que te debe y no te quiere pagar. Y tú miras sus fotos, sus videos y todas las cosas que pone y tú comienzas, pero si tú en tu mente pensaras, gracias a Dios tengo para vivir. Y la Biblia dice que prestarás y nunca pedirás prestado. Si me paga bien y si no también. Ya, déjalo en la mano de Dios. Pero si tú estás en tu mente, oh, pero mira que anda en la playa. Mira que se fue al cine. Mira que anda en el mall. Mira que se fue al restaurante. O sea que sí tiene dinero y no me quiere pagar. Entonces tú estás alimentando eso. Y ya no solamente comienza a ser una ofensa, sino comienza a ser una raíz de amargura. Pero cuando esos pensamientos vengan a ti, alimentarte un odio dentro de ti, tú mejor di, yo ya perdoné. Yo ya perdoné. Ya, no me voy a permitir contaminarme de eso. Yo ya perdoné. Cada quien da de lo que tiene en su corazón. Y yo tengo amor y tengo perdón, porque si no doy perdón, Dios no me va a perdonar a mí. Así que piensan que se burlaron de mí, pero ya aprendí la lección. Nomás no me vuelve a pasar. Y ya. Y ya. Pero no, las personas están. Miren lo que dice Efesios 31, 32. Quítese de vosotros toda amargura, enojo, ira, gritería, maldiciencias y toda malicia. Ah, pero me las va a pagar. Antes sed benignos los unos con los otros, misericordiosos, perdonándonos los unos con los otros, como también Dios nos perdonó en Cristo. Dios nos perdonó en Cristo. La gran falta. No nos merecíamos la salvación. Y si Él nos perdonó, ¿quiénes somos nosotros? Ahorita no tengo la... Hay un pasaje en la palabra entero, un pasaje entero, que habla sobre que a una persona se le perdona la deuda, pero Él no perdonó a su compañero. Y a Él se le había perdonado más. Pero el que... quería hacer justicia y que la persona le pagara hasta el último cuadrante. Y lo agarró y, uff, Dios vino y dijo, ah, no quieres perdonar. Yo a ti te perdoné mucho más. Así estamos. Nosotros, Señor, tú perdóname a mí, pero yo no pienso perdonar a nadie. Y así quieres entrar en el cielo, de veras. Primera carta a los Corintios 13, 5. No hace nada indebido el amor. No busca lo suyo, no se irrita, no guarda rencor. Cuando tú tienes amor, cuando tú tienes amor, verdaderamente logras cubrir la ofensa, la falta. Cuando las personas no tienen amor, entonces ¿qué? Y comienzan a pelearse por falta de amor. Porque cuando hay amor, el amor es sufrido, el amor es benigno, el amor no tiene malicia, no busca lo suyo, no se irrita, no guarda rencor, no se goza de la injusticia, más se goza de la verdad, todo lo cree, todo lo sufre, todo lo espera, todo lo soporta. El amor no deja de ser amor, aunque le hagan lo que le hagan. O sea, tú no vas a cambiar de esencia, porque tu esencia es Dios. Porque una persona te haya hecho algo malo.
¿Y por eso tú tienes falta de perdón en el corazón? No. Revístete de amor y di hoy a quien sea que tú sientes que tienes ahí, en la bolsita de los recuerdos, con la amargura de alma, y cada vez que te recuerdas, es que dijo, es que hizo, es que me lo hizo a propósito, es que. Cuando tú sientas eso, a ver, saca, a ver, corazón, ¿por qué estamos sintiendo esto? Porque eso no nos va a dejar entrar en el cielo. Y si entendiéramos que somos perecederos, que todos nos vamos a morir. Es que cuando todavía no lo entiendes, como en México dicen, cuando no te cae el 20 de que te vas a morir y que las cuentas no le vas a ir a rendir, la del pastor, la del hermano, la de la hermana que te vio mal, de la persona que se fue hablando de la iglesia, no te llenes de eso. ¿Sabes por qué? Porque tú tienes que tener amor. Y el amor es sufrido. Por servir a Cristo, ¿quién no he tenido que pasar por alto? ¿Quién no he tenido que perdonar? Porque yo quiero irme con el Señor. ¿Tú te quieres ir con el Señor? ¿Con cuál Señor? Porque el Señor, nuestro Señor y Salvador, es amor. Y nos recomienda que nos vistamos de amor porque ese es el vínculo perfecto. Si tú sientes amargura o resentimiento, hoy es tiempo de revisarte. La falta de perdón suele producir raíz de amargura y esa raíz contamina el alma y las relaciones. La raíz de amargura. Perdonar corta esa raíz y permite que el corazón sea sanado por Dios. El perdón. En el libro de Hebreos 12:15 dice, mirad bien. No sea que alguno deje de alcanzar la gracia de Dios. Que brotando, oigan, ¿por qué puedes dejar de alcanzar la gracia de Dios? Que brotando alguna raíz de amargura os estorbe. Y por ella muchos sean contaminados. Porque cuando alguien te hace algo, tú dices, oh no, es que él es malo. Es que ellas, es que las mujeres son malas, es que los hombres son malos, es que yo ya no creo en el amor. No, aquí no hay de esos, ¿verdad? Aquí no hay de esos. Ustedes saben que hay gente que ya no anda buscando quién se las hizo, sino quién se las pague. ¿Sabes por qué? Por la raíz de amargura, por la falta de perdón, por eso. Porque eso lo traen arraigado. Gracias. Porque eso lo traen arraigado dentro. Entonces van por la vida haciéndole el fushi a todos. Mirando mal a los demás. Porque ya no andas buscando quién te las hizo, sino quién te las pague. ¿Sí o no? ¿Qué me van a contar a mí? En Colosenses 3:13 dice, soportados los unos a los otros, perdonados los unos a los otros. Si uno tuviera queja contra el otro, de la manera que Cristo os perdonó, así también hacedlo vosotros. Así que a perdonar se ha dicho, a perdonar se ha dicho. Y no andemos contaminando aquí alrededor a la gente, al mundo entero, a todos los que se nos atraviese con el resentimiento y raíz de amargura que tenemos, porque una persona quizás hizo daño a tu corazón. Porque eso no te deja ni vivir en paz, ni ser feliz, ni estar abierto al amor, al futuro, a la felicidad. Porque no toda la gente es mala. Todos son perversos, todos tienen mal corazón. Es que, ¿qué me van a contar? Pues sí, todos son malos. Entonces el único bueno eres tú. No, todos tenemos nuestros detallitos, pero por eso estamos aquí, porque queremos saber lo que dice Dios en su palabra para así irnos perfeccionando, mejorando, cambiando y trabajar en nuestro propio yo. Porque en este mundo Dios no te mandó a trabajar en tu casa, en tu familia, en tus hijos, en tu matrimonio, te mandó a trabajar en ti. Es que cuando la gente no entiende esto, ¿qué dice la palabra? Cree tú. Y serás salvo tú y toda tu casa. Cuando tú comienzas a creer la palabra, tú la comienzas a practicar, a vivir. Y cuando la comienzas a vivir, entonces todo viene por añadidura.
Pero si tú sabes que Dios dice, no odies, no guardes rencor, no guardes raíz de amargura, y tú todavía, pero es que Señor, es que Padre. Tenemos que desear, ¿verdad?, que Dios tenga misericordia de la persona que nos dañó. Porque si tú le estás pidiendo a Dios justicia, que le caiga un rayo, que caiga fuego del cielo, tu corazón todavía no es perdonador. Tienes, ¿verdad? Si tú tienes eso en tu corazón, ese deseo, si lo tienes, de que le vaya mal a aquel hombre, a aquella mujer que te dañó, cuando el corazón hay deseo de venganza o castigo para la otra persona, aún no se ha soltado la ofensa. El perdón bíblico renuncia a la venganza y le damos paso a la justicia de Dios. Entonces es que andan diciendo, es que andan haciendo, y que hacen sus reuniones, y que están hablando de mí, ¿y a quién le importa? ¿A quién le importa? ¿Será que eso va a hacer que Dios te deje de amar? ¿Será que eso va a hacer que Dios te deje de ayudar? ¿Será que eso te va a quitar el favor de Dios si ya Dios te predestinó, te escogió? No importa quién se levante contra ti. Por eso les digo, en serio, mi salmo favorito es el 27. En todas las áreas de mi vida me ha ayudado. En todos los momentos de mi vida, ese salmo 27 ha sido mi estandarte. Me vuelvo a levantar. Porque aunque se junten contra ti los malignos, tus angustiadores, tus enemigos para comer tus carnes, ellos tropiezan y caen. Porque tú lo único que necesitas es tener a Dios. Pero muchas personas están, no es que yo quiero estar bien con él, con este, con aquel. No vas a poder, no vas a poder. Y al intentar te vas a cansar, porque tú estás buscando la perfección en el lugar equivocado. Somos seres imperfectos todos. Todos somos seres imperfectos. Yo no me la tiro de perfecta. ¿Tú sí? Que tú peques de diferente manera a tu hermano, a ti no te hace libre de pecado. Porque todos, todos, todos se sienten libres de pecado al hablar del pecado ajeno. Pero es mentira. Si no, mira, los que llevaron a la mujer en el acto del adulterio eran los maestros de la ley. Aquellos que se creen que se la saben todas, todas. Y tenían su escondidito. Que Dios, que Jesús, sí lo sabía. Entonces, que tu hermano peque de diferente manera a ti no te hace libre de pecado. Tampoco te hace perfecta o perfecto. Por eso todos tenemos que ir trabajando en nosotros. En cada vez que tú escuchas una prédica, no es para que tú la estés calificando. Ay, esta me gusta. Ay, esta como que no me llama la atención. Ay, esta estuvo re buena. No se trata de eso. Se trata de que cada vez pases tu vida por una lupa. La palabra de Dios está siendo predicada y tú analizas tu vida. No la vida del que está sentado al lado, el que está atrás, el que está enfrente. Tu vida. Porque al final la salvación, ¿qué crees? Es individual. Es individual. Entonces, dice Romanos 12, 19, no os venguéis vosotros mismos, amados míos, sino dejad lugar a la ira de Dios. Porque escrito está, mía es la venganza. Yo pagaré, dice el Señor. Ah, pero acá los cristianos. Úsame, Señor, como instrumento de tu venganza. Ya cálmense, no se venguen, no se venguen. No os venguéis vosotros mismos, amados, sino dejad lugar a la... Y ustedes no saben. Cuando yo me entero de cosas y dejo que Dios obre, después pido misericordia. No oro para Dios, haz justicia, que le caiga el rayo. No, porque sé que le va a caer. Le va a caer 100% al 1000%. Lo he visto. Lo he visto. Porque ¿sabes qué? Yo soy una persona que nunca se defiende. Yo soy una persona que nunca se defiende. ¿Sabes por qué? Porque entendí que yo no puedo contaminar mi corazón. Así que yo digo, Señor, ten de ellos misericordia. Porque después, ah, que se enfermó,
Ah, que se murió. Ah, que mira que ya no puede ni caminar. Ah, que ya tiene días que no se levanta. Ah. Ey, en serio, tú deja que Dios haga lo que Él tiene que hacer en las vidas, porque tú eres un hijo de Dios. Y tú crees que si nosotros, siendo la niña de los ojos de Dios, el Señor va a dejar que le metan el dedo a la niña de su ojo, no le va a dar su estate quieto. Cálmate, no te defiendas. No dejes que en ti crezcan raíces de amargura, falta de perdón, que Dios se encarga de eso, porque Él es tu Abba, Él es tu Padre. Dice Proverbios 24, 29, dice, no digas cómo me hizo, así le haré. Daré el pago al hombre según su obra. No digas eso, porque no somos iguales, no somos iguales. ¿Por qué? Porque en nosotros está el amor. En nosotros hay perdón, en nosotros hay misericordia, en nosotros hay benignidad, en nosotros hay bondad, en nosotros hay mansedumbre, en nosotros hay templanza. ¿O no? ¿O no? ¿No? No, pero es que, ay Dios, que nos ayude el Señor. Nuestra oración, cuando tú sientes algo,

un religioso más, una religiosa más. Y después vas a saber mucha Biblia, pero no vas a tener esa presencia de Dios en ti. ¿Por qué? Porque eso te está alejando de Dios. Jesús enseñó que perdonar está ligado a recibir el perdón de Dios. Un corazón endurecido afecta la comunión con el Señor. ¿Y qué crees? Enfría la vida espiritual. Mateo 6, 14 y 15. Porque si perdonáis a los hombres sus ofensas, os perdonará también vuestro Padre Celestial. Mas si no perdonas a los hombres sus ofensas, tampoco vuestro Padre os perdonará vuestras ofensas. Simple. Entonces piensa, ¿a quién tengo que perdonar? ¿Vale la pena perdonar? Y muchos, no, porque no me ha venido a pedir perdón. Hasta que venga y se humille y se arrastre entonces. It's not like that. ¿Sabes por qué tenemos que perdonar? ¿Sabes por qué tenemos que perdonar? Porque nosotros queremos salvarnos. Y queremos que Dios nos perdone. Pero si nosotros no perdonamos la ofensa del hermano o de la hermana, escrito está, el Señor no nos perdonará. Entonces, yo me pongo a pensar, si ya la persona a la que tú le traes algo en el corazón te hizo daño, ya sufriste en esta tierra por el daño que te hizo esa persona, y esa misma persona va a hacer que tú te vayas al infierno porque tú no le quieres perdonar. Y ojo, que tú perdones no significa que tú te quedes a recibir más daño. Perdona y aléjate. Pero si tú sabes que la persona te pide perdón y tú le perdonas y aunque no te pida perdón, le tienes que perdonar, pero esa persona no quiere cambiar, el avisado mira el mal y se aparta y los necios se quedan a recibir el daño. Entonces nosotros tenemos que saber qué es lo que te conviene. ¿Te conviene perdonar según la palabra de Dios o no? No dice que si vienen a pedirte perdón. Dice que tú perdones. ¿Quieren que se los vuelva a leer lo que dice la palabra de Dios? Nos conviene a nosotros. Así tú sientas que nadie te quiere, que te están rechazando, que tu perdón no fue aceptado, pero tu corazón se desalojó de eso. Dice, porque si perdonáis a los hombres sus ofensas, os perdonará también a vosotros vuestro Padre Celestial. Mas si no perdonáis a los hombres sus ofensas, tampoco vuestro Padre os perdonará vuestras ofensas. En Marcos 11, 25 dice, y cuando estéis orando, ¿dónde están los que oran? Amén, amén. Ah, ¿y no será que tus oraciones no pasan del techo? Oras mucho, pero no perdonas. Vamos a ver lo que dice la Biblia. Y cuando estéis orando, perdonad. Si tenéis algo contra alguno, para que también vuestro Padre que está en los cielos os perdone a vosotros vuestras ofensas. Mira, el Espíritu Santo es tan hermoso, tan precioso que si tú le dices, Espíritu Santo, ¿hay alguien a quien yo no he perdonado? ¿Alguien a quien yo no he perdonado? Inmediatamente te lo trae a memoria. Rapidito. Aparece el nombre o aparece la foto de la persona en tu cerebro. De la persona que tú tienes que perdonar. ¿Por qué no lo haces? ¿Por qué no lo haces? ¿Porque no quieres o porque no puedes? Porque no quieres. Porque todo es cuestión de declararlo en voz alta. Yo perdono a esta persona. Porque yo sentí que me ofendió cuando dijo esto, cuando hizo esto, cuando me hizo esto. Pero yo perdono porque yo quiero alcanzar tu perdón, mi Señor. Yo decido hoy perdonar. Y cuando vuelva a venir a tu mente los vestigios, los recuerdos del pasado, de cuando la persona te hizo daño, cuando lo que sea que te hayan hecho en la vida. Y tú has cargado con ese resentimiento, con ese...

0: las raíces, porque se te enraiza. Porque ¿sabes cuándo es cuando se te va enraizando? Cuando tú sabes que te duele, cuando tú sabes que eso está taladrando dentro de ti y lo recuerdas una y otra y otra y otra vez. Y entonces va agarrando raíz, raíz, raíz, raíz, raíz, y de repente tú ya eres un amargado. De repente tú ya eres una persona que no eres feliz. ¿Por qué? Porque tienes una raíz que te amargó. Una raíz de amargura por la falta de perdón. Bendiciones, Pastora Zuleima. Si la ofensa sigue dominando tus emociones, se vuelve difícil mostrar compasión. El perdón no justifica el daño, pero sí permite responder con amor y con mansedumbre. En el libro de Lucas 6, 27 al 28, Lucas 6, 27 al 28 dice, pero a vosotros, los que oís, os digo, amad a vuestros enemigos, haced el bien a los que os aborrecen, bendecid a los que os maldicen y orad por los que os calumnian. A vosotros, a los que oís. Oh, no, es que aquel se porta así, aquella se porta así. No, oye, tú sí. Es que yo me he dado cuenta de esto, que nos frustramos. Porque las personas no actúan como tú quieres que actúen. Pero ¿cómo van a actuar como tú quieres que actúen si el que oye la palabra eres tú? No puedes expectar que tu esposo cambie, que tu esposa cambie cuando eres tú el que estás escuchando la palabra de Dios. Guess what? ¿Qué crees? Quien tienes que cambiar eres tú. Ah, yo, pero yo, ¿por qué? Porque así dice la palabra. Pero vosotros, los que oís, os digo, amad a vuestros enemigos, haced el bien a los que os aborrecen, bendecid a los que los maldicen y orad por los que os calumnian. ¿Y yo por qué? Son tremendos. Romanos 12, 21. Romanos 12, 21. No seas vencido por lo malo, sino vence con el bien el mal. No seas vencido, no te comportes como ellos quieren que tú te comportes. No venzas, no te venzas por lo malo. Saca lo bueno de ti. Acuérdate que al final, cada quien da de lo que tiene en su corazón. Cada quien saca de lo que tiene dentro. Tú no puedes sacarle dentro a alguien algo que no tiene. Hello. Pero tú sí. Saca lo que tienes. Ojalá sea bueno. ¿Sabes por qué les estoy predicando de esto? Porque a veces yo me pongo a pensar, ¿qué estoy haciendo mal? ¿Qué hay dentro de mí? ¿O qué hay dentro de la iglesia de Jesucristo que nos pueda evitar la entrada al cielo? Porque, hermanos, todos estamos haciendo cosas buenas. Yo sé que sí. Todos tratamos de portarnos bien, tratamos de hacer sendas derechas, de hacer cosas para agradar a Dios, de vestirte decente, de hablar con prudencia, con elocuencia, de vivir una vida santa, de hacer sendas derechas, de tener un compromiso en la iglesia. Pero, ok, qué bueno. Pero, ¿qué con lo que no vemos? ¿Qué con lo que no se ve? ¿Qué es lo que es verdaderamente importante? Porque cuando llegamos a hacer cosas, porque ya es por inercia, ya cuando tú eres es tu estilo de vida. Es como yo no puedo hacer la maldad porque ya vivo así, yo ya soy una buena persona porque el Evangelio llegó a mí cuando yo estaba pequeña. Entonces, para mí no es difícil ser cristiana. Antes sí, ¿verdad? Cuando era Cristina. Pero ahora es como mi estilo de vida. I'm like this. Es como, ok, estoy como el joven rico. Oh, pero hay una cosa que todos tienen. Y no es solamente el dinero. A veces hay una cosa que no queremos soltar. Y a veces esa cosa es la falta de perdón. Que no se ve en la ropa. Que pareciera que, acuérdense que el trigo y la cizaña crecen juntos y se parecen. Entonces, nosotros tenemos que tener cuidado. No vaya a ser que sí nos parecemos, pero al último no seamos. Porque acuérdense que después el trigo y la cizaña van a ser separados y se van a hacer manojos y uno se va a echar al fuego ardiente. Y al final, si nosotros estamos guardando cosas dentro de nuestro corazón y nos llega el tiempo de que nos vayamos con de esta tierra, voy a decir con el Señor, pero we never know. Y más si ni siquiera estás poniendo de tu parte para cuidar tu salvación, sino que ya te estás enfocando en tener una religión de apariencia. Tenemos que cuidar nuestro corazón y tenemos que pedirle a Dios que nos sane y que nos ayude a vencer eso malo que a veces se quiere quedar dentro de nosotros. Porque tú piensas que nadie sabe, pero ¿sabes quién es el único que sí sabe? Dios. Y Él es el que va a tomar la decisión para dónde te va a mandar. Hello, reacciona. El primer paso para perdonar es reconocer la herida y llevar esa herida delante de Dios. Perdonar no significa negar lo que pasó, sino admitir el dolor y entregarle ese dolor a nuestro Señor. La confesión y la oración abren puertas a que Dios sane nuestros corazones. Pero si nosotros nos hacemos como yo estoy bien, yo estoy bien, yo estoy bien, soy la perfección andando. Si tú no reconoces que de repente hay un sentimiento medio raro dentro de ti y no lo analizas, de por qué estoy sintiendo esto, por qué cuando la hermana me saluda, el hermano me saluda, me siento así, por qué cuando me dicen cierta palabra, me siento mal, por qué siento eso. Entonces tú comienzas a autoanalizarte. No les puedo explicar todo completo porque pues esa clase la di, ¿verdad? En la clase de capellanía apenas. De que tenemos que analizar lo que sentimos por lo que lo sentimos. Y sacarnos eso. ¿Por qué? Porque al final eso nos va a perder. Necesitamos analizar lo que sentimos. Cuando las personas te dicen palabras y tú te haces el ofendido, la ofendida, ¿por qué? ¿Qué es que hay dentro de ti que eso que te dicen o lo que hacen es demasiado malo? Te aseguro que a mí me han hecho un montón de cosas. Muchísimas cosas. Muchas y muchas malas. Pero pregúntame si yo miro diferente a las personas. O pregúntame si yo trato diferente a las personas. Si las personas, hermanos, son amadas por Dios, hechas a imagen, a semejanza de Dios. Por eso dice la palabra, si no amas a las personas que ves, ¿cómo puedes decir que amas a Dios que no ves? Tienes que trabajar en ti y entender, las personas hacen cosas, no me hacen cosas. Hicieron eso conmigo, pero porque me tenían cerca, si no, no lo hubieran hecho conmigo, cualquier otra persona lo hubieran hecho. Y te liberas de eso, de que es que a mí, solamente a mí, y comienzas a hacerte la víctima, la mártir, el mártir y comienzas a permitir que la raíz llegue más adentro. Primera de Juan 1:9, Primera de Juan 1:9 dice, si confesamos nuestros pecados, Él es fiel y justo para perdonar nuestros pecados y librarnos de toda maldad, limpiarnos de toda maldad. Él nos puede limpiar de esa maldad y esa maldad es lo que nosotros sentimos en el corazón. ¿Sabes por qué mucha gente anda checando tu perfil y mirando a ver qué pones o a ver eso? No es porque muchos te amen, ¿eh? Hay muchos que están esperando verte caer. Hay muchos que están esperando verte retroceder. Hay muchos que están esperando que te calles, que ya no avances. ¿Por qué? Porque hay personas que te odian. Pero a mí me da no sé qué cuando veo personas que dicen, no, pero es que ya esto es lo que quieren. Verte caer. Verte que te hizo efecto el veneno que te tiraron. Porque te lo tomaste. No lo permitas, no permitas que te dañen, no permitas que eso entre dentro de ti porque al final eso te daña a ti. Como les he dicho miles de veces quizás, en estos años que estamos aquí, ¿verdad? En las redes. ¿Qué es lo que hunde los barcos? El agua que está afuera. Cuando tú dejas que el agua de afuera se te meta, te comienzas a hundir. ¿Te estás hundiendo? ¿Qué es lo que se te metió que te está hundiendo? Porque ya no sientes que tus oraciones fluyen. ¿Qué es lo que de afuera entró a ti que te está lastimando, que te estás ahogando? No lo permitas. Ve y cierra esos orificios, ve y cierra esos hoyos, no permitas que te hunda. Hazlo. Sánate, libérate. Porque tú tienes que cuidar tu propia vida, tu propia barca. Tú no eres responsable de que la otra persona sea mala. Es malo o mala porque así es. Pero tú no tienes que hacerte como ellos. No puedes contestar de la misma manera porque es lo que quieren. En Salmo 147, 3 dice: Él sana a los quebrantados de corazón y venda sus heridas. Eso es lo que tú y yo tenemos que buscar. No andar como cerillitos a ver qué. No. No te defiendas, deja que Dios haga lo que le pertenece. Él es el Todopoderoso. Y Él fue el que dice, mía es la venganza, yo pagaré. Suelta. Solamente ora por misericordia, por la persona que te haya dañado. Porque te aseguro, puedes decir, mira, pero es que yo veo que me hizo daño. Hay una persona que me dice, pero le está yendo bien. Y fui su víctima. Esa persona. Fui su víctima. Y me dice, ay no, que sufrió abuso, como 13 años de abuso. Y que la persona no se ha muerto, le ha ido bien. Y yo creo que me lo dice como esperando que le vaya mal. Se va a ir al infierno. Se va a ir al infierno eterno. Por eso dice la palabra. Que el rico puede tener aquí muchas cosas, pero nosotros vamos a heredar la vida eterna. Y no estés esperando con la sed de venganza de que aquel me hizo daño y que le vaya mal, que le vaya mal. No, no. Porque, ¿sabes? Eso está delante de Dios. Hay cosas que yo he entendido que nos pasan para probar nuestro corazón. Hay cosas que nos acontecen para probar quiénes somos. ¿Quiénes somos? ¿Gente de odio o gente de perdón? ¿Gente que vive en amor? ¿Hijos de Dios o hijos de ira? Muchas veces el perdón no comienza con emoción, sino con obediencia. Con obediencia consistente delante de Dios. Elegir perdonar es renunciar al derecho de pagar mal por mal, porque tenemos derecho, pero tenemos que soltar. Tenemos que soltar el odio, la ira. Tenemos que soltar la sed de venganza. Somos hijos de Dios. Tenemos derecho. Mira, tenemos libre albedrío. Tú puedes ir a hacer lo que tú quieras. Yes, you can. Claro que sí puedes, pero no debes, no debes. Tú eres un hijo de Dios, tú eres una hija de Dios, no te comportes como ellos. Deja lugar a la ira de Dios. No le des el lugar en tu corazón al diablo. En Efesios 4, 31 y 32, Efesios 4, 31 y 32 dice: Quítese de vosotros toda amargura, enojo, ira, gritería, maldicencia. Antes sed benignos los unos con los otros, misericordiosos, perdonándonos los unos a los otros, como también Cristo os perdonó. ¿Lo tenemos que hacer, sí o no? No es algo que me lo estoy inventando. Es algo que tú tienes que hacer y llegar a la conclusión. Si ya eres un adulto y sabes lo que te conviene y Dios dice que tenemos que perdonar para que nos perdone. Y que quitar de nosotros la ira, el enojo. ¿Sabes a quién le hace daño todo eso? A ti. Miren, ahorita que existe la inteligencia artificial, ahorita que ya, en verdad, todo está accesible, Les voy a dar una recomendación. Apunten ese versículo de Efesios 4, 31 y 32. Y vayan y escriban. Enojo, ira, maldiciencia y malicia. ¿Qué provoca en el cuerpo humano? Enfermedades. Enfermedades. Enfermedades. ¿Qué quiere que Dios, que su pueblo? Por eso dice la palabra, que vino su palabra y nos sanó y nos libró de la ruina. Pero no, nosotros, a ver, ¿qué dijiste? A ver. No. Si ustedes entendieran que todo lo que está en la palabra de Dios es para beneficio nuestro. No te andes vengando, no guardes rencor, no andes con enojo, no andes con ira, no andes con contiendas. Eso no te hace bien a ti. Suelta todo eso. Dice, antes bien, sed benignos los unos con los otros, misericordiosos. Ten misericordia, extiende tu misericordia, así como Dios extendió su misericordia contigo. Que pudiéndote pagar a ti tu mal, ha extendido misericordia contigo y conmigo. Entonces, entiende, lo que tú sabes de la Biblia, la sabiduría que ya has adquirido está en tu mente, no en la de ellos. Tú no vivas expectando buen comportamiento de las personas que no tienen temor de Dios en su corazón, que no conocen los estatutos, los decretos ni los mandamientos de Dios, que no tienen temor de Dios. ¿Cómo tú? Es que mi esposo, pues sí, no es cristiano. Es que mi esposa, pues tampoco es cristiana. Porque si mucha gente dice, no, es que mira que los cristianos no son cristianos. Los que son cristianos se demuestran con sus hechos. Y de ellos no tienes nada que decir porque son irreprensibles. Los cristianos se demuestran con sus hechos, no los que se dicen ser cristianos. Entiendan eso. Porque muchos dicen, no, es que el pastor es cristiano, la pastora es cristiana. No es. No es. I'm sorry. It's not. No es. Porque una persona que es, demuestra con sus frutos, demuestra con sus hechos. Si no tiene sus frutos, si los hechos no dicen lo que dice la Biblia, no es de Cristo. Los que son de Cristo tienen la marca de Cristo, caminan como Cristo, hablan como Cristo, se visten como Cristo y viven en obediencia como Cristo. Entonces hay muchas personas que están confundidas y andan pensando que este es cristiano cuando no es. En serio, el perdón produce libertad interior. Cuando perdonas, deja de cargar la ofensa y el control y esa ira que tenías sobre tu vida desaparece. El perdón trae descanso al alma y abre la puerta a la paz que sobrepasa todo entendimiento. Porque cuando tú tienes falta de perdón, tú quisieras andar en el paz, paz. Pero cuando tú ya tienes el perdón en tu corazón para dar, andas y vives en paz, llevando tus pensamientos cautivos a la obediencia de Cristo. Ah, respiras tranquilo. Sí, a lo mejor tengo haters, seguidores que me odian, pero yo no les he hecho daño. Lo que predico es la palabra. Y lo igual tú. Te odian por existir a veces. Tú dices, pero ¿por qué me odian? ¿Yo qué les he hecho? Por lo mismo que odiaron a Jesús, te odian a ti, por decir la verdad. Él es la verdad y la vida. Y mientras la verdad esté en ti, las tinieblas se van a levantar en contra de ti. Pero avanza, avanza y no te detengas. Cuando perdonas, dejas de cargar la ofensa y el control que esa herida tenía sobre tu vida. El perdón trae el descanso al alma. ¿Tu alma no tiene descanso? ¿Tu alma no tiene descanso? ¿O sí? Ay, no, es que lo hizo. Me lo hizo. Lo dijo por mí. Lo está haciendo por mí. Tu alma no tiene descanso. Existen miles de personas en el planeta Tierra. Y tú piensas que una persona se dedica a hablar por ti, para ti. ¿En serio? Ustedes no saben cuánta gente, ay, yo me voy de aquí porque es que lo dijo por mí. No voy a dejar de predicar el evangelio porque yo piense que te voy a ofender. Ey, si es la verdad, si está en la Biblia, no me puedo callar porque a mí me van a mandar al infierno. Entonces, es mi trabajo predicar la verdad y la verdad a veces no nos gusta. En serio, la verdad no nos gusta, pero nos conviene. Nos sana, nos liberta, nos abre los ojos, se rompen nuestras cadenas, nos da libertad, nos trae sanidad. Pero ¿de qué serviría que estemos siempre, todos los días, aquí juntos, reunidos, verdad? Según escuchando palabra de Dios, pero sin autoexaminarnos. Porque eso es algo que yo he estado pensando, porque estaba mirando, ¿verdad?, el funeral del papá del pastor Lucas y yo decía, wow. Y cuando yo me muera, ¿cuánta gente va a estar allí? Señor, no importa la gente que venga, lo que importa es que me dejes entrar. Ayúdame a analizar mi propia vida. Porque digo, vivo cansada sirviéndole al Señor todos los días de mi vida. Todos los días, como para que haya algo dentro de mí que no me deje entrar. Entonces, tú puedes pensar. Yo sirvo en la iglesia, predico en la iglesia, canto en la iglesia, toco en la iglesia, limpio la iglesia, barro la iglesia, cocino para la iglesia, hago todo para Dios. Pero si tu corazón no es perdonador, I'm sorry, ni te alistes porque para el cielo no vas. Tienes que comenzar a tratar contigo mismo, contigo misma, y dejar ese odio, y dejar esa raíz de amargura porque no nos van a dejar entrar. En Filipenses 4:7 dice, y la paz de Dios que sobrepasa todo entendimiento, guardará vuestros corazones y vuestros pensamientos en Cristo Jesús. Es lo que Dios quiere, que nosotros tengamos nuestra mente en Él, no en que me ofendió, me lo hizo a propósito, o pasó por un lado de mí y no me saludó. ¿Ustedes pueden creer que a mí hay gente que me ha reclamado que no les he saludado? ¿Tanta gente que llega a la iglesia? O sea, a veces no le hablo ni a mi papá ni a mis hijos cuando estoy en la iglesia porque tengo que enfocarme a lo que voy. Y de repente cuando tenemos eventos y dice, es que yo fui a su iglesia y yo quería hablar con José. Hay tanta gente que va. I'm so sorry. En serio, yo quisiera partirme en pedacitos, pues no puedo. Hago todo lo que puedo y se los digo delante de Dios, todo lo que puedo. Pero hay personas, ¿verdad?, que piensan que son la última Coca-Cola del desierto que se les tiene que dar pleitesía. Todos, todos, todos vamos a lo mismo, a buscar al Señor. De hecho, aquí todos los que estamos conectados, estamos por lo mismo. Tenemos un camino para seguir y ese camino es Cristo. Y si Cristo nos dijo que perdonemos, ¿qué crees que tenemos que hacer? ¿Qué tenemos que hacer? Perdonar. Perdón, sin excusa. Ay, es que no se arrepiente, es que perdona. ¿Tú te mereces? ¿Tú te quieres ir al cielo? Porque ¿de qué va a servir que hagas todo lo que estás haciendo si todavía en tu corazón hay odio, hay resentimiento, hay raíces de amargura, hay falta de perdón? Piénsalo. Piensa, ¿te vas a salvar? No, I'm sorry. Es que el Evangelio, ¿sabes cómo se llama el Evangelio? El Evangelio de la salvación, no de la emoción. Estás aquí para meditar la palabra, para mirar qué más te hace falta para salvarte. Porque la falta de perdón no se ve por la ropa. La gente no te puede mirar de afuera lo que traes. Pero ¿sabes quién sí mira todo eso? El que nos va a juzgar. Dios, Dios, Dios. Dios lo ve todo y sus párpados lo analizan todo, lo examinan todo. La Biblia muestra que Dios sana al quebrantado de corazón y Él da perdón. Pero es un proceso. ¿Vas a comenzar ese proceso? De decidir ya, ok, Señor. Como que traigo a muchos aquí en la bolsita del odio, del rencor, de las raíces de amargura, a ver. Vamos de uno por uno y ahorita te voy a decir todo lo malo que me han hecho, pero Señor, hoy decido perdonarlos. Todo comienza en que tú lo decidas. Decídelo. No siempre restaura, no siempre la restauración la vas a sentir inmediata. De repente van a volver a venir esos pensamientos de que mira, lo hizo por ti. ¿Y sabes quién te está hablando eso? Alguien que no quiere lo bueno para ti. Supuestamente tú piensas que es tu inconsciente, pero es el diablo y sus dardos para que tú. No, pues sí. Y te acuerdas de cada detalle de lo que te hicieron. Y comienzas a alimentar ese odio, esa amargura. Y te voy a decir algo, que hoy tú decidas perdonar, que hoy tú decidas perdonar, no significa que esos pensamientos nos van a volver a venir a querer taladrar tu mente y volver a querer entrar en ti. Van a venir. Esos pensamientos van a venir para amargarte la vida, para llenarte de raíces de amargura, de falta de perdón. ¿Sabes para qué? Para que cuando venga el Señor por tus raíces, tú no te puedas despegar, tú no te salves. En Salmo 103, 2 al 4, Salmo 103, 2 al 4, bendice alma mía a Jehová y no olvides ninguno de sus beneficios. Ese es el que perdona todas tus iniquidades, el que sana todas tus dolencias, el que rescata del hoyo tu vida, es el que te corona de favores y misericordias. En Proverbios 17, 9 dice, el que encubre su falta busca amistad, mas el que divulga aparta al amigo. Ay, no, pero es que con ese ni se junten, es que es bien malo, es bien perverso, mira que me hizo esto. Perdona, perdona, perdona. Porque cuando comienzas a divulgar que este es esto, que este es aquello, que este es porque tú no has perdonado. Sana tu corazón, sana tu corazón, sana tu corazón. El perdón trae bendición espiritual. Jesús enseñó que quien perdona vive bajo la misericordia de Dios. Porque si tú eres misericordioso, alcanzarás misericordia. El perdón abre camino a una vida más amplia, más madura y más llena del Espíritu Santo. En Mateo 5:7, Mateo 5:7, dice, bienaventurados los misericordiosos, porque ellos alcanzarán misericordia. Así que, ¿sabes qué significa misericordia? Es un don inmerecido. Lo que Dios tuvo con nosotros. Ese don inmerecido. Por misericordia somos salvos. Por medio de la fe. Y esta no es de vosotros, pues es don de Dios. Por misericordia. Entonces, piensa, ¿a quién le tienes que dar ese don inmerecido? La misericordia. ¿Quién no se lo merece? Ese. Necesita tu misericordia. Ay, es que no me ha venido por el perdón. Por eso se llama misericordia. Es inmerecido. No se lo merece. Pero tú te mereces vivir en paz. Tú te mereces tener una verdadera comunión con Dios. Sin estorbo. Sin sentirte lejos de Dios por lo que traes dentro. ¿O no? Colosenses 3, 12 al 14, Colosenses 3, 12 al 14, dice, vestíos pues como escogidos de Dios, santos, amados, de entrañable misericordia, de benignidad, de humildad, de mansedumbre, de paciencia, soportándonos los unos a los otros y perdonándonos los unos a los otros. Si uno tuviera queja de los otros, de la manera que Cristo nos perdonó, así también hay que hacerlo nosotros. ¿Amén o no amén? ¿Está en la Biblia o no está en la Biblia? Es que, ay, no, es que pastor, a mí me cuesta, no te lo estoy diciendo yo, lo dice Dios. No hay de otra. Pelea contra ti mismo, contra ti misma, porque yo me he dado cuenta que ese es el problema más grande que nosotros tenemos. Que es que no me nace, es que yo no quiero, pero lo tienes que hacer porque está en la Biblia. Perdona. Perdona no porque se lo merezcan, perdona porque tú mereces vivir en paz y alcanzar misericordia, oportuno socorro y el perdón también de tus pecados. Entonces, ¿qué produce el perdón? El perdón produce paz en el corazón, libertad de la amargura, relaciones más cercanas con Dios, restauración emocional, porque ya no te sientes amargado con esa raízota de amargura, madurez espiritual, capacidad de amar a otros. Porque cuando te amargaste, tú ya no quieres amar a nadie. No, a mí ya me la hicieron, a mí ya no me ven la cara, ya todos de lejitos. Cuando la gente se ve así, es porque ya alguien les hizo daño. Y ya no andan buscando quién se las hizo, sino quién se las pague. ¿Y yo qué culpa tengo de lo que te han hecho? Oye, cálmate. Beneficios del perdón según la Biblia. Dios nos perdona si nosotros perdonamos. Mateo 6, 14 y 15. Porque si perdonáis a los hombres sus ofensas, os perdonará también vuestro Padre Celestial. Mas si no perdonas a los hombres sus ofensas, tampoco vuestro Padre Celestial os perdonará vuestras ofensas. Así de simple. Sencillo para que lo entiendas. Perdona porque te conviene. Y si no perdonas, que porque no se lo merece, pues tú no vas a alcanzar misericordia ni perdón. Está en la palabra de Dios, no te lo digo yo. Y yo sé que a lo mejor las personas que te hicieron daño no se lo merecen. Pero te quieres salvar, ¿no? Si no, ¿para qué vas a la iglesia? Pon de tu parte, pon de tu parte. Tienes que evitar la amargura, porque si no, la amargura va a gobernar tu corazón. En el libro de Hebreos 12, 15 dice, mirad bien, no sea que alguno deje de alcanzar la gracia de Dios, que brotando alguna raíz de amargura os estorbe y por ellos muchos sean contaminados. Entonces, Dios quiere que tú y yo nos revistamos de misericordia, de humildad y de amor. Dice la palabra, vestidos pues como escogidos de Dios, santos amables, de entrañable misericordia. El Señor nos quiere librar de que nosotros nos andemos vengando y provocar más problemas en este planeta Tierra. En Romanos 12, 19 al 21 dice, no os venguéis vosotros mismos, amados míos, sino dejad lugar a la ira de Dios, porque escrito está, a mí es la venganza, yo pagaré, dice el Señor. Así que si tu enemigo tuviere hambre, dale de comer. Si tuviere sed, dale de beber. Pues haciendo esto, ascuas de fuego amontonarás sobre su cabeza. No seas vencido de lo malo, sino vence el bien. Vence el mal con el bien. Ya. Tienes la oportunidad. Hoy Dios te está llamando al perdón. Hoy Dios te está llamando a vencer la maldad. No te comportes como ellos. ¿Sabes que hay gente que lo hace a propósito? ¿Que quiere sacar de nosotros como cristianos lo peor de nosotros? ¿Sabes para qué? Para que vivas en condenación. Son instrumentos del diablo. Y tú sabes que tienes que perdonar. Tienes que amar. Y si hay una persona que siempre te está haciendo daño, aléjate. Aléjate. Si no, vas a acabar en condenación eterna. A propósito. Porque no es que no sepas cómo vivir. Dice la palabra del Señor que el diseño para nuestra vida es que tengamos una vida en abundancia. No que llevemos una vida de perros y gatos en pleitos todo el tiempo, con griterías, palabrerías. No, Dios quiere que vivamos en amor, que seamos ese pueblo escogido santo, que se está preparando para irse con Él, no que vivan con esas raizotas de amargura, con esa falta de perdón. Así que el Señor nos quiere dar paz, quiere que vivamos en paz. En Filipenses 4, 6 y 7 dice, por nada estéis afanosos, si no sean conocidas todas vuestras peticiones delante de Dios, para que esa paz que sobrepasa todo entendimiento. Entonces, ¿qué quiere decir? Quiere decir que si hay algo que te quita la paz, si hay algún problema, una situación difícil, entrégala, para que Dios la reciba. ¿Y cómo la vas a hacer? En oración. Ahí donde tú estás, reconoce contra quién tú sientes algo. En serio, que no soportas ni que se nombre su nombre, que no soportas ni que se hable de él bien o de ella bien, porque tú vas y dices cosas malas. Entonces, ¿tú quieres sanarte hoy? Hoy, dile, Señor, Fulanito, fulanita, me hizo daño, me hizo esto, dijo eso, Padre, pero yo no quiero sentirme así. Padre, yo sé que cuando esté delante de ti, tú me llamarás a cuenta de todo lo que yo estaba haciendo en mi persona. Personalmente, yo quiero que mi balanza, Señor, esté del lado de las cosas buenas y no de las malas. No permitas que yo no perdone. Ayúdame a perdonar y menciona el nombre de la persona y entrégale a Dios eso. No lo puedo hacer por ti. Porque si yo te digo palabras para que tú las repitas en oración, no sería un arrepentimiento genuino. Sería palabras repetitivas. Y dice la palabra que no usemos vanas palabrerías, sabiendo que no es así. Tenemos que hablarle desde nuestro corazón. Me hicieron esto, esto y esto y esto y se llama así. Y cada vez que lo veo o la veo, me siento mal. Ya no me quiero sentir así. Hay una prueba que les he hecho, ¿verdad? Que no está en la Biblia, pero nos ha ayudado por muchos años a discernir con quién estamos mal. Porque a veces dicen, ay, no, yo amo a todos, todos, yo a todos amo. Pero cuando haces esta prueba te das cuenta que si tienes a alguien que no te quieres encontrar ni ver. Ok, ¿están listos? Ok, imagina tú que vas por una calle. Caminando, bien feliz, ya tú vas caminando y de repente del otro lado de la calle aparece esa persona que tú no quieres ver ni en pintura. Esa persona que te ha hecho mucho daño, esa persona que ha hablado de ti, que te lastimó, que te ofendió, que hizo lo que sea. Y tú ya ibas bien feliz, pero le miras que viene. Y tú tienes la oportunidad de encontrarte, saludar a esa persona, darle un abrazo, quizás hasta un beso. Pero tú, siendo cristiano, mejor decides cruzarte la calle del otro lado para ahorrarte ese bochorno, ese momento que no quieres pasar. Entonces, si tú tienes la oportunidad de cruzarte la calle, ¿te la cruzarías o te quedarías de este lado? Para encontrarte frente a frente con la persona y saludarse. Si la respuesta es que te ahorrarías el mal momento, significa que tu corazón está mal. Y puede decir, no, no, yo sí lo saludo para que vea que yo estoy en victoria. Oh, también eso está mal. También eso está mal. No es por hipocresía. Lo tienes que hacer con amor. Entonces, ¿a quién te imaginaste del otro lado de la calle? A la persona que venía de aquel lado. ¿Quién era? Tú bien sabes quién era. Yo sé que tú bien sabes quién era. Entonces, es tiempo de perdonar. No evites el encuentro con esa persona, porque cuando tú lo estás evitando es porque todavía hay algo dentro de ti. Así que comienza a renunciar a ese odio. Comienza a renunciar a esas raíces de amargura. Comienza hoy. En serio. Si no, ¿de qué nos va a servir estar todos los días escuchando prédicas? Yendo a la iglesia, haciendo cosas para Dios, si no podemos perdonar. Y puedes hacerlo. Hoy decide. Y cuando vuelva a venir ese pensamiento, porque sí va a venir otra vez de, ah, pero es que te lo hizo a propósito. ¿Tú qué estás tonto? ¿Por qué perdonas? Esa vocecita interna la escuchamos todos, ¿eh? Y tú puedes decirle, enmudece, yo ya decidí perdonar. Y se va ese sentimiento que quería aflorar en tu corazón, porque, oh no, sí es cierto, es que yo no puedo perdonarlo, porque es que si me hizo mucho daño, y todo eso. Pero cuando tú reacciones y dices, no, yo ya perdoné, ese pensamiento y los sentimientos que querían salir se desaparecen, pero así. Inmediatamente. Pero si tú, oh no, sí es cierto. Ay. No, pelea contra eso. En serio. En serio. No te permitas que esa raíz siga creciendo. Arráncala de una vez. Hoy es el día. Hoy es el día. ¿Queremos salvación? ¿Queremos redención? ¿Queremos perdón de nuestros pecados? ¿Queremos misericordia? Pues, what are you waiting for? ¿Qué estás esperando? Tenemos que dar el paso. Y el paso es un paso de obediencia. Hacer lo que Dios quiere y no lo que nosotros queremos. Porque, ¿qué nosotros no quisiéramos, verdad? Que Dios nos ayude y que tenga de nosotros misericordia y que nos ayude a andar en amor. Amén. Dios me les bendiga, Dios me les guarde. Recuerden que estamos a través de Radio Conquistadores para Cristo 100.9 FM, que estamos, ¿verdad?, a través de más de 200 países glorificando y exaltando al Señor, porque Él es bueno, porque para siempre es su bendita misericordia. Dios le bendiga, hermana Reina, hermana María, María, hermana Yesney, bendiciones, bendiciones, hermana Ortega. Recuerden que estamos en nuestra iglesia central, que es la iglesia Monte Sinaí, 6381 de Woody Avenue, Layton, California. Hermana Rosy, hermana Blanca, hermana Araceli, bendiciones, Dios me les bendiga, hermana Francisca, bendiciones, hermana Erlin, bendiciones, hermana Laura Castañeda, bendiciones, bendiciones, hermana Zulma, bendiciones, hermana Lili, bendiciones a todos y cada uno, donde quiera que se encuentren, hermana Ana. Bendiciones, Dios me le bendiga, Pastora Marina, bendiciones, bendiciones, hermana Norma, bendiciones, Dios me les bendiga a todos, Dios les bendiga, Dios les guarde, bendiciones a mi esposo que estoy mirando que está full tap, tap, tap. Dios le bendiga, bendiciones, hermano Selvin, bendiciones, bendiciones, su pastora virtual, dice, dice, pastora, ¿sí es usted? Le digo, sí, soy yo. Ay, no. Bendiciones a todos. Nepo, bendiciones, bendiciones. Ay, muchas gracias. Amén. Gracias, gracias, gracias. Dice, para los que están de este lado, dice, usted es una bendición para este mundo. Ahí la llevamos, tratando de agradar a Dios, ¿verdad? Bendiciones, hermana Mariel, hermana Elizabeth, bendiciones. Elizabeth Salas, bendiciones. Elvia. Bendiciones, Nayeli, bendiciones, Clara Patricia Granados, ya la voy a ver pronto por el evento que vamos a tener de graduaciones. Así que gloria a Dios por todos los capellanes que se han estado esforzando en estas clases que hemos estado teniendo. De verdad que va a ser de bendición y de edificación. El día de la graduación, para los que están aquí, que son los capellanes y están aquí más de los que están ahí, ¿verdad? La camisa va a ser camisa blanca de vestir, mangas largas y falda negra.
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0: Del horno. Estamos hablando nada más y nada menos un cantante que la está rompiendo en todas las redes sociales, en todas las plataformas digitales, en todo lo que son frecuencias radiales. Y acá también estará rompiéndola porque vamos a estar presentando algo nuevo, algo que se viene desde Honduras. Estamos hablando nada más y nada menos tu hermano salmista, levita, adorador, Wilmer Medina Flores.
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0: Nuestro hermano Wilmer Medina Flores, ya ustedes pueden escuchar acá esos hermosos cánticos que ha sacado. Y ahorita lo vamos a presentar para que usted lo pueda escuchar, para que usted cada vez que estemos en programas acá en Radio Conquistadores para Cristo 100.9 FM Atlanta, usted puede decir: hermano Tony, ¿me puede poner el cántico, el tema tal de nuestro hermano Wilmer Medina Flores? Claro que sí, se lo vamos aquí ahora mismo a complacer. Y bueno, no hablando más, vamos a presentarlo. Esto que dice nuestro hermano Wilmer Medina Flores.

0: Eso es así. Bueno, después de estar presentando esos lindos temas de tu hermano Wilmer Medina Flores, usted lo puede nada más y nada menos buscar en todas las plataformas como Spotify, iTunes, Google Store. Lo puede también buscar en YouTube. En YouTube Music, bueno, en todos los lados, usted solamente busque Wilmer Medina Flores. Ahí lo puede buscar, Wilmer Medina Flores, para que usted pueda escuchar a todo volumen esos lindos cánticos. Y si usted nos manda un mensaje debajo de este enlace que usted está viendo ahora mismo, le tendremos una sorpresa para que usted pueda ser bendecido, prosperado y en victoria.
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0: Hermano Wilmer Medina Flores, o si no, mándanos un mensajito en el enlace que aparece abajo para que usted pueda recibir una bendición de parte de nuestro Señor Jesucristo. Recuerde siempre algo, que cuando las oraciones suben, las bendiciones bajan, y cuando tus rodillas tocan el suelo, usted solamente levante sus manos para tocar el cielo, porque esto es en fe, gloria tras gloria. Pero vamos camino a

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1: Yo me gocé con lo que me decían a la casa de Jehová.

¿Alguien está alegre? Esta noche queremos honrar a unos hombres de Dios que nos enseñaron a adorar. Cantaban canciones muy hermosas y las vamos a recordar.

Cerré.

0: Señor levantó a un hombre.
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3: Yo no puedo callar, porque ahora Dios me ha dado un trabajo tal como yo le pedí a Dios.
4: Gloria a Dios.
3: Para poder buscar de Dios. Y realmente, hermanos, pues yo también les felicito por esos programas que tienen y les insto, ¿verdad?, que siguen adelante, ¿verdad?, amén, que es de mucha decisión.
5: Amén.
6: Que le bendiga, hermana, quisiera contar un testimonio.
4: Amén, hermana, adelante.
6: Nosotros con mi esposo la semana pasada no teníamos nada de... Mi esposo tenía 3 semanas sin trabajar y la semana pasada no teníamos ni un dinero para bajar ni siquiera a la iglesia para echarle gas al carro.
4: Amén.
6: Y mire que se fue mi esposo a buscar trabajo en la esquina. Ahí un amigo le dijo que quería bajar al consulado, que si lo llevaban. Y en eso le pagó el ride, con eso fuimos a la iglesia, nos gozamos. Y esa semana, a Dios gracias, para Él sea la gloria y la honra y la victoria que Dios nos dio, que esta semana tenemos trabajo los dos.
4: ¡Aleluya! ¡Gloria a Dios! ¡Aleluya!
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7: Pues yo quiero escuchar de la palabra de Dios.
5: Amén.
7: Y quiero reconciliarme con Dios.
5: ¿Quiere reconciliarse con el Señor? Gloria a Dios. Tocó la palabra del Señor, tocó su vida en esta mañana.
7: Sí.
5: Gloria a Dios, pues qué bendición, pues qué bueno que usted en esta mañana ha vuelto en sí, hermanas. Haga esta oración conmigo, hermanas. Diga conmigo: Señor Jesús.
7: Señor Jesús.
5: Te pido que me perdones.
7: Te pido que me perdones.
5: Sé que me había apartado de ti.
7: Sé que me había apartado de ti.
5: Pero ahora regreso a tus brazos.
7: Pero ahora regreso a tus brazos.
5: Perdóname, Señor.
7: Perdóname, Señor.
5: Sé que te he fallado.
7: Porque te he fallado.
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7: Pues mire que en esta tarde, hermano, necesitaba reconciliarme, hermano. Me he sentido poco acá debilitada.
4: Amén, aleluya.
5: Amén. Ore conmigo entonces estas palabras. Señor Jesús.
7: Señor Jesús.
5: Vengo delante de ti.
7: Delante de ti.
5: Porque sé que me había apartado.
7: Yo sé que me había apartado.
5: Pero hoy vuelvo a ti, Señor.
4: Gracias, Señor.
7: Vuelvo a ti, Señor.
5: Arrepentida.
7: Arrepentida, mi Dios.
5: Por haberte fallado.
7: Por haberte fallado, Señor.
5: Pero te pido me perdones.
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0: boca. En Jehová se alegrará mi alma, lo oirán los mansos y se alegrarán. Engrandeced a Jehová conmigo y exaltemos aún a su nombre. 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

0: porque te tomé de los confines de la tierra y de tierras lejanas te llamé y te dije, mi siervo eres tú, te escogí y no te deseché. No temas porque yo estoy contigo, no desmayes porque yo soy tu Dios que te esfuerzo. Siempre te ayudaré, siempre te sustentaré con la diestra de mi justicia.
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0: La mejor manera de tener un día bendecido es iniciar dando gracias a Dios. Agradece por todo su amor y misericordia. Deja todo en sus manos y verás cómo todo tiene sentido. No importa lo que pueda pasar, solo ten la certeza de que Dios obrará para bien. Ama, perdona y disfruta tu día al máximo, pero asegúrate que Dios esté allí.
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0: cuando todo se pone en contra, cuando ves hacia cada lado y solo se muestra un desierto amplio, examinas tu vida y te das cuenta que te sientes vacío. Y es que todo lo que te ha sucedido a lo mejor ha cambiado tu perspectiva de la vida. De ser una persona entusiasta y motivada, espiritual y de fe, pasaste a ser una persona fría, que contempla con sus ojos cómo todas las cosas a su alrededor van cambiando. A veces llegamos a pensar que todo cambió, que todo a nuestro alrededor ya no es igual, que Dios ya no veló por nosotros como antes lo hacía. Que algo.
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0: ¿Será que Él dejó de hacer lo que hacía en nuestra vida? ¿O será que nosotros cambiamos? A veces creemos que Dios cambió con nosotros, cuando en realidad los que hemos cambiado somos nosotros. Creemos que Dios dejó de la noche a la mañana de hacer las cosas que hacía en nuestra vida, pero la realidad es que nosotros provocamos cada cambio desde que decidimos alejarnos de Él, quizá reemplazándolo por otras cosas que, sin darnos cuenta, se convirtieron en prioridad en nuestra vida, quizá hasta antes que Dios. Antes de pensar en que Dios cambió contigo, ¿por qué no por un momento piensas en lo que tú has cambiado? ¿Qué dejaste de hacer que hacías antes? ¿Qué olvidaste que antes era tu prioridad? ¿Qué cosas reemplazaste en tu vida que te llevaron a sentirte vacío? Si realmente fuéramos sinceros con nosotros mismos, nos daríamos cuenta que a veces nos sentimos vacíos porque nosotros solos hemos provocado eso, tomando decisiones equivocadas, dejando que las personas afecten nuestra vida, descuidándonos de nuestra relación personal con Dios y poniéndole más atención a cosas vanas. Quizá hoy te sientas vacío. Quizá este día te sientas alejado de Dios. Quizá piensas que nada es igual y que nada volverá a ser igual. Pero antes de pensar o sentir todo eso, hoy quiero invitarte a intentarlo una vez más. Hoy quiero invitarte a volver al punto desde donde crees que te detuviste y comenzar a hacer las cosas correctamente como lo tendrías que haber hecho. Examina tu vida. Detecta qué son esas cosas que te están apartando de Dios. Detecta qué son las cosas que están obstaculizando la relación con Dios y ten el valor de hacerlas a un lado. ¿Quieres dejar de sentirte solo, vacío y sin un sentido de vida? Entonces, comienza por tomar decisiones valientes que como consecuencia te traerán el gozo del Señor a tu vida. Nada en la vida tiene más valor que estar bien con Dios. Nada en la vida tiene más importancia que sentirse bien delante del Señor. Y eso solo se logra a través de una comunión real y sincera con Dios. Hoy te invito a autoexaminar tu vida, detectar los errores, solucionarlos, aplicarte, pero sobre todo, tener la voluntad y determinación de salir de ese bache en el que a lo mejor te encuentras y comenzar a depender de Dios a través de una relación íntima con Él. Pues solo de la mano de Dios podemos salir de las situaciones más difíciles que podemos enfrentar.
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0: Hay algo que no me gusta de ti, y es que ya no me amas tanto como me amabas cuando te hiciste cristiano. Por eso, acuérdate de cómo eras antes y vuelve a obedecer a Dios. Deja de hacer lo malo y compórtate como al principio. Si no lo haces, yo iré a castigarte y quitaré tu candelabro de su lugar. Dios está dispuesto a encontrarse y renovar su relación contigo.

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por su apoyo a nuestro hermano pastor Gabriel Coreas, por ese apoyo incondicional hacia este ministerio.